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Hola, ¿qué tal mi gente linda? Muy buenos días. Ingresamos a cada uno de vuestros hogares en otra nueva edición correspondiente al día de hoy. Hoy estamos un día de miércoles 26 de agosto, se celebra el Día Internacional del Adulto Mayor en el Perú, establecido por la ley 30088 para reconocer el valor y los conocimientos ancestrales de las personas de la tercera edad. Escúchelo bien, hoy estamos miércoles 26 de agosto, se celebra el Día Internacional del Adulto Mayor en el Perú, establecido por la ley 30088 para reconocer el valor y los conocimientos ancestrales de las personas de la tercera edad. Hoy estamos también, atención, 26 de agosto, estamos en el 200º, atención, estamos el 26 de agosto, es el 238, 200º, 38º día del año en el calendario gregoriano y el 239 en los años bisiestos. Solamente nos quedan 127 días para finalizar el año. Escúchalo bien, 26 de agosto es el 238, 200º, 38º día del año del calendario gregoriano y el 239 en los años bisiestos. Solamente nos quedan 127 días para finalizar el año. Como siempre, como cada mañana, reciben el saludo cordial a nombre del difunto González, el que entra cuando tú sales. A nombre del Cholo Macho, con su tremenda bola de tacachas y largo su cachimazo. El que no entra en que haya abierto la puerta, Rodil Dávila Pez, el popular pechito de acero inoxidable. Damos inicio a este su programa, como cada mañana, dando 7 vueltas a la derecha, 7 vueltas a la izquierda. Con mi encanto y desencanto, mis ánimas benditas, mi buen tabaco negro y tabaco rojo, con mi chonta blanca y chonta negra. Mi buena bicapa, que no escapa esa chicapa porque es tan guapa, con mi chichi limonada que al final nos vamos sin nada. Buenos días, Tarapoto, buenos días, San Martín, buenos días, Perú y el

Pero qué buena canción, ¿no? Buen amor sensual entre copas y copas. ¿Cómo está mi gente linda? Muy buenos días. Hace un poco de frío, ¿no? Un poco de frío, hace bastante frío, ¿eh? Yo que soy chuchubacero, pero siento frío, ¿eh? Ay, ay, ay, como de no, es para no, soltar nuestra cobija sin oreja, ¿eh? Es después de tanto tiempo, como dice, se agarra nuestra cobijita, no sé de dónde, pero ya... Nos abriga algo esa cobijita, hace bastante frío, ¿no? Hoy estamos 26 de agosto, estamos en el 238, 238º día del año en el calendario gregoriano. Y el 239 en los años bisiestos, quedan solamente 127 días y estamos finalizando el año. 127 días para finalizar el año. Como cada mañana, ya estamos muy contentos y felices. Vamos con el saludo, respectiva atención. En el distrito de Morales, para mi tía Zoilita Dávila Pinedo. El saludo cordial, también atención, también para mi vecino Luciana Masifuen. También el saludo cordial va para Franklin Masifuen, también para Jack Lagos, también para su papá, mi vecino Lalo Lagos, también para su querida mamá. Ahí está mi vecina Grace. También va el saludo cordial para mi tío Kleiber Fatama Pisco, también para su querida esposa, la tía Nelly de Ruiz Mosquera. El saludo cordial también en Morales para mi vecina de Filia Pinedo. El saludo cordial para mi tía Gucho Pinedo, también para su esposa, mi tía Leita. El saludo cordial en Morales para mi tío Parino Carlito García, también para mi tía madrino Lita Peso. El saludo cordial también, atención, en Morales para Ricardo Dávila, conocido como Chilín Chilín. El saludo cordial en Morales también para Hugo Valdivia, conocido como el Chapa Bala, para Miguel Valdivia, conocido como el Chero. El saludo en Morales, atención, gracias por estar en la sintonía total, para Manuel Salas Meléndez. El saludo cordial también para don Clemente Comapa, también para mi tía Irma, ¿no? Irma María Flores, viuda de Dávila. También para mi primaza Erika Dávila Flores, también en Morales. El saludo cordial también en Morales, gracias por estar en la sintonía total. Este es su programa, para mi tío líder Peso Peso, más conocido como el Caucín. También el saludo cordial va para su esposa, mi tía Irmita Macedo Ruiz. El saludo cordial también, atención, para mi primazo Roel Dávila Pérez en Morales. También el saludo cordial va, atención, ahí está el saludo, va también, atención, para su esposa, mi primaza Joylene. También para Ángel Dávila Pérez y también para Pericles Dávila Pérez. Gracias por estar en la sintonía de este programa. Va el saludo cordial también, atención, para don Carlito Flores López, más conocido como el Pata Seca. También en Morales va el saludo cordial, atención, para mi promo de colegio Carmela Quispe Sánchez. El saludo cordial también, atención, para mi prima Sandubita Peso, también para mi prima Felipe Yac en Morales. El saludo en Morales también para don Carlito Flores González de Monte Alto, parte baja del distrito de Morales. También tenemos más saludos para don Darwin González, también para su querida esposa, la profesora Lupita Garay. También va el saludo cordial, atención, para el ingeniero Rodolfo Flores Grilla en Morales. También el saludo cordial va, atención, para don Elvis Angulo Rengifo, también en el distrito de Morales. También para la señora Lupe Valderrama, también gracias por estar en la sintonía de este su programa, El Gallito Madrugador de Radio Tropical, ahí en Morales. También tenemos más saludos, atención, en Morales, gracias por estar en la sintonía total de este su programa. En Morales, el saludo va, atención, para la familia Rue González, para Sergio Rue, el patriarca, y también para su esposita Nori González Ríos. También va el saludo real para sus hijas y yernos Candrita y su esposo, el suboficial Aranda. También para Marcelita y su marinovio Wagner. También para Elida y su amorzote Escobar. También para sus nietos Andresito, Brandicito, Yarecita y su engreída Fabricio. Gracias por estar en la sintonía total de este su programa, El Gallito Madrugador de Radio Tropical. Para Sergio Arrue en el distrito de Morales. También atención. Atención, vamos a ver por acá que tenemos. Atención, gracias por estar en la sintonía total de este su programa, El Gallito Madrugador de Radio Tropical. Por acá tenemos más saludos. 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
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Muy bien, atentos a la hora. Son las 4 de la mañana con 40 minutos. Seguimos con más saludos en el distrito de Morales. Tú sabes que soy la reina de la víbora. Reciba el saludo real para mi gran primazo Luis Falcón Panduro. Va el saludo real también para mi gran amigo don Mauricio Meléndez, más conocido como el Diablo y como la Palomita Blanca. También para su querida esposa, la tía Merlí Flores Dávila. También el saludo real va para Hernán Dávila Flores. También para su querida esposa, mi primaza Ceci Reneida Pérez. También para sus hijos Junior Dávila. Dávila Pérez. También el saludo real va, atención, para don Juan Mori. También para Elmer Perea, más conocido como el Mantequito. También el saludo real va para mi tío Wilber Torres Dávila. También para Miguelito Dávila. También el saludo cordial va, atención, para Aurelio Flores, más conocido como Maulirio Flores, en el distrito de Morales. Y quien me escucha todos los días también, mi promoción Donald Chumbe. ¿Cómo está mi promoción Donald Chumbe? También me escucha todos los días en el distrito de Morales. Gracias por estar en la sintonía total de los 99.1 de la FM y diferentes plataformas. Cubrimos toda la región San Martín, el Perú y el mundo. Arrasamos con todo en Morales. Ahora sí nos vamos a la urbanización 9 de abril para don Tony Tuanama. El saludo cordial también para su querida esposa, la señora Tanifuachín. También tenemos más saludos, atención, en el barrio Partido Alto para la profesora Iraida Trigoso. El saludo también para el profesor Odilo González. También para la señora Teresa Chávez. El saludo cordial también, atención, para el ingeniero Manuel Río Navas. También para su hija Marifé, también para Café Marifé. También tenemos más saludos, atención, en el barrio Partido Alto para la tía Dioselina García Garay, cuadra 17 del Jirón Bolognesi. También tenemos más saludos en el sector Tacunga, barrio Partido Alto para Peter Pinedo. El saludo real también para su querida esposa, la tía Dolly Pocuaña. También el saludo va para Tercera y Jimena. El saludo también para la tía Bernita Ramírez. También para mi promoción Ronnie Guamán Castillo. El saludo real también el sector Zapotillo para tía Antenor Tuanama, más conocido como tía Antuquito, no Runtuquito. Este es en el sector Zapotillo. Ahí está tía Antuquito, no Runtuquito. También para su querida esposa, la tía Mercedes, más conocida como la tía Mechita. Seguimos con más saludos. Atención, el sector San Genaro, barrio Partido Alto, para Arnaldo Torres Pinero. El saludo real también para su querida esposa, la tía Virginia, más conocida como la tía Vicky. También para mi sobrino Ney Lucas. También va el saludo real para don Gerson Chupingaba. También para su querida esposa, la señora Candelaria. También tenemos más saludos en la Loma de San Pedro, barrio Partido Alto, para Leider el Churrero. También para su querida esposa, la señora Blanquita Aguilar. También tenemos más saludos, atención, para Max Ruiz, más conocido como Truquito. Y aquí no lo visitamos hace tiempo, ya no lo vemos, a don Carlitos Flores, más conocido como el Guapayo. Ya vamos a visitarle pronto, ahí está don Carlitos Flores, más conocido como el Guapayo. También para su querida esposa, ahí está la tía Dolores, más conocido como la tía Lolita. También tenemos más saludos en el mercado número 2, puesto de venta número 2, para don Darwin Saber, el popular en Desacuerdos. También para su querida esposa, ahí está la señora Eterniz Zumba. Este es en el mercado número 2, puesto de venta número 2. Seguimos con más saludos, atención, para don Noé García en la cuarta cuadra del Jirón Alfonso Garza. También tenemos más saludos para don Javier Díaz Pinedo, también para ir por la cuarta cuadra del Jirón Alfonso Garza. También tenemos más saludos, atención, para don Luis Gatica. También gracias por estar en la sintonía de este su programa, el gallito madrugador de Radio Tropical. También tenemos atención para la gente linda de Hidalgo Tour. ¿Cómo está la gente linda de Hidalgo Tour? También gracias por estar en la sintonía de este su programa, el gallito madrugador de Radio Tropical. Saludos para Medina Cel Hidalgo Ríos, la gente de Hidalgo Tour. Seguimos con más saludos, atención, gracias por estar en la sintonía total. Saludos en Refrigeros Mari Marjorita, para el doctor André Lebu, también para la señora Mari Marjorita y la señora Nani. Ahí está Refrigeros Mari Marjorita, cuarta cuadra del Jirón Juan Vargas. Ahora sí nos vamos al distrito de la banda de Chilcayo, para mi amigo Lincoln Navarro. También va el saludo cordial para su querida esposa, la señora Meralda Chistama.
El saludo cordial también para el profesor Roaldo García, más conocido como Shaq Chico. También para su querida esposa y tal, la señora Norma Chisquipama. También el saludo cordial va atención para la simpática Neiri Navarro, también para la simpática Carmen Rengifo en el distrito de la banda de Chilca. También tenemos más saludos para don Edwin Amancio Fuen, también para su querida esposa, la señora Lucy del Castillo. También tenemos más saludos, atención, para don Antonio Ojanama, también para su querida hija, ahí está pues Judy Ojanama Sangama. También tenemos más saludos, atención, también tenemos más saludos, atención, en el distrito de la banda de Chilcayo. Saludo cordial para el profesor Juan Salas, también, y su querida esposa, la señora Rosa Mary Panayfo. Este es en el distrito de la banda de Chilcayo. Seguimos en el distrito de la banda de Chilcayo para don Tony Smith Pineda Masifuen, también para su querida esposa, la señora Yermea Masifuen. También gracias por estar en la sintonía de este su programa en el distrito de la banda de Chilcayo. Seguimos con más saludos en San Martín de Cumbasa, también a estas horas de la mañana disfrutan de este su programa. En San Juan de Cumbasa para don Dino Severa Macedo. El saludo va a atención para su querida esposa, la señora Rosa Chucky Poma Bancas. Ahí está don Dino Saber y su esposa, la señora Rosa Chucky Poma Bancas. Esto es en San Juan de Cumbasa. Seguimos con más saludos, atención. Ahora sí nos vamos a Santa Rosa de Cumbasa, quien viene celebrando su fiesta patronal en honor a Santa Rosita de Lima, ¿no? Ahí está pues la señora Teolita Savera Pérez, atención. Y también su esposo, don Edwin García. Ahí está la señora Teolita Savera Pérez, viene celebrando, ¿no?, su fiesta patronal ahí en Santa Rosa de Cumbasa, en honor a Santa Rosita de Lima. ¿Ah? Saludo para su esposo, don Edwin García. Muy bien, me dice que todas las noches hay fiesta, me dice, ¿no?, a disfrutar con el mejor conjunto típico ahí en Santa Rosa de Cumbasa, en la cabezanía de la señora Teolita Savera Pérez y también su esposo, don Edwin García. Ahora sí, vamos con más saludos, atención. Tenemos más saludos también para la señora, ¿no?, Flor de María Viena Saber en Santa Rosa de Cumbasa. En 10 de agosto para la señora Lidia Paredes. El saludo real también para la simpática Estrellita en 10 de agosto. En el sector Atumpampa, San Marcelo, para mi tía Cencio Pinedo Peso. Gracias por estar en la sintonía total en el sector Atumpampa, San Marcelo. Ahí está mi tía Cencio Pinedo Peso. Ahora sí nos vamos, atención, vamos rápidamente. Ahora sí nos vamos a la ciudad de Cerro de Pasco para don Gustavo Vázquez Trigoso. El saludo cordial también para mi gran amigo Jacinto Chupingaba y también para su querida esposa, la señora Norma Tenazoa Tananta. También en la ciudad de Quitos está mi amigo Neite Yolumba en la ciudad de Quitos. El saludo cordial para su querida esposa, la señora Livia Rocío Moritamani. El saludo cordial para Rodil Tello Lumbe, el popular Pepe Sin de Suiquito. También tenemos más saludos en el Datén El Marañón para el profesor Rogelio Tamago. El saludo cordial para su querida esposa, la señora Geli Vázquez. También nos vamos a Tingo María y está don Neyce Luchinaba en Tingo María. De Tingo María nos vamos al Centro Poblado Menor de San Graciano para mi amigo Kenix González García. También gracias por estar en la sintonía de este su programa, El Gallito Madrugador de Radio Tropical, en el Centro Poblado Menor de San Graciano. Ahí está mi gran amigo Kenix, atención, Kenix González García, y también para su futura esposa, la señora Merlí Pinero Torres, y en Tarapoto para su querida Marecita. Ahí está la señora, ¿no?, la familia González García, en especial su querida Marecita, la señora Nelly Betty, en la ciudad de Tarapoto. Seguimos, atención, con más saludos en Lima para mi amigo Ramón Ríos Gárate. El saludo real para la señora Milly Salas, también para Kalen Apagüeño, también el saludo cordial en Lima para Armando Torres Escudero en Lima, en Chile para mi promoción Oriu Chiñaba en Chile. Ahora sí nos vamos de Chile, nos vamos a España, ¿no? En España, Madrid, tenemos atención para don Anthony Trujillo, también gracias por estar en la sintonía total, más conocido como el Guato de Chapaja. Ahora sí nos vamos también, atención, a Barcelona, España, para Carlita ahí en Barcelona, España. Desde ahí está enviando un saludo cordial para su familia, ¿no?, aquí en la ciudad de Lamas. Sus queridos papás, don Francisco Geraldo Moreno y Dolores Facunda Cuña.
También para sus hermanos Ofuel y Joel y también para John Davey en el centro poblado de Pamaista, provincia de Lama. Saludos. Ahora sí nos vamos, atención, a España, Santander. En España, Santander está mi gran amigo Henry Mori González, el popular Shaggy. Este es en España, Santander. Gracias por estar en la sintonía total de este su programa. Ahí está para Henry Mori González, el popular Shaggy. También para su querida madrecita aquí en Nezuetra Poto, la señora Noemí González de Mori. Y su papá en el cielo, don Gilberto Mori García. Gracias por estar en la sintonía total en España, Santander. Ahí está mi gran amigo Henry Mori González, el popular Shaggy, Shaggy, Shaggy. Gracias por estar en la sintonía total y también le conocen como mi siervo, siervo, siervo.

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Muy bien, atentos a la hora 4 de la mañana con 56 minutos, 4 y 56. Saludo cordial, ahí me dice, me está escribiendo mi amigo Ramón Ríos Garte, me dice muy buenos días, gracias por los saludos en Santa Rosa de Cumbasa para la familia, está buenaza la patroñada, me dice, ¿eh? Mi amigo Ramón Ríos Garte me dice, está buenaza la patroñada en Santa Rosa de Cumbasa, en honor a Santa Rosita de Lima, ¿eh? Ahí está don Ramón Ríos Garte. Por acá, mi amigo Rubén Cohen Vela, me dice, gallito, estoy ya full sintonía, me dice mi amigo Rubén Cohen Vela, ¿eh? Saludo también para su querido papá, y está mi gran amigo Mayer Cohen Trigos, y también para la tía Teresita Vela Arce. Este es en Pijuana, alojamiento la tía Teresita, me dice la tía Teresita, gallito. Acá estoy preparando tu cuarto con con una cama de dos plazas y media. Ay, ay, ay, para que vienes a revolcar con quien también me dice la tía Teresita Vela, ¿no? En especial me dice sus primos Edwin y Teolita. Esto es de parte de Ramón Ríos Garete en Santa Rosa de Cumbasa. Que vienen, ¿no? Que vienen celebrando la patroñada, me dice la fiesta patronal ahí en Santa Rosa de Cumbasa, en honor a Santa Rosita de Lima. Muy bien, atentos a la hora 4 de la mañana con 58 minutos, 4 y 58.

Muy bien, atentos a la hora 5 de la mañana con 4 minutos, 5 y 4, aquí en este su programa, el gallito marcador de Radio Tropical. 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Ahí está un saludito cordial para mi amigo Neiteo Luma. Ahí se me pone una manito acá. Me dice que está en la sintonía total para mi amigo Neiteo Luma en la ciudad de Iquitos. Me dice que está lanzando su anzuelo, pero ni un bujurki cae, ¿eh? No cae ni un bujurki. Gracias por estar en la sintonía total para mi amigo Neiteo Luma. Ahí, atención, ¿dónde? Ahí en la ciudad de Iquitos. Saludos cordial también en Nuevo Mundo para mi gran amigo Mayber Tuanama. También gracias por estar en la sintonía total, Mayber Tuanama. Esta es atención donde ahí en, ¿no? en Nuevo Mundo. Me dice Gallito, buenos días. Saludos cordial ahí en Nuevo Mundo, ¿no? Para Mayber Tuanama. Gracias por estar en la sintonía total, mi gran amigo Mayber Tuanama. Este es ahí, atención, donde en Nuevo Mundo, que a estas horas de la mañana también están escuchando en Nuevo Mundo, sintonía total para ir por Nuevo Mundo.

0: 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El reloj marca las 5 de la mañana con 11 minutos. 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No como dice mi amigo Paul Alarcón Núñez, gallito que le madruga. Gracias por estar en la sintonía total en el mercado Santanita para mi gran amigo Paul Alarcón Núñez. No, me dice gallito que lo madruga, me dice, ¿no? Gracias por estar en la sintonía de este programa. Son las 5 de la mañana con 11 minutos, 5 y 11. Recuerda que nos vamos hasta las 6 en punto, hasta que pase el punto por debajo de tu runto con su buen pomada yunto y su bicapa que no escapa, se escapa porque es tan guapa. Con mi chichi limonada que al final nos vamos sin nada. Vamos a disfrutar nuestro desayuno. Vamos a ver que nos trajo nuestro amigo Arnaldo Torres Pineda, como dice el dicho, el que canta, encanta y desencanta, le seca la garganta, pues se aguanta, ¿no? Disfrutamos de ese riquísimo desayuno gracias a mi amigo Arnaldo Torres Pineda que nos trajo el día de hoy, ¿eh? No se ha traído, me dice, un cafecito, pero bien cargadito, ¿no? Ese cafecito rupa rupa, bien asentadito con su palillito de fósforo y su clavito de olor. Uy, uy, uy, ¿eh? Gracias a nuestro amigo Arnaldo Torres Pineda, me dice, Benito, te voy a llevar un cafecito, pero bien cargadito con su rosquetito para que tome desayuno, porque hace bastante frío, ¿eh? Hace bastante frío, sí, sí, ¿eh? Hace bastante frío, no sé si estoy mal o es cierto que hace frío, ¿eh? Bajó la temperatura, me dice, ¿no? Después casi de dos días de lluvia y por supuesto también de una insoportable calor, ha sido bueno en su punto para que las plantitas peguen, así como mi amigo, no, mi amigo Rubén Cohen Vela viene sembrando su limoncito, me dice, su nuevo emprendimiento ahí en Pilluana, ¿no? Me dice, mi nuevo emprendimiento, Gallito Maragador, estoy sembrando mi tronco de limoncito, ¿no? Y también para que también produzcan pues esos tomatitos, se pegan también, ¿no? Ese tomate, ¿no? Gracias a mi amigo Rubén Cohen Vela, este es Atención Donde en Pilluana. Ahora sí, vamos con el tiempo. Itarapota amanece a las 5 de la mañana con 19 grados Celsius. 6 de la mañana con 19 grados Celsius. 8 de la mañana, 23 grados Celsius. 11 de la mañana, 30 grados Celsius. 2 de la tarde, 33 grados Celsius. 5 de la tarde, 31 grados Celsius. 8 de la noche, 24 grados Celsius. Y a las 11 de la noche, 22 grados Celsius en la ciudad de Tarapoto.
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Pero qué buena canción, buen mix de No Son del Duque. Debe ser un idiota, como dice, ¿no? Son las 5 de la mañana con 21 minutos, 5 y 21. Y está el Cholo Macho con su tremenda bola de tacachas y largo su cachemazo para dar a conocer el horóscopo del día. Como siempre, como cada mañana, viene con su chonta blanca y chonta negra. Viene preparado con su buen mapacho, mapacho, no ese mapacho puro, como dice, preparado por tabaco negro y tabaco rojo, y su buen aguardiente de pura caña, traído desde el fondo Puerto Alegre de don Máximo Zumba Sánchez y la señora Silvia Mori. Viene también, atención, con su rama de wingo, su porción de shanga y también su rabo de intuto, vero, vero. Viene con su cachimazo blanco y negro y colorado. Viene también, atención, con su, ¿con qué más? Con sus buenos baños de florecimiento para la buena suerte en el amor, trabajo, dinero y

Saludo. El Cholo Macho ya está, viene también con sus gallinas, con todas esas gallinas. Chunguina, Miruachaque, Quinticio, Muta, Papuja, Cutula, Carioca. Con todas esas gallinitas viene el Cholo Macho y su tremenda bola de tacachas y largo su cachimazo. Para dar a conocer el horóscopo del día, vamos ya con el primer signo del zodiaco. Atención, Aries. El signo Aries, atención, te sientes, dice, defensor de los débiles, protector de la familia y el hogar. Pero también piensa más en ti mismo, cuida el dinero, atención Aries. Reiteramos, atención Aries, dice, te sientes defensor de los débiles, protector de la familia y el hogar. Pero también piensa más en ti mismo, cuida el dinero, atención Aries. Vamos rápidamente con el signo Tauro, atención el signo Tauro. Tauro dice, trata de ver las cosas con claridad y no te ciegues por la ira. Un antiguo amor reaparece en tu vida, atención Tauro. Reiteramos, Tauro, y se trata de ver las cosas con claridad y no te ciegues por la ira. Un antiguo amor reaparece en tu vida, atención, Tauro. Vamos con el signo Géminis, atención, el signo Géminis. Hoy es un día de miércoles, podrías vivir uno de tus mejores días, atención, Géminis. Reiteramos, Géminis, hoy es miércoles, podrías vivir uno de tus mejores días, sobre todo lo que es cuestión en el amor. Da gracias por todas las cosas que te suceden, atención, Géminis. Reiteramos, Géminis, hoy es un día de miércoles, no podrías vivir uno de tus mejores días, sobre todo en el amor. Da gracias por todo lo que te sucede, atención, Géminis. Ahora sí, vamos con el signo Cáncer, atención, Cáncer. Tendrás un encuentro con una persona que no veías hace mucho tiempo, atención, Cáncer. Muestra lo mejor de ti, Cáncer. Reiteramos, Cáncer, dice, tendrás un encuentro con una persona que no veías hace mucho tiempo. Muestra lo mejor de ti, atención, Cáncer. Ahora sí, vamos con el signo Leo, atención, el signo Leo. Evita aquellas personas con energías negativas, atención, Leo. Busca actividades que te produzcan calma, atención, Leo. Reiteramos, Leo, dice, evita aquellas personas que son con energía negativa, ¿no? Evita aquellas personas con energías negativas. Busca actividades que te produzcan calma, atención, Leo, Leo, Leo. Vamos ahora sí con el signo Virgo, atención, Virgo, Virgo. Virgo, sé cauteloso en los negocios y con el dinero, pero generoso en el amor y las relaciones. Esa persona piensa en ti, atención, Virgo, Virgo, Virgo, Virgo, Virgo. 5:25 aquí en este su programa, El Gallito Madrugador de Radio Tropical 99.1 de la FM. Y diferentes plataformas, cubrimos toda la región San Martín, el Perú y el mundo. 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Son las 5:26, 5:26, aquí en este Suprama, el Gachito Madrugador de Radio Tropical. Recuerde que nos vamos hasta las 6 en punto en este miércoles. Un día de 26 de agosto del año 2026. El distrito de Morales viene celebrando su fiesta patronal en honor a Santa Rosita de Lima también. De igual forma también en Santa Rosa de Combasa, en la cabezonía de la señora Teolita Severa Pérez.

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Muy bien, atentos, a la hora son las 5 de la mañana con 33 minutos, 5 y 33. ¡Privados! Cinco de la mañana con 34, ya un minuto más. Por acá me dice mi amigo Mayber, tú a nada, Magallito, mañana estamos de fiesta patronal, Santa Rosa de Lima, del 27 al 30, al 1 de septiembre, la familia González Guerra, ¿no? Vienen celebrando ya a partir de mañana con el famoso albazo 27, del 27 de agosto al 1 de septiembre en la familia González Guerra. Saludos para la familia Tuanama ahí en Nuevo Mundo. ¿Qué nos dice por acá? También atención, por acá nos envían otro mensaje de texto. Me dice mi amigo Neite Olumba, se me pasó el sueño, dice mi amigo Neite Olumba. Puedo repetir el signo Aries. Vamos con el signo Aries, atención. El signo Aries, ¿qué dice el signo Aries? Atención, Aries. Pero primero vamos con el siguiente signo, después repetimos, ¿ah? Vamos rápidamente con el signo Libra. Atención, el signo Libra. Tendrás un encuentro con una persona que no veías hace tiempo. Muestra lo mejor de ti. Atención, Libra, ¿ah? Reiteramos, Libra, dice, atención, Libra. Dice, un conflicto con tu pareja podría provocarte más de un disgusto. Atención, Libra, ¿ah? Así que demuestra que eres más grande que esos problemas, atención Libra, ¿eh? Así que trata de controlar esos problemas, atención Libra, porque un conflicto, dice, con tu pareja, ¿eh?, podría provocarte más de un disgusto. Así que controla ese, ¿no? Controla, por favor, esos problemas. Demuestra que eres más grande que esos problemas, atención Libra. Ahora sí, vamos con el signo Escorpio. Atención, Escorpio. Necesitas revisar tus cuentas y pagar deudas. No esperes a que crezcan más. Planifica cada paso que das en el tema laboral. Atención, Escorpio. Reiteramos, Escorpio, dice, necesitas revisar tus cuentas y pagar deudas. No esperes que crezcan más. Planifica cada paso que das en el tema laboral. Atención, Escorpio. Ahora sí, vamos rápidamente. Atención con el signo Sagitario. Una persona del sexo opuesto te mira con interés. Cumple las promesas que haces. Atención, Sagitario. Es muy importante, Sagitario. Reiteramos, Sagitario, dice, una persona del sexo opuesto te mira con interés. Cumple las promesas que haces. Es muy importante. Atención, Sagitario. Ahora sí, vamos rápidamente. Atención con el signo Capricornio. Atención, Capricornio. Pongo orden a tu alrededor y busque el equilibrio emocional. Atención, Capricornio. En el trabajo se vienen algunas mejoras, Capricornio. Reiteramos, Capricornio, dice, pon orden a tu alrededor y busca el equilibrio emocional. En el trabajo se vienen algunas mejoras. Atención, Capricornio. Ahora sí, vamos con el signo Acuario. Atención, Acuario. Es un día apropiado para aprender cosas nuevas y ver creatividad. Atención, Acuario. Reiteramos, Acuario, día propicio, dice, para aprender cosas nuevas y ser creativo. Necesitas un poco más de libertad. Atención, Acuario, ¿eh? Así que, Acuario, necesitas un poquito más de libertad, ¿eh? Es un día muy apropiado para que tú aprendas cosas nuevas y ser creativo. Atención, Acuario. Y por último, vamos con el signo Piscis. Atención, Piscis. Desafiarás tus temores y tu indecisión será cosa del pasado. La lucidez mental será tu arma. Atención, Piscis. Reiteramos, Piscis, dice, desafiarás tus temores y tu indecisión será cosa del pasado. Así que la lucidez mental será tu arma. Atención, Piscis, Piscis, Piscis, Piscis. 5 de la mañana con 37 minutos, 5 y 37. Este es su programa, el Gallito Marcador de Radio Tropical 99.1 de la FM.

Pero qué buena, buena. Y en este frío, dame una abrazadita. Mejor hace frío bastante, ¿ah? Parece que estamos en el clima, no, en el no, en el ambiente de San Juan, pero ya pasó San Juan, ¿eh? Por acá me dice Villarrito, es un ambiente sanjuanero, hace tiempo ya pasó San Juan, ¿eh? Hace frío, me dice Gallito, por ahí Villarrito me dice, no, Gallito, yo no, que no quise levantar, ¿eh? Mi cobija no quiso soltarme, me dice, ¿eh? Cobija con oreja, me dice. Eso, donde allá anda, como dice Villarrito, donde allá anda ahorita, cobija con oreja. 18 minutos para las 6 en punto de la mañana. Aquí en este su programa, el Gallito Madrugador de Radio Tropical. Eso, así.

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0: Son las 5 de la mañana con 44 minutos. Revisamos rápidamente al WhatsApp. ¿Qué nos dice por acá? Atención, por acá un saludito cordial. Me dice, amiguito, buenos días. ¿Podría repetir el signo Acuario, por favor? Un saludo para Neyri Navarro. Atención, Neyri Navarro me dice para repetir el signo Acuario. Atención, vamos a ver qué dice el signo Acuario. Atención, Acuario. Es un día apropiado, Neyri, para aprender cosas nuevas y ser creativa, Neyri. Necesitas un poco más de libertad, Neyri, ¿eh? Así que, Acuario, ¿no? Este es el signo Acuario para Neyri Navarro. Atención, en el distrito de la banda de Chilcayo. Escúchalo bien, es un día apropiado, dice, para aprender cosas nuevas y ser creativo. Necesitas un poco más de libertad. Atención, Acuario. ¿Qué más tenemos por acá? Atención, me dice por acá. Atención, por acá, mi amigo, ¿no? Mi amigo Neite Yolumba, un saludo cordial para mi amigo Neite Yolumba en la ciudad de Iquitos. Me dice para repetir el signo Aries, atención. Para mi amigo Neite Yolumba en la ciudad de Iquitos, que en estos momentos está lanzando su anzuelo al río Mayo, al río Amazonas, no al río Mayo, ¿no? Al río Amazonas, si quiere saber si va a caer, si quiere algo, si quiere un bojurgue por ahí, ¿eh? O de repente una cabara, ¿no? Me dice mi amigo Neite Lumba, el signo Aries, para repetir, atención, por acá me dicen cavar a tu barriga, ¿no? El signo Aries, atención, te sientes defensor de los débiles, atención Aries, ¿ah? Escúchalo bien, Aries, te sientes defensor de los débiles, protector de la familia y el hogar, ¿no? Así que protege, dice, tu familia y también tu hogar, pero también piensa más en ti mismo, cuida ese dinerito, atención Aries, ¿ah? Cuídale ese dinerito, no lo vayas a malgastar, atención Aries. ¿Qué más tenemos por acá? Atención, vamos a ver por acá, ¿qué más tenemos? Siguen llegando los mensajes de texto al WhatsApp 976848567 y por ahí también los yapes, ¿eh? Ay, ay, ay, gallito, me dice, para tomar nuestro cabecito en este frío, me dice mi amigo, ¿no? Mi amigo Mayber Tuaname en Nuevo Mundo, dice, en dos temas por un amigo, si somos tu fans, ¿no? Ya vamos a poner, vamos a escuchar dos temas, nos he enviado, ya vamos a convertirlo en audio para mi amigo, ¿no? Mayber Tuaname ahí en Nuevo Mundo, ¿ah? Yo sé que nos mandas buenos temitas, así que gracias a mi amigo, ¿no? Mi amigo Mayber Tuaname en Nuevo Mundo, el popular Bebito Fiu Fiu en Nuevo Mundo. ¿Qué más tenemos por acá? Atención, antes de irnos, atención, vamos a revisar el WhatsApp. Por acá un saludo cordial, atención, ahí en la ciudad de Lamas, Tierra Colorada, me dice para Shaili Reategui Benzaki, ¿no? Gracias por estar en la sintonía total, me dice, excelente día, gallito madrugador, ahí en la ciudad de Lamas, ahí está para Shaili Reategui Benzaki. Gracias por estar en la sintonía total desde su programa El Gallito Madrugador de Radio Tropical. Y mi amigo Neite Olumbe en la Suiquito me dice, acá hace calor, amigo. Ay, ay, ay, ¿eh? Así que hay que pasarle un poco de frío para la ciudad de Iquitos, ¿eh? Así me dice mi amigo Neite Olumbe, acá hace bastante calor, atención, gallito. ¿Eh? Gracias a mi amigo Neite Olumbe. Y me está pidiendo para mandar un poco de frío, me dice, ¿a dónde? Allá a la ciudad de Iquitos. Saludo real para la señora Manuela Trigoso Viena. Me pide para repetir el signo, atención. el signo Capricornio. ¿Qué dice el signo Capricornio? Atención, Capricornio, escúchalo bien, Capricornio, pon orden a tu alrededor y busca el equilibrio emocional en el trabajo. Se vienen algunas mejoras, atención Capricornio, ¿eh? Reiteramos, Capricornio, se pone en orden a tu alrededor y busca el equilibrio emocional en el trabajo. Se vienen algunas mejoras, atención Capricornio. ¿Qué más tenemos? Atención, vamos rápidamente, siguen llegando los mensajes de WhatsApp y también los yapes. Ay, ay, ay. Mi amigo Neiteo Luma dice, amigo, bueno, gracias amigo, eso sí amigo, eso sí me dice mi amigo Neiteo Luma, ¿eh? Así que por acá Neiri Navarro me dice, amiguito, también que nos dice por acá, me dice, gracias amigo por repetir mi signo, me dice Neiri Navarro en el distrito de la banda de Chilcay, ¿eh? Gracias por estar en la sintonía total de este programa, el Gallito Morgador 99.1 de la FM y diferentes plataformas, cubrimos toda la región San Martín, el Perú y el mundo en Lamas. Saludos, dice desde Lamas, bendiciones. Bendiciones para tu programa. Por favor, pudiera repetir el signo Tauro. Vamos con el signo Tauro en la ciudad de Lamas. Atención en la ciudad de Lamas para Max Ríos en la ciudad de Lamas. Me pide para repetir el signo Tauro. Atención, Tauro. Trata de ver las cosas con claridad y no te ciegues por la ira. Atención, Tauro. ¿Eh? Escúchalo bien, Tauro. Dice, trata de ver las cosas con claridad y no te ciegues por la ira. Un antiguo amor reaparece en tu vida. Atención, Tauro. ¿Qué más tenemos por acá? Atención, ¿qué más tenemos? Vamos rápidamente revisando el WhatsApp. 976-848-567. 976-848-567. Por acá, Mayber Tuanama me dice, amigo, repite el signo Géminis y Sagitario en Nuevo Mundo. El signo Géminis y Sagitario en Nuevo Mundo. Vamos con el signo Géminis. Atención, Géminis. Hoy miércoles podrías vivir uno de tus mejores días, sobre todo en el amor. Da gracias por todas las cosas que te suceden. Atención, Géminis. Ahora sí, vamos con el signo Sagitario. Una persona del sexo opuesto te mira con interés. Cumple las promesas que haces. Es muy importante. Atención, Sagitario. Ahora sí ya me voy, ¿eh? Ahora sí ya me voy con el permiso de todos ustedes. A nombre del Difunto González, el que entra cuando tú sales, que está de moda. A nombre del Cholo Bacho, con su tremenda bola de tacacha, se la arrojó su cachimazo. El que no entra, queda abierto la puerta, Rodil Dávila Pérez, el popular pechito de acero inoxidable. Como cada mañana nos vamos dando 7 vueltas a la derecha, 7 vueltas a la izquierda. Con mi encanto y desencanto, mis ánimas benditas, mi buen tabaco negro y tabaco rojo, con mi chonta blanca y chonta negra. Mi buena bicapa que no escape, se checapa por que es tan guapa con mi chichi limonada que al final nos vamos sin nada. Buenos días Tarapoto, buenos días San Martín, buenos días Perú y el mundo, Morales al centro y mi nombre adentro. Chao, hasta mañana, cuídense.

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0: Muy buenos días, señoras y señores. Bienvenidos a Radio Tropical de Tarapoto. Aquí comenzamos el matutino correspondiente a hoy, miércoles 26 de agosto de 2026. La más cordial bienvenida en nombre de todo el equipo periodístico, con Rodri Dávila en los controles, Guido Cinta en la coordinación del programa, Augusto García y Adolfo Fasanando para acompañarles en estas dos horas de jornada informativa. ¿Cómo estás, Augusto? Buenos días.
1: Buenos días, Adolfo. Buenos días a todos nuestros oyentes y televidentes de la región San Martín. Bienvenidos a esta jornada informativa del día de hoy. Iniciamos saludando a nuestros oyentes de la provincia del Dorado, en San José de Sisa y también en el distrito de San Martín Alao, quienes nos sintonizan a través de Estéreo San Martín. Saludamos también a nuestros oyentes del Valle del Mamonaquiva, quienes nos sintonizan a través de Mamonaquiva Radio. Va nuestro saludo cordial para nuestros amigos y oyentes de la provincia de Picota, distrito capital, así como en el distrito de Shambuyaco, en el Valle del Ponaza, quienes nos sintonizan a través de Radio Nueva Zeta. Saludos también en el turístico distrito de Sauce, a donde llegamos gracias a la cadena de la amistad con Radio Sauce, y por intermedio saludamos a nuestros oyentes del Valle del Misquiaco, en Pilluana y Tres Unidos. Saludos en Cabo Alberto Lebú, en el centro poblado de Achinamisa y en los distritos del Pongo del Cainarachi, el Porvenir, Pelejo y también Papa Playa, quienes nos sintonizan a través de las poderosas ondas de Radio Antena 7.
0: Saludamos también en Chasuta, Patrimonio Cultural de la Nación, que nos escuchan a través de la señal de Radio Estación Chasuta. En los distritos del Porvenir, Papa Playa, Huimbayoc, Navarro, todo el Valle de Chipurana y Anayacu, que nos escuchan a través de la señal de Radio Concierto. En los distritos de Pachisa, Huicungo, todo el Valle de Guayabamba, Viseo, Gelache, Pachisilla, en la provincia de Mariscal Cáceres, que nos escuchan a través de la señal de Radio Cielo. En la provincia de Tocache, distrito Uchiza, a través de la señal de Radio Nicol. En la provincia de El Dorado, a través de Radio Poder. Saludamos también a quienes nos ven a través de las diferentes empresas de cable en la región y a quienes nos siguen a través de las plataformas virtuales, la www.radiotropical.pe, en el Facebook Radio Tropical Tarapoto, en YouTube Radio Tropical, y también nos pueden seguir por Instagram y TikTok, y por supuesto a través del aplicativo de TV 360 de Vitel. Cuando son las 6 de la mañana con 4 minutos, vamos a esta hora con nuestros titulares.
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0: Titulares, hoy miércoles 26 de agosto de 2026, año de la esperanza y el fortalecimiento de la democracia.
1: Hoy serán enterrados los restos del vicepresidente de la Cámara de Comercio de Tarapoto, Warren Pérez Barrera. Sepelio será en cementerio privado en la banda de Chilcayo.
0: Mucha atención, este sábado habrá interrupción del servicio energético en 5 provincias de la región San Martín y la provincia de Alto Amazonas en Loreto. El corte será de 12 horas.
1: Dirección Regional de Salud de San Martín inició jornada de vacunación contra el dengue en Bellavista, considerado una de las provincias priorizadas por las incidencias de casos.
0: 6 de la mañana con 5 minutos, más titulares en el matutino de Radio Tropical. Más de 400.000 docentes y auxiliares de educación recibirán a fines de agosto una bonificación extraordinaria de 487 soles. Gobierno asignó un monto que supera los 211 millones de soles.
1: Fiscalía logra confirmación de cadena perpetua contra padrastro que abusó de una menor en Juanjuy. El agresor sometía a la víctima de 9 años en su vivienda mediante amenazas con un cuchillo.
0: Comité de Lucha de Chasuta solicita reunión con el director regional de Transportes y Comunicaciones para conocer información detallada de los 2 millones de soles ejecutados en la reparación de puntos críticos.
1: Este jueves, Frente de Defensa de Sauce sostendrá reunión con el senador Víctor Noriega. Solicitan gestionar presupuesto para la construcción del Hospital de Sauce.
0: 6 de la mañana con 6 minutos, titulares nacionales. El ex congresista Kenji Fujimori deberá realizar una obra social o jornada de servicio comunitario como parte de las reglas de conducta de su condena de 4 años y 6 meses de prisión suspendida por el caso Mamani Videos. La medida fue precisada por la Sala Penal Permanente de la Corte Suprema.
1: El Ministerio de Transportes y Comunicaciones oficializó un régimen excepcional que permitirá reducir hasta en 90% las multas de tránsito y transporte. La medida tendrá una vigencia de 90 días para infracciones de tránsito y 180 días para sanciones de transporte, pero no aplicará a quienes tengan multas por faltas graves.
0: La ministra de la Mujer, María Seminario, informó que los restos de una mujer de 33 años fallecida por dengue en Puerto Maldonado serán trasladados a Lima mediante un vuelo humanitario para recibir sepultura. La víctima deja 4 hijos, quienes también recibirán apoyo psicológico.
1: El director de la UGEL Maynas, Polanski Rodríguez, informó que se inició un proceso administrativo para determinar responsabilidades tras el colapso de una pared en la institución educativa Petronila Perea de Ferrando, que dejó un escolar fallecido y otro gravemente herido. El director y un docente cumplen 7 días de detención preliminar mientras continúan las investigaciones.
0: 6:08 pasaron los titulares en el matutino de Radio Tropical y a poner mucha atención porque este sábado no es que 2 horas, 3 horas, van a ser 12 horas de corte de servicio de energía eléctrica en 5 provincias de la región San Martín. A ver, mucha atención. Está Mariscal Cáceres, la provincia de San Martín, la provincia de Lamas, provincia de Moyobamba, Rioja, en lo que corresponde a la región San Martín, y la provincia de Alta Amazonas, con su capital Yurimaguas, pues, en el departamento de Loreto. ¿Por qué va a durar desde las 5:30 a.m. hasta las 17:30 a.m, 5:30 p.m? O sea, 12 horas de interrupción del servicio de energía eléctrica, y este comunicado no nos ha hecho llegar a Electoriente, nos ha hecho llegar a Ocinermin, que es la entidad que justamente fiscaliza y supervisa a la empresa eléctrica aquí en la región y también en Loreto. Así que tienen que tomar en cuenta, señores, esta interrupción del servicio que se va a realizar este sábado 29, debido a que que la empresa transmisora, la concesionaria de la línea de transmisión CCNCM, SAC, ejecutará un mantenimiento programado para la reubicación de la estructura T003 de la línea de transmisión en 220 kV, en este caso de la subestación Belaunde, a la subestación Cacli. Como consecuencia de este mantenimiento, a fin de evitar la sobrecarga de la línea de transmisión de Tingo María a Ucayacu, se realizará la restricción, pues, del suministro. ¿Qué es lo que pasa? Podría muchos decir, pero si no tenemos el abastecimiento de la transmisión de energía desde la zona norte, de Carabaquero, de Cacli, que llega hasta Moyobamba, tenemos, pues, la zona sur, que viene de Sangabán, viene de Puno y todas estas zonas. Pero ¿qué es lo que pasaría? De acuerdo a la explicación que dan, es que tendría una sobrecarga esa línea de transmisión, y para evitar esa sobrecarga es preferible hacer este corte programado de 12 horas este sábado. Así que, señores, a tomar en cuenta los que trabajan con cadena de frío, ver de qué manera tienen que cubrir estas 12 horas de corte de energía eléctrica que va a tener. Y si vamos más en detalle, tienen que tomar en cuenta que estamos hablando en Lamas, estamos hablando en el sector de Lamas, Cuñumbuque, Tabalosos, Pinto Recodo, Zapatero, y localidades anexas. Bueno, Cacatachi está en la provincia de San Martín.
1: Claro. Juan Guerra, en el caso de la subestación Tarapoto, por ejemplo, está considerado también Juan Guerra, Las Palmas, Chapaja, Chasuta, Sauce, Pilluana, Tres Unidos y localidades anexas y clientes mayores.
0: Bueno, y así vamos a tener en el Pongo de Cainarachi, Barranquita, Papaplaya, Bimbayo, Xangamayoc, Nuevo San Juan, Pongo de Cainarachi, localidades anexas y clientes mayores. Imagínense todas las zonas, ¿ah?
1: Sí, Pampa Hermosa, Alianza, Davicillo, Convento, Miguel Grau, Bonilla, Santo Tomás, 30 de agosto, Bueno, todos estos que estamos nombrando están desde las 5:30 de la mañana, Adolfo,
0: hasta
1: las 5:30 de la tarde.
0: Así es, 5:30 de la tarde. Y ya más adelante les vamos a dar a conocer lo que corresponde a Bellavista, Juan Juy,
1: así que,
0: a Zapozoa, Picota. Venden todos
1: los chupetes que hay en el refrigerador o en la congeladora.
0: Sí.
1: Porque si no...
0: Hay alimentos perecibles también que hay que ver. O compran esas chanchas para ponerle el hielo ahí. Sí, o se proveen de congeladoras, pero ¿qué vas a hacer si no tienes energía? Entonces tienes que buscar un generador eléctrico. Entonces todas estas cosas, señores, están advertidos. Entonces este sábado 29 va a ser el corte de energía por 12 horas. No es poca cosa, es toda una jornada del día sábado. Así que para eso es que les estamos dando a conocer, porque es muy importante que ustedes estén ya advertidos y sepan qué hacer, sobre todo, como decimos y reiteramos, aquellos negocios o industrias que necesitan y dependen
1: exclusivamente de energía. En las postas sanitarias que tienen alta cadena de frío,
0: las
1: vacunas y todo lo demás, habrá que tomar precauciones. Más adelante vamos a dar a conocer en realidad
0: todas las comunidades.
1: Todas las comunidades en Bellavista, en San José de Sisa, en diferentes partes de la región, ¿no? De esas cinco provincias en las que se ven afectadas con este trabajo que va a realizar Electro Oriente, este corte de energía programado. Sí. Así que, atención, unos minutos más adelante vamos a dar a conocer toditito los centros poblados y las capitales de provincias que se ven afectados con este corte de Electro Oriente.
0: Muy bien, vamos a seguirles dando a conocer estos detalles, pero también tenemos que hacer referencia, Augusto, para mañana jueves, los dirigentes del Frente de Defensa ya tienen una cita con el senador Víctor Noriega. ¿Qué es lo que están pidiendo? Ahí pues está pendiente todavía un compromiso que tiene el gobierno regional para construir una nueva infraestructura del Centro de Salud nivel 1-4. Aunque también hay opiniones de gente que conoce mucho el tema de sanitario, el tema de la red hospitalaria en todo caso, es que allí ya correspondería y no trabajaría una infraestructura de nivel 1-4, sino de un hospital con una proyección a que va a tener mayor crecimiento todavía lo que significa hoy en día la atención en salud en Sauce. Pero mañana la idea es pedir su apoyo para que ayuden en la gestión de conseguir presupuesto, que es la parte, el financiamiento es la parte más difícil a veces. Entonces lo que están van a tener esta reunión para pedirle de manera expresa pues que pueda hacer esta gestión y así de esa manera hacer realidad una obra que está esperando la gente de salud. Sobre todo tomando en consideración, recordarás cuando se trató de restringir y poner en vigencia lo que dice una política de un nivel que no tenía Sauce, no le permitía atender las 24 horas, pero durante años de años en la práctica venía atendiendo 24 horas.
1: Exactamente.
0: Y se le trató de un momento a otro ya hacer cumplir la ley y que solamente atendían 12 horas. Y los fines de semana y feriados sencillamente no había atención. Entonces la gente que se enfermaba o se hubiese enfermado en esas fechas, que hubiese pasado.
1: Pero felizmente, que vengan a Tarapoto de emergencia, imagínense.
0: Así es, felizmente hubo una reacción, se hizo una gestión y fue atendido. Están atendiendo, han aumentado su cartera de oferta que tienen en Sauce, pero todavía le falta pues las condiciones, tener una mejor infraestructura, tener un buen equipamiento. Y ojalá se pueda lograr algo con
1: Sí, pues
0: la
1: Adolfo, habrá que aprovechar, porque yo le escuché decir al ministro de Salud, Luis Dyer, que la política, más o menos, dando a conocer cuál va a ser la política de este gobierno. Y la política de este gobierno en salud, lo que escuché, es primero terminar estos hospitales que están por terminar, que son ya hace años que están en ejecución, que son hospitales grandes. El otro proyecto que tienen es repotenciar los centros de salud, porque definitivamente la atención primaria, decía el ministro Dyer, es importante para que no lleguen a los hospitales referenciales, o en este caso los hospitales de regionales, como el Hospital Minsa. Todos sabemos, por falta de especialistas, por falta de una serie de cosas, es que casi todas las enfermedades que así, que por más pequeñas que sean, llegan finalmente a Tarapoto y finalmente terminan también colapsando el hospital. Entonces, lo que he escuchado es decir que van a construir pequeños hospitales, así algo así como lo de Sauce. Y creo que si esa va a ser la política del gobierno central, entonces habrá que ir armando, Adolfo, los expedientes técnicos, ¿no? Para de esa manera llegar primero a pedir, porque no vas a ir a pedir pues con las manos vacías, sin llevar ningún expediente técnico, a pedir el presupuesto. Y creo que por ahí debería de irse avanzando. Y así que consideramos importante

0: Fukushima. Tanto Noriega como el diputado Arturo Alegría han estado allí, han estado recabando información. Ojalá no sea solamente una visita para la fotografía, sino sea una visita fructífera que finalmente termine logrando los objetivos que se pretende, que es atender a estas personas damnificadas y también ver de una vez por todas comenzar con el proyecto del nuevo Hellayo Tapullima, ¿no? Determinar cuál es el terreno que se va a adquirir para comenzar un trabajo desde el Estado en una nueva zona, en una nueva zona segura. Y bueno, así que digamos que ha sido importante la presencia. Sabemos que están en su semana de representación, así que en buena hora que estén conversando con la población, pero que estas visitas, como digo Adolfo, terminen finalmente en resultados, ¿no?
1: Así es. Bueno, y vamos a cambiar de tema. Tenemos que hacer mención. Hace algún tiempito por aquí nos visitaban los estudiantes, Augusto, de este colegio privado de San Antonio de Padua, que estaban participando en un concurso de estudiantes que tiene que ver con la formación empresarial. Recuerdo que llegaron un grupo que decían: yo soy el gerente general, yo soy el gerente comercial, y todos esos acaban de clasificar ya a otra etapa a nivel nacional, y ellos están con este proyecto de Sachay, Nutre tu mente, impulsa tu futuro. Nos dan una explicación quiénes son, qué hacen, por qué, y esto tiene que ver con el Sachainchi, el camu camu, la miel amazónica. Dice: elaboramos Sachay Gotas, un suplemento alimenticio natural en gotas a base de ingredientes amazónicos ricos en omega 3, antioxidantes y compuestos bioactivos que apoyan el sistema cognitivo. Así que hoy nos van a visitar de nuevo porque acaban de clasificar a otra etapa.
0: Qué
1: Y de
0: bueno.
1: verdad que es muy importante que a esta edad ya empiecen a formarse ellos, porque nos dicen que el Junior HBM aquí en Perú es una asociación educativa sin fines de lucro, la cual forma parte de la red global de ONGs más grande del mundo, dedicada a impulsar el emprendimiento de educación financiera y la preparación laboral en niños y jóvenes, en un enfoque de negocios y crear empleos, fomentar valores empresariales y habilidades para el manejo del dinero y preparar los estudiantes para los trabajos del futuro mediante un aprendizaje práctico. Uno de los programas principales en la compañía, lo cual permite a estudiantes de secundaria crear, financiar y gestionar su propio negocio real con la ayuda de mentores. Así que hoy les vamos a tener a ellos visitándonos, pero ya pasando a otra etapa, justamente de lo que significa este concurso y nuestras felicitaciones. Ojalá logren pues ganar todo lo que están este concurso que están participando también a nivel nacional. Y en otra información, Augusto, ayer acompañamos un rato el velatorio del amigo Warren Pérez Barrera, y de verdad, como ahí conversando con algunos amigos, siempre lo natural o casi lo que espera uno es que los hijos terminen sepultando a los padres, pero
0: Sí.
1: es muy difícil cuando una madre o un padre tiene que sepultar a su hijo. Y eso, en esa condición, bueno, ayer tuve la ocasión de conocer a la mamá de Warren Pérez, y bueno, como no es para menos toda la situación, el dolor que está viviendo, que no lo puede creer, no acepta que haya pasado una situación como esta. Y de verdad, el día de ayer se pasaba ahí en el recinto de la cámara donde se está llevando a cabo el velatorio. Se pasaban imágenes en pantalla, letra y parte de todos sus materiales que él ha tenido, pues, de sus visitas, sus viajes, sus observando aves, observando el tema de las ranas, visitando a lugares como Ojos de Agua, Cordillera de Calera, la zona de Amazonas, de Cajamarca, de diferentes puntos del Perú donde hay avistamiento de aves, por ejemplo. Entonces, ¿cómo no?

0: pues con sus a sus 42 años, ha hecho toda una trayectoria y su mamá me comentaba ayer que estaba a punto de lograr una segunda carrera profesional y ahí va a recibirse de ingeniero ambiental. Eso era su otra carrera que estaba estudiando y me decía, y su mamá me decía, ahora sí, mi hijito, en ese tipo de proyectos ya hubiese podido firmar, me dice, los proyectos y estas cosas. Y de verdad se le ve muy dolida, está muy
1: Claro.
0: impactada, con todo lo que viene pasando. Y para comentarles a todos los amigos, a todos quienes han conocido Barra o compartido en algún momento, el sepelio va a partir a las 10 de la mañana en la Cámara de Comercio. 11 de la mañana está previsto el entierro en el cementerio privado Paraíso Eterno en la banda de Chiclayo. De verdad que es una situación bastante difícil y complicada estar en esta situación, en este momento, velando y despidiendo a una persona que le veíamos lleno de vitalidad, lleno de energía,
1: Sí, la verdad que
0: con
1: sí.
0: muchos sueños, muy apasionado con la naturaleza, muy apasionado con lo que hacía, pero como dice, Dios tiene un propósito con cada uno y hasta
1: Exactamente.
0: ahí llegó.
1: Así es, Saulo. Definitivamente, ¿no? ¿Cuál será el propósito para la familia? ¿Cuál será el propósito de Dios para ellos? Pero habrá que asumirla definitivamente. Bueno, ¿qué te puedo decir? Es una tristeza enorme, de verdad. Lo que ha sucedido un joven. Y siempre eso nos hacemos la pregunta, ¿no? ¿Por qué él? ¿Por qué una persona buena? ¿Por qué? La verdad que no entendemos, ¿no? Son los propósitos de Dios simplemente, ¿no? Eso es lo que estaba escrito, digámoslo así, y no nos queda más que reasignación, sobre todo para su familia, para sus hijos, para su esposa. Así que el día de hoy, pues, ayer, dijeron en honores, ¿no? Va a ser despedido el día de hoy y pues llevado y conducido a su última morada, en este caso un cementerio privado en la banda
0: Bueno, le
1: de
0: vamos a pedir
1: Chiclayo.
0: a nuestro coordinador a ver si puede ubicar la promoción del Colegio Jiménez Pimentel Augusto. Le ha hecho un video en homenaje justamente a ahora con la inteligencia artificial tú puedes poner una
1: Sí.
0: canción y todo esto. Y hay
1: Sí,
0: un
1: sí.
0: video que está la promoción justamente dedicado en memoria a Warren Pérez, pues por esta inesperada partida. Y de verdad que es hermoso, pues hacer que tus compañeros también hayan visto en él una persona que ha ido desarrollando, ha ido impulsando todo lo que es la conservación, todo lo que es la defensa de la naturaleza y lo que debemos ir inculcando desde pequeños a todos para valorar y respetar lo que tenemos en el planeta. Pero y eso de verdad que es muy hermoso todo ese trabajo que le han elaborado. A ver si nos confirma Guido si logran tener ese material, porque de verdad es bastante importante lo que hemos visto con este video. Es un video que dice Promoción Jiménez Pimentel, dedicado a Warren Pérez. También la han posteado en la página de la Cámara de Comercio, a lo mejor por ahí puedes ingresar más rápido. Y entonces esto es lo que conocimos el día de ayer allí en la Cámara de Comercio también, donde se viene realizando pues el velatorio del amigo Warren Pérez Barrera. Mucha gente nos dicen que incluso he visto ofrendas florales del gobierno regional de Amazonas de la vicegobernadora.
1: Sí.
0: Que la señora en este caso Rimarachín, que también envió su pesar, porque también se han conocido. Él era el vicepresidente de la Cámara, entonces cuando visitaban acá también las autoridades, o él iba para allá, también había ese nexo, esa vinculación. En fin, eso es lo que se ha ido conociendo el día de ayer, y también sus hijos están en edad adolescente,
1: Sí,
0: Augusto.
1: todo eso.
0: Esa es una situación de verdad que es muy, muy doloroso, impacta por supuesto a toda la gente que hasta el momento no ha podido no puede asimilar lo que ha pasado en realidad con Warren Pérez, que a todos nos sorprendió el día lunes. Pues imagínate, comenzando la jornada, a ver Guido, a ver si nos ayudan ahí. Eso es lo que nos ha impactado también, porque el lunes nosotros llegamos, sabíamos de la noticia, pero no podíamos decir nada hasta no corroborar. ¿Cómo? Muy bien, vamos a compartir con todos nuestros oyentes y que nos siguen también por las redes y, este homenaje que le dedica la promoción del Colegio Jiménez Pimentel a Warren Pérez Barrera.

0: Muy bien, vuela alto, querido amigo. Vamos a la pausa y regresamos.
1: No, pero te doy una primicia.
0: Sí, a ver, a ver.
1: Ayer a las 11 de la mañana, 11 de la noche, nos enteramos de un cambio totalmente inesperado en el gobierno regional, Adolfo. Cambiaron al ingeniero Elí Guerrero Loaiza, director regional de Transportes y Comunicaciones.
0: Ajá.
1: Un cambio que no saben por qué, ayer hay una foto, ahí justo esa foto es que donde se despide, es una reunión con todos los trabajadores de la Dirección Regional de Transportes y Comunicaciones en el auditorio, es una foto de despedida, y cuando le preguntaron qué es lo que había pasado, por qué, no supo decir, no nadie sabe por cuál es la razón, el motivo por la que le lo cambiaron. Lo que sabemos ahora es que el se queda a cargo el gerente de infraestructura del gobierno regional de San Martín, el ingeniero Santisteba. Entonces, bueno, un cambio a estas alturas, cuando falta poquito, cuando ya prácticamente se está ordenando la casa para dejar a la nueva gestión, la verdad llama la atención que se haga un cambio de esta manera, ¿no?
0: Bueno, ya nos
1: seguramente en el transcurso del día vamos a ir averiguando qué es lo que pasó realmente, pero por lo menos todavía se ha reunido ayer con la gente de Ciambal, de esa zona, de Simbayucpampa, ¿no?
0: Sí.
1: El término exacto de estas personas que llegaron a protestar y se comprometió que a partir de lunes comienzan los trabajos. Y justo estaba aquí el alcalde de Chasuta el día de ayer en entrevista en Actualidades del Mediodía, y estaba contento porque la gente había vuelto también tranquila, porque la protesta que realizaron el día de ayer pues ha surtido efecto y comienzan a dar solución. Pero vamos a ver ahora el que entra, si es que va a ser capaz de
0: Bueno, finalmente los funcionarios pasan, la institución queda y los compromisos sí, pero hay retrasa, que cumplirlos.
1: No, pero retrasa a veces. Pero, ¿no?
0: Bueno, ojalá que no. Vamos a la pausa y regresamos con más informaciones aquí en el Matutino de Radio Tropical de Tarapoto.

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10: En Tropical. 6 de la mañana y 38.
11: 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Vamos a esta hora de la mañana, 6:40, ya está en nuestros estudios el profesor Jorge Vázquez, él es presidente de la Liga de Básquetbol de Tarapoto, y nos visita con ocasión justamente de que se va a tener a nuestra ciudad como sede del campeonato nacional en la categoría sub-17, y nos dice que es la primera vez que vamos a ser sede. Profesor, muy buenos días, gracias por estar esta mañana aquí en Radio Tropical.
12: ¿Qué tal? Buenos días. Gracias, mi estimado. Gracias por darnos este espacio, este tiempo. Y nada, aquí para explicarles un poquito lo que es este acontecimiento histórico, ¿no? Acá en la ciudad de Tarapoto.
11: ¿Cómo así se logra que Tarapoto sea sede en esta oportunidad?
12: Bueno, el básquet ha crecido mucho, ha crecido demasiado, tanto en Tarapoto, San Martín, como en Perú. Y se ha visto la gran demanda de equipos, ¿no? A nivel nacional. Por eso que la federación solicita, pide ser sede a algunos y nosotros postulamos, obviamente, ¿no? Yeah. Y nos piden algunos requisitos y gracias a Dios cumplimos con todo y nos dieron este año.
11: Pero hay una buena noticia y una mala noticia a la vez. Somos sede y va a ser la sede en el mini coliseo de la Virgen Dolorosa y no podemos usar nuestro coliseo bicentenario que tenemos en Tarapoto.
12: Sí, no, lamentablemente no se puede utilizar, pero esperemos que después de esta actividad las autoridades se pongan pilas, pues, no, para ver ese tema, ¿no?
13: ¿Y qué capacidad tiene el mini coliseo del Colegio Virgen Dolorosa para?
12: Creo que tiene para 2,000 espectadores.
13: Ah, para 2,000.
11: Sí, comparado a 5,000 que tiene normalmente, claro, el coliseo. Sí,
13: ¿no? pero
11: de todas maneras.
13: Claro, es un deporte que todavía no se masifica, una capacidad de 2,000 está muy
12: creo
13: bien.
12: Que está, ¿no? Muy bien, sí. No, creo que no es como el fútbol, ¿no?
11: ¿Cuándo, claro, ¿cuándo empieza el campeonato? ¿Qué equipos o qué ciudades vienen acá a Tarapoto esta vez?
12: El torneo comienza este viernes 28 de agosto a partir de las 2 de la tarde en el Colegio Virgen Dolorosa y vienen las delegaciones de Puno, tanto varones como mujeres, vienen las delegaciones de La Molina, Lima, Víctor Larco, que es de Trujillo, y también viene Jaén, ¿no? Grupos de 4, tanto varones como mujeres.
13: Uh-huh. ¿Y estamos en condiciones de competir?
12: Sí.
13: ¿Cómo está la selección?
12: El equipo de varones lo dirige el profesor Marcelo, coach Marcelo Arce. Nos estamos preparando todos, estamos unidos, todos estamos juntos. Estamos trabajando. Ya estos jugadores no son de ahora, ¿no? Ya tienen un proceso. Gracias a Dios acá en Tarapoto se ha masificado el básquetbol con constantes campeonatos que hace la liga. Y estamos en las condiciones
13: de pelear. ¿Y es un campeonato de liga, profesor, o es de academias particulares?
12: Es un campeonato de liga, es un campeonato que organiza la Federación Peruana de Básquetbol. Uh-huh. Y las ligas afiliadas, adscritas a la federación, son las que participan, ¿no? Y nada, invitarles el día viernes para que la gente, la población, vaya a ver este hermoso espectáculo, ¿no?
13: ¿Es una selección de Tarapoto o de la región?
12: Las ligas son distritales, uh-huh. Entonces nosotros vamos a representar a Tarapoto, a la Liga de Básquetbol de Tarapoto.
11: ¿Y en qué horarios van a ser los partidos para que la gente que esté interesada en ir a ver estos partidos?
12: El primer partido del día viernes empieza a las 3 de la tarde.
11: La inauguración además es el viernes.
12: No, la inauguración es después de 2 partidos.
11: Ah, después de 2 partidos. Se hacen 2 partidos previos y entonces viene la inauguración.
13: El básquet, pues, es un deporte muy, muy dinámico, ¿no? Ahí no hay el jugador que se tira al suelo y hace pasar la hora, ahí está, es rapidísimo y por eso sí. A veces es muy importante ir a mirar, ¿no? Estás sí, lleno de emoción.
12: Sí, no se puede hacer tiempo tampoco porque en el básquetbol es un formato donde que cualquier balón muerto, como se dice, se detiene el tiempo.
14: Claro,
12: o sea,
14: que
12: se juega los minutos completos.
13: Exactamente.
14: ¿No? Y también es importante decir a la gente que quiera ir, ¿cuánto es el costo de la entrada, esas cosas? Sí, o si ya se están vendiendo también.
12: Sí, las entradas están a la venta en el local de la liga, que es Girón Bolognesi 1651, o si desean comunicarse al 973-4940-00, les estarán atendiendo con venta. Está 10 soles, el costo de entrada está 10 soles, ¿no?
14: 10 soles.
12: Se les invita también a la conferencia de prensa, porque van a venir directivos de la federación a hacer una conferencia de prensa. El día viernes a las 11 de la mañana, a partir de las 11 de la mañana, en el auditorio del Colegio San Antonio de Padua.
14: Yeah.
12: Los directivos son los que van a presentar a los equipos, a las delegaciones participantes. Con presencia de algunas autoridades.
14: Comienza el viernes y termina
12: el domingo.
14: Domingo. Muy bien. ¿Y cómo está? Porque normalmente hoy en día, pues en los deportes siempre, en bol, en básquetbol, hasta el mismo fútbol, siempre te dicen, pues, la talla y todas esas cosas. ¿Cómo está nuestra selección de Tarapoto en ese aspecto?
12: Sí, estamos parejos. El año pasado, en la categoría U14, siempre se presentan casi 40, 50 equipos a nivel nacional. El año pasado en la categoría U14 llegamos hasta la final en la rama femenina, que se disputó en Trujillo. Esa vez fue mi persona que se fue como entrenador y quedamos segundo puesto, ¿no? A nivel nacional. Y también el año pasado en la categoría U15, con el profesor Marcelo también, en la rama masculina, ocupamos un cuarto puesto.
14: Es categoría 17 esta vez.
12: Año es sub-17 y este año también va a haber, todos los años la federación hace estos torneos nacionales en las diferentes categorías federadas, ¿no?
14: Perfecto, muy bien. Bueno, nos parece importante que no solamente se le mire al fútbol o al vóley, claro, sino también al básquet, que es muy importante. Y creo
13: ¿Hay algún
14: que es
13: seleccionable para la selección peruana? De pronto por ahí un tarapotino.
12: Sí, les comento, hace 2 meses, si no me equivoco, la selección de Perú se fue a participar en Brasil. Y uno de ellos, que es Enrique Reategui, ha sido seleccionado y se fue a jugar representando a Perú, ¿no?
14: Mira.
12: Y él ahorita reside en Lima, pero es un jugador inscrito todavía en la Liga de Tarapoto. Y puede jugar por la Liga de Tarapoto. Y va a jugar por la Liga de Tarapoto.
14: Muy bien. Muy bien, profesor Jorge Vázquez. De verdad, deseamos éxitos y le invitamos a la población para que pueda asistir a ver estos partidos durante 3 días, que Tarapoto va a ser sede de este campeonato en la categoría 17. Y bueno, empieza, nos dice el profesor Jorge Vázquez, este viernes, a partir de las 3 de la tarde, se juegan 2 partidos, viene la inauguración, y luego pues vamos a tener partidos sábado, domingo, que es la final. Ojalá logremos ese título, que es momento de cobrarnos la revancha, que también como sede, en todo caso, siendo anfitriones, ojalá podamos lograr. Gracias, profesor Jorge Vázquez, le dejamos para un mensaje final, por favor.
12: Gracias a ustedes por el espacio, definitivamente nos hace mucha falta también a nosotros, ¿no? Y nada, invitarles a toda la población, invitarles que vayan y disfruten de este hermoso deporte, ¿no?
14: Perfecto. Que
12: cada día va creciendo acá en la ciudad de Tarapoto.
14: Muy bien, y nosotros también abrimos esto, por más que no sea un programa de deportes, pero sí por la importancia que tiene, que hay que promover también que la juventud pueda estar pues en el básquetbol también, que es una disciplina de muchísimo físico. Por si acaso, ¿no, Augusto, tú has jugado básquetbol?
13: Sí, ahí te cansas, de verdad, porque no tienes descanso, por eso le decía, pues es un deporte dinámico, ahí es toda esa emoción, ¿no?
14: Vete a recordar un partido con el profesor.
13: Porque en todo el fútbol caso, te quedas parado.
14: En básquet. Bueno, vamos a ir, no te vamos a quedar parado, nos vamos, 6:00 a.m, 48 minutos, gracias al profesor Jorge Vázquez, presidente de la Liga de Básquetbol de Tarapoto, que esta vez es sede, pues, de este campeonato nacional. Así que es muy importante, por supuesto. Y en otra información, hoy serán enterrados los restos del vicepresidente de la Cámara de Comercio de Tarapoto, Warren Pérez Barrera. El sepelio será en el cementerio, un cementerio privado en la banda de Chilcayo.
13: Para las 11 de esta mañana está previsto las exequias de Warren Pérez Barrera, vicepresidente de la Cámara de Comercio de San Martín, quien falleció repentinamente este lunes 24 en horas de la madrugada.
14: El cortejo fúnebre saldrá de la Cámara de Comercio, Producción y Turismo de San Martín, está en el Manco Cápac, en el Girón Manco Cápac, a las 10 de la mañana, rumbo al cementerio privado Paraíso Eterno, en el distrito de la banda de Chilcayo.
13: Warren Pérez Barrera, de 42 años de edad, también tenía su agencia de turismo Tarapoto Exploration, una agencia especializada para turismo de naturaleza, observación de aves y ranas.
14: Su partida ha causado profunda tristeza en sus familiares, amigos y en la comunidad en general, quienes lo recuerdan como un amante de la naturaleza.
13: Hoy toca despedirlo y ojalá en memoria de Warren Pérez Barrera se siga trabajando por defender la naturaleza que tanto amó en vida. Desde Radio Tropical le decimos, vuela alto, querido amigo, que descanses en paz.
14: Bueno, así será hoy a las 11 de la mañana entonces el sepelio de Warren Pérez Barrera. Y en otra información, este sábado habrá interrupción del servicio energético en 5 provincias de la región San Martín y la provincia de Alto Amazonas. En Loreto, en este caso de Alto Amazonas, el corte será de 12 horas.
13: El corte programado será de este sábado 29 de agosto, desde las 5:30 de la mañana hasta las 5:30 de la tarde, debido a que la empresa de transmisión eléctrica CCNC-MESAC, que transmite la energía en alta tensión por el norte de la región San Martín, realizará un mantenimiento programado.
14: Bueno, y aquí en este comunicado que nos han hecho llegar, se dice lo siguiente. A ver, vamos a ver los lugares que están aquí en el comunicado y que van a ser afectados con el corte de este servicio programado este sábado 29 de 5:30 de la mañana hasta las 5:30 de la tarde. A ver, en la subestación Tarapoto lo que corresponde a la subestación 2, a la salida 2, Lamas, ahí en esa ruta se considera Cacatachi, Cuñumbuque, Tabalosos, Pinto Recodo, Zapatero, localidades anexas y clientes mayores.
13: Bueno, Juan Guerra, en este caso Las Palmas, Chapaja, Chasuta, Sauce, Pilluana, Tres Unidos, localidades anexas y clientes mayores.
14: En la subestación Pongo de Cainarache están considerados Pelejo, Barranquita, Papaplaya, Huimbayoc, Sangamayoc, Nuevo San Juan, Pongo de Cainarache, localidades anexas y clientes mayores.
13: Y también está Alianza, Pampa Hermosa, Davicillo, Convento, Miguel Grau, Bonilla, Santo Tomás, 30 de agosto, y localidades anexas y clientes mayores.
14: En la subestación de Juanjuy, La Merced, cercado de la ciudad de Juanjuy, Barrio Santa Rosa, Corpac, Juanjuy, Telefónica Móviles, Banco de Crédito, Salud, Juanjuy y localidades anexas.
13: Juanjuy Centro, Girón Huallaga, Girón Eduardo Peña Mesa, Girón Leticia, Bombeo, Municipalidad Provincial de Mariscal Cáceres, Banco de Crédito del Perú, Banco BBVA, Banco de la Nación, Sunarp y Telefónica del Perú.
14: Bueno, ahí sí tienen que, los que tienen que hacer transacciones bancarias.
13: De una vez el viernes. El día
14: jueves y viernes de una vez y no tener los problemas el día sábado. Viene también Juanjuicillo en la carretera Fernando Belón de Terry, Aserradero Tarapoto, Maderera del Reino, Aserradero Victoria, Algodones Orgánicos de la Selva, S.A.
13: También está el barrio La Victoria, Villa Prado, San Juan, Santa Rosa, Los Jardines, sector Chambira, sector Kevil, localidades anexas y clientes mayores.
14: A ver, también considera Campanilla, en este caso las localidades de Sion, Tarata, Guayabamba, Valle de Juñao, Pajarillo, Ledoy, Huicungo, Pachiza, localidades anexas y clientes mayores.
13: Bueno, la subestación Bellavista, que comprende a Zapozoa, a Tingo de Zapozoa, a Jerusalén, a Sacanche, el Eslabón, Piscoyacu, El Dorado, a Manayacu, Nuevo Horizonte, José Olaya, Almendras, Nuevo San Martín, Nuevo San Andrés, Montevideo, Shima, Pasarraya, Nueva Vida y localidades anexos.
14: A ver, Enviabo, Vainillas, Nuevo Mundo, Pacasmayo, Santa Elena, Rubicada, 2 de Mayo, Santa Elena, Cusco, Barranca, José Olaya, Nuevo San Martín y localidades anexas.
13: Picota, Puerto Rico, Caspizapa, Santa Rosillo, Pucacaca, Chinchalta, Nuevo Codo, Buenos Aires, San Antonio de Paujilzapa, Champuyaco, o Santo Tomás de Paujilzapa, Tingo de Ponaza, Pucushcayacu y localidades anexas.
14: También en San José de Sisa, las localidades de Caro, lo que está considerada esta red, Carhuapoma, Dos Unidos, Consuelo, San Pablo, Pablo Salamista, Pablo Sazapina, Santa Rosa, Algarrobo, Agua Blanca, Chatoja, San Martín de Alao, Alto Roque, localidades anexas y clientes mayores.
13: Bueno, la ciudad de Bellavista, el primer, segundo y tercer y cuarto piso, barrio San Juan, barrio Intiyacu y clientes mayores.
14: Bueno, la localidad de Sion, perdón, de San Hilario, que ahora está pues ahí con el amigo Polidoro y su vecino don, en este caso Edilberto
13: Vázquez. He dicho,
14: va. Ahí está. Bueno, San Hilario, ahí está barrio El Porvenir, Limón, Santa Catalina, San José, La Libertad, San Rafael, Panamá, Puente Sisa, Nuevo Egipto, Canaán, Nueva Esperanza, barrio San Juan, localidades anexas y clientes mayores. No estamos leyendo, por si acaso, países, estamos leyendo la zona de San Hilario.
13: Así es, subestación Moyobamba, atención, San José. Ajá, sí. Claro, subestación Moyobamba, San José, Los Algarrobos, Baños Sulfurosos, Pedro Pascasio, Perla de Indañe, El Morro, y localidades anexas y clientes mayores.
14: Subestación Rioja, Soritor, Calzada, Habana, San Juan de Tangumí, Santo Domingo, en este caso, a ver, Calora dice acá, bueno, y también Tingana y localidades anexas y clientes mayores.
13: Subestación Nueva Cajamarca, San Fernando, Yuraquiacu, Sinamal, ¿no?
14: Sinamal,
13: Tahuantinsuyo, Atunplaya y localidades anexos y clientes mayores.
14: Y incluye también Sierra Cemento con eso, Selva, ¿no? Cemento Selva. Así que señores, ya saben ustedes, todas las localidades que les hemos dado a conocer no van a contar con servicio de energía eléctrica este sábado 29, desde las 5:30 de la mañana hasta las 5:30 de la tarde, 12 horas. Así que a tomar sus precauciones. En otra información, a las 6 de la mañana con 56 minutos, le damos cuenta a ustedes, la Dirección Regional de Salud de San Martín inició jornada de vacunación contra el dengue en Bellavista, considerado una de las provincias priorizadas por la incidencia de casos.
13: En la región San Martín se inició oficialmente la campaña de vacunación contra el dengue, una estrategia que busca proteger a más de 19.000 escolares de entre 10 y 16 años frente a las complicaciones y formas graves de esta enfermedad, especialmente ante el escenario anunciado por el fenómeno El Niño.
14: La campaña permitirá ampliar la protección de la población escolar mediante la aplicación de 2 dosis de la vacuna con un intervalo de 3 meses y previa autorización mediante consentimiento informado firmado por padres de familia, ciudadanos o tutores.
13: El lanzamiento se realizó de manera simultánea en 5 instituciones educativas de los distritos priorizados de Rioja, Nueva Cajamarca, Moyobamba, Bellavista y Juanjuy.
14: Muy bien, eso es lo que les damos cuenta en lo que corresponde al dengue. Y a propósito, Ray, que escuchaban al presidente de la Liga de Básquetbol en Tarapoto, nos ha escrito el amigo Julio García, del gobierno regional, para indicarnos a gusto que mañana jueves 27 de agosto, a las 10 de la mañana, va a ser la inauguración del Centro de Alto Rendimiento de Voleibol Regional, el CDOR. Así que eso va a ser el día de mañana. Y el día viernes a las 12 del mediodía, nos indica, será la inauguración también del mejoramiento de 2 losas deportivas con cobertura metálica del Colegio Túpac Amaru de Tarapoto. 2 actividades en todo caso, pero ya el CEDEBOR se inaugura oficialmente el día de mañana. Vamos a ir a la pausa. Sí, vamos a leer. Con estos anuncios de una vez.
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14: Vamos a la pausa y regresamos con Jornada Medirec, pero también con nuestra secuencia de San Martín Elige. Con ese y mucho más volvemos aquí en Radio Tropical de Tarapoto, líder en comunicaciones en San Martín.

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13: Siete de la mañana con 5 minutos. ¿Sufres de dolores constantes en rodillas, cadera, columna y dolores de huesos? 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Y para que nos amplíen un poco más de estas jornadas que se realizan en Tarapoto, pues está con nosotros Patrick Renzo y también el doctor Javier Galván, a quien le damos la cordial bienvenida. Muy buenos días.
6: Muy buenos días, Augusto. Muchísimas gracias por la invitación aquí a Radio Tropical. Es un honor estar aquí. Muy buenos días también a toda nuestra hermosa familia de la región San Martín. Les habla su amigo Patrick Renzo y así es. 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
14: Muchísimas gracias, Patrick. A mí el privilegio es para mí. Muchísimas gracias, Augusto, por darnos el espacio acá en su programa en Radio Tropical. Pues sí, así como ha mencionado Patrick, no nos podemos. Muchos pacientes veo que están como que encadenados, están ya condenados, dicen ellos, con los que son los dolores permanentes en su espalda, en su rodilla, en su columna. Recordemos que obviamente el dolor no es normal. El dolor obviamente si se presenta es porque está o hay alguna lesión articular o osteomuscular que está produciendo este mal, este dolor. Recordemos que anteriormente andábamos sin dolor, éramos personas jóvenes, activas 100%, y que ahora actualmente puede haber algún dolor en nuestra rodilla, en nuestra cadera, tobillo, codo, hombro. 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Debemos es de examinar, dar un buen diagnóstico para poder tratar definitivamente de raíz estas lesiones osteomusculares, que principalmente la mayor de las causas en pacientes mayores de 50 años, más del 80%, son lesiones ya de lo que es la artrosis, el desgaste articular. ¿Pero qué debemos hacer? 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Los invito a que asistan a tiempo y no estén tomando medicamentos, obviamente analgésicos, antiinflamatorios, solo calmando, porque esto solo calma el dolor, pero la artrosis o la lesión que tenga de la articulación seguirá avanzando hasta que sea tarde.
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13: Muy bien, muchísimas gracias Patrick Renzo, muchísimas gracias doctor Javier Galván, éxitos en esta jornada. Son las 7 de la mañana con 13 minutos y presentamos San Martín Elige.

0: Vamos a las 7 de la mañana con 14 minutos con nuestra secuencia de San Martín Elige. Está en nuestros estudios el contador público colegiado Juan Manuel García Ramírez, candidato de la provincia de San Martín de Avanza País. Nos acompaña esta mañana para conversar un poquito más.
1: ¿Cómo? No, está.
0: Nos acompaña para conversar sobre cómo pues se va desarrollando toda esta campaña electoral, porque ya estamos cada vez más cerca al 4 de octubre. ¿Cómo están esos ánimos? ¿Cómo avanza la campaña, don Juan Manuel? Buenos días.
2: Buenos días a Radio Tropical, buenos días Augusto, buenos días Adolfo. Ahí caminando el día, en la noche también visitando los comités, y pues con la fe puesta en que este 4 de octubre Juan Manuel García será elegido su próximo alcalde provincial.
0: Bueno, así como vamos acercándonos también al 4 de octubre, habrá que ir enfatizando cuáles son esos principales lineamientos que tiene, las propuestas que tiene don Juan Manuel García de ser elegido alcalde el 4 de octubre, tanto para Tarapoto como distrito y para la provincia de San Martín.
2: Sí, acá nosotros tenemos la propuesta del lineamiento básico que se debe hacer como gestión. El tema de la limpieza pública, el otro es el tema de la seguridad ciudadana y el ordenamiento de la ciudad. En la cuestión de la limpieza pública es una cuestión ya caso de emergencia para Tarapoto, puntualmente, porque sabemos que el problema de los inservibles, de la basura que está regada por toda la ciudad, y no hay una política de trabajo coordinado para dejar satisfecho en este sentido, en este aspecto, a la población, básicamente Tarapoto, ¿no?
0: Dado la gravedad y la crisis que tenemos, porque ya esto pasa por varias gestiones y nadie ha podido todavía superar este problema de limpieza pública, ¿qué se debería hacer como para que de la manera más inmediata posible, en la nueva gestión que entra en enero, pueda superar este problema y veamos resultados así, pero concretos?
2: Mire, vea, ahorita contamos, la municipalidad cuenta con 6 unidades vehiculares que están trabajando, y aparte 2 que están siempre en mantenimiento. Uh-huh. Y 4 vehículos que prácticamente ya están en cuestión de cementerio en el canchón municipal.
0: Yeah.
2: ¿Qué se está haciendo ahorita? Por ejemplo, los carros van directamente, las compactadoras, al botadero y a Cucatina. ¿Qué planteamos? Hay un terreno que tiene la municipalidad en Bello Horizonte. Ya. Entonces, los carros, los compactadores que recogen la basura, tienen que ir primero a ese sitio. Se tiene que segregar, se tiene que separar los residuos sólidos y lo que es rescatable, lo que es la parte que se puede vender, se tiene que trasladar a personas que se dedican a esto, y la parte inservible lleva en camiones al botadero.
0: Pero no deberíamos llegar a una situación de tener un terreno, llevar ahí, cuando en la misma casa ya deberíamos segregar estas cosas.
2: Pero es una cuestión de emergencia.
0: Ya,
2: ¿no? Entonces, ¿qué podemos hacer ahí?
0: Ya.
2: Estos carros, que en vez de ir a Yacucatina un viaje por día, entonces podemos hacer hasta 4 viajes de recojo de la basura.
0: Yeah.
2: ¿Ya? El tema principal de depositar primeramente en este terreno en Bello Horizonte ya corre por cuenta de si es que falta unidad de camión, se puede alquilar. Pero el objetivo acá es de

0: financiamiento o a través de otras entidades o recursos propios de endeudarnos para la adquisición de nuevas unidades.
1: ¿Por qué endeudarse? Perdón, Augusto, antes que me olvide, ¿por qué endeudarse si hay también la alternativa de esta modalidad de obras por impuestos, que este año justamente la Municipalidad Provincial de San Martín ha perdido, no ha sido aprobado el proyecto, bajo esta modalidad, por ejemplo?
0: Sí, en cuanto al IBP, tengo información de una inversión de 56 millones de soles, algo así, se ha perdido por una decisión de la alcaldesa y los regidores. Entonces va a esta siguiente etapa para el 2027, en la Junta de Regidores se tiene que aprobar este, porque básicamente ya tiene un descuento, me parece el 15%, que serían 42 millones lo que se tendría que comprar a través de obra impuesto, ya de obra por impuestos. Pero ya existen dos empresas interesadas en este tipo de financiamiento de obra por impuestos que se tendría que hacer sí o sí.
2: Bueno, pues la pregunta viene también, ¿por qué endeudarse y no cobrar más bien lo que se tiene que cobrar? Porque definitivamente se paga, la ciudadanía paga por un servicio de recojo de residuos sólidos, pero hay una altísima morosidad. Y usted le sabe, usted ha sido regidor también, sí, ha trabajado ese tema. Ahora, ¿por qué no mejorar el servicio en el sentido de buscar innovación, usar billetera electrónica para el pago de esto? Porque definitivamente el talón de Aquiles ha sido siempre que un ciudadano, por pagar una cuota mínima, que es por decir el servicio de baja policía, tiene que ir a perder horas en el municipio. Entonces, por ahí, de pronto, lo estudió don Juan Manuel.
0: Sí, lo que se pasa es que falta de difusión en el SAT respecto a este tipo de cobranzas. Es cierto, hay una infinidad de formas de pagar desde tu domicilio sin necesidad de ir a hacer cola. Ahí lo que tenemos que hacer es una reingeniería en el SAT, porque como tú dices, el objetivo es captar más rápido los recursos y ver que esa subida se puede revertir en bienes patrimoniales de la municipalidad, que en este caso los camiones. Pues te digo, los 30 días va a servir para evaluar de dónde va a salir financiamiento. Ya con el nuevo jefe del SAT se trabajará esto para que se haga más dinámico y se muestra a la población la intención de Juan Manuel García de hacer por el bien de la provincia de San Martín, y en este caso del SAT, para efectos de la recaudación y aplicarla en Tarapoto.
2: Ahora, en un hipotético triunfo, en todo caso, usted dice que va a ser el alcalde, y ojalá sea así, también está decretado. ¿Va a haber autoridad? Porque acá en Tarapoto hacen lo que le da la gana, los camiones se estacionan en zona restringida, los vecinos dan prioridad a su motocar, a su motocicleta, y ponen en la vereda, el peatón tiene que irse hacia la calle para cruzar. ¿Qué planes tiene ahí? Porque ahí definitivamente hacer eso va a chocar con mucha gente al inicio, pero siempre es importante tomar en cuenta estos aspectos también, hacer de la ciudad de Tarapoto una ciudad pues digna, ¿no?
0: Donde... Eso es lo que te decía, tres pilares básicos en una gestión pública en cuanto a la municipalidad: ciudad limpia, ciudad segura y el ordenamiento. El ordenamiento, tenemos que señalizar a la ciudad, tenemos que hacer cumplir algunas ordenanzas que tienen que ver con la rigidez y el orden. Es cierto, por ejemplo, los camiones grandes que llegan carga a Tarapoto siempre se estaciona en la Jirón Ricardo Palma, que es un fierro caliente, eso que cada vez que se hace fiscalización, se pone multa a través de la policía, siempre vuelven otra vez. Yo creo que esta gestión que voy a asumir el 2 de enero, se tendría que trabajar más coordinadamente con la Policía Nacional, y pues el objetivo común es dejar a una ciudad ordenada.
1: Muy bien, bueno, eso es lo que es la limpieza. Y en seguridad, ¿cómo va? ¿Qué está pensando don Juan Manuel?
0: Sí, mira, en cuanto a la delincuencia respecto a los jóvenes que siempre hacen noticias cuando, digamos, un aniversario de los clubes, no, o siempre hay partidos de fútbol, ¿no? Que ya uno se predice, se sabe que siempre va a haber ciertos disturbios. Tenemos que mapear la ciudad, Adolfo, en el sentido de ubicar los lugares de zona roja, por decir, de estos disturbios, no digamos delincuencia, ¿no? Sino de los actos vandálicos, de los actos que hacen estos jóvenes. A veces pienso también yo, y pensamos en el grupo técnico, que acá tenemos que trabajar mucho el tema social.

0: Tenemos que abrir espacio para los jóvenes con talleres que la municipalidad mismo tiene que hacer. Por ejemplo, los jóvenes tenemos que hacer talleres de drywall, de hacer trabajos de drywall, trabajos de barbería, que enseñe, que se haga pequeños oficios, también señales a través de empresas con convenio, la electricidad, metalmecánica. O sea, la misma municipalidad tiene que motivar a los jóvenes que se hagan, que estudien y puedan tener su tiempo ocupado en algo bueno.
1: Bueno, en la antesala usted estuvo viendo algunos estudiantes, por ejemplo,
0: claro,
1: que ya les están formando en la cultura empresarial. ¿Cómo ir desde esa edad, desde esa etapa ya, ver cómo se maneja una empresa?
0: Y no hay que perder eso de los jóvenes que se emprenden o que se emocionan o que inician esta actividad empresarial. Las autoridades, en este caso, debían dar a la mano, ¿ya? Hay grandes ferias que motiva el Estado, ferias que se debe dar oportunidad a ellos, porque veo que es buenos productos y creo que entran después de mi secuencia, y los padres de familia siempre están con ese entusiasmo de que estos jóvenes sean para el bien de la sociedad, sean los futuros emprendedores, los futuros empresarios que Tarapoto tiene que lanzar al mundo. Y no solamente es un producto para Mercado Nacional, también a través de las embajadas, a través de nuestros diputados,
1: se puede pensar en importación. Pensar
0: y lógicamente.
1: Sí, hay una situación que le decimos a todos los candidatos que vienen por aquí, porque alguien va a tener que salir elegido y tiene que asumir esta responsabilidad de administrar lo que es la provincia de San Martín. Le decimos siempre, hay un ejemplo, los ejemplos buenos hay que imitarlos, copiarlos o trasladarlos también a replicarlos en otro lugar. Lo que hace Virgen Dolorosa, por ejemplo, con los estudiantes. Sí. Hortalizas, crianza de peces, crianza de pollos, producen hasta su propio plátano ahí, que vemos verduras y toda esta cosa. ¿Por qué no aplicar eso en zonas todavía que es mucho más limitado para mejorar incluso la alimentación saludable para los niños, tomando en cuenta que zonas de desnutrición, anemia, estas cosas? Eso, por ejemplo, sería un buen plan que pueda articular el municipio con educación, salud y todas estas cosas. Se podría trabajar conjuntamente, tenemos, y tendríamos otra realidad.
0: Sí, Adolfo, eso tenemos dentro de nuestra propuesta del Plan de Desarrollo Provincial, ¿no? Que a través de los técnicos o a través de la presidencia podemos llegar, además, que todos los distritos del Bajo Huallaga, que motivar a los jóvenes a través de las escuelas o colegios de hacer o de aprender esos pequeños oficios que son prácticos, y ellos, la mayoría pues de lo que estudian en los centros educativos o colegios del Bajo Huallaga, algunos en bajo porcentaje se trasladan a Tarapoto u otras ciudades, sí, para hacer otros estudios. Entonces, ahí tenemos que enfocar también para recuperar a los jóvenes para el bien de su comunidad. Pequeños oficios, pequeños trabajos que les puede servir y hasta de repente te puede rendir más de un oficio que lo ejerce su padre, ¿no? Uh-huh. Que son siempre agricultores. El Bajo Huallaga, dedicado exclusivamente a la agricultura, puede ser un complemento especial a través de un convenio, podría ser el gobierno regional, municipalidades, para llevar adelante el proyecto de estos jóvenes emprendedores.
1: Muy bien. Bueno, retomando así rapidísimo el tema de la limpieza pública, conocemos la propuesta que nos acaba de decir en los 100 primeros días, pero el tema de residuos sólidos es permanente, hay un volumen importante de producción en toneladas que tenemos hoy en día en Tarapoto Moral, Banda de Chircayo, más los otros distritos que también depositan su basura en el relleno sanitario. Tienen su plan, como dicen, la basura también te genera dinero. ¿Se piensa de alguna forma dar ese valor o no?
0: Tenemos que empezar también por ahí, porque la industrialización de la basura es importante. Tenemos que abrir espacio a las empresas bajo ciertas condiciones, y también la misma municipalidad tiene que ser el motor para que esto se lleve adelante. Como te digo, vamos a hacer la evaluación dentro de los 30 primeros días. Tenemos el equipo técnico y la evaluación de cómo está esta área, ¿no? Entonces, ahí es donde uno se decide, porque la idea es que pues la basura sea bien utilizada, como en grandes ciudades, como en Lima, en el Callao, por ejemplo, el botadero La Cucaracha, que es industrialización de la basura. tenemos que pensar ya muy seriamente en que estos productos que se recogen de la calle tienen que ser utilizados también para bien en abono u otros productos que va a servir a la comunidad.
1: Muy bien, bueno, hemos escuchado sus propuestas del contador público don Juan Manuel García Ramírez, candidato de Avanza País a la provincia de San Martín. Todo dependerá pues del 4 de octubre.
0: Así es.
1: Para saber.
0: Lógicamente, yo estoy seguro que la población me dará su voto de confianza para trabajar juntos desde 2027 a 2030 y que Juan Manuel García no le va a defraudar.
1: Muy bien, don Juan Manuel García, gracias por estar esta mañana aquí en Radio Tropical de Tarapoto.
0: Muchas gracias.
1: Muy bien, vamos a ir a la pausa y regresamos con jóvenes estudiantes que acaban de lograr una clasificación a otra etapa con esto del mundo empresarial en su etapa de estudiantes de secundaria, y ojalá a lo mejor ahí ya tenemos futuros gerentes. Ahora son gerentes en su empresa y si por ahí sigue esto, van a formarse profesionalmente más seguro para poder seguir manejando su empresa y hacerlo crecer mucho más. Y como dice, ¿por qué no? Lo que resulta ahora como una idea primigenia, por ahora, así en sus pininos todavía, se pueda convertir en una industria y más adelante pensar en la exportación también. Así que con eso y más, regresamos luego a la pausa aquí en el matutino de Radio Tropical.

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0: 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Son las 7 de la mañana con 36 minutos y nos visita aquí un grupo de jóvenes que le recibimos en algún momento también por aquí, cuando estaban todavía en su etapa de interna, me parece, de concurso acá, ¿no? Pero bueno, ellos acaban de clasificar a una segunda etapa de un concurso que desarrollan pues a nivel nacional y ellos tienen un producto que creo no lo han traído ahora. ¿Ah? ¿Sí lo han traído? ¿Y dónde está? ¿Por qué no nos han pasado?
1: Lo muestran para
0: ah, tiene que mostrar porque estamos, no solamente estamos en radio, salimos en televisión, salimos en las redes. A ver, vas conversando este gusto ahí, ¿quién es el joven ahí? ¿Qué cargo tiene? Porque todos tienen un cargo, todos son de un grupo.
1: ¿Qué tal? ¿Cómo estás? ¿Tu nombre?
2: Hola, buenos días, mi nombre es Robert Cubas y dentro del grupo tengo el cargo de ventas.
0: ¿Ventas? Es el que te tiene que convencer.
1: Marketing, ¿qué tal? ¿Cómo estás? Buenos días.
3: Buenos días, yo soy Teo Alvarado y soy el encargado de marketing digital.
1: Marketing. Muy bien, su nombre, señorita, por favor.
4: Hola, buenos días, soy Camila Morales y estoy encargada de gerente de finanzas.
0: Muy bien, a ver,
5: con la señorita. Hola, muy buenos días, soy Ciudad Albán y yo soy gerente de producción.
6: Gerente de producción, a ver, la señorita.
7: Buenos días, soy Paula Valentina y en esta empresa tengo el cargo de recursos humanos.
6: A ver, acá el amigo, tu nombre.
8: Buenos días a todos. Mi nombre es Nicolás Díaz y yo soy el gerente general.
0: Bueno, porque es el más grande también, además, creo. Muy bien, cuéntenos de qué trata el producto, cómo así han logrado esta clasificación a otra etapa que ya les significa un avance importante.
8: Exactamente. Primero que todo, tuvimos que identificar un problema de aquí de la región, que básicamente sería el bajo rendimiento escolar y el nivel cognitivo que pueden llevar los estudiantes de 6 a 16 años o en etapa preuniversitaria. En todo este proceso, un largo proceso, la verdad, tuvimos discusiones que al pasar el tiempo nos ayudaron para encontrar un producto exacto que podría ayudar con estas necesidades que requiere el pueblo sanmartinense.
0: Tener un producto de esa naturaleza también implica ya mucha investigación, seguramente, y ya un resultado para el tema cognitivo, justamente, y está probado en ese sentido. ¿Qué es lo que nos puedes decir al respecto del producto que tiene?
8: Sí, está probado. También hemos contado con varias pruebas con personas que siguen recomendando nuestro producto, siguen comprando y pidiendo más acerca de este gran producto, la verdad, que sería Sachay.
0: Sachay. A ver, ¿qué contiene Sachay?
7: Bueno, nuestro producto contiene con los ingredientes de nuestra Amazonía. En este caso sería Sachay Inchi, Camo Camo y miel amazónica. Los ingredientes que ellos tienen, que vendría a ser el Sachay Inchi, que tiene el omega 3, el camo camo que tiene la vitamina C y por último la miel de abeja que complementa su sabor.
1: ¿Qué se hace? ¿Para qué sirve con los aceites que vemos allí?
7: Bueno,
1: ¿Ese es el producto final?
7: Sí.
1: Ahí ya, correcto.
7: Voy a dejarlo ahí.
1: Sí, ponle ahí.
0: Aquí estamos en un programa en vivo, así que todo puede pasar aquí. Pues ya, muy bien.
7: Bueno, nuestro producto en sí es un gotero que básicamente tú lo pones unas cuantas gotitas y ya está. Pero esto tú lo puedes poner en la noche, ya que esto te va a dar sueño.
0: Te invito a dormir bien, ¿ves?
1: ¿Lo pones dónde?
0: ¿Dónde le aplicas esto? A eso se refiere.
7: Correcto. En la boca, dos gotitas.
1: Dos gotitas en la boca y eso es suficiente para dormir tranquilamente.
7: Sí, es suficiente.
1: Ah, mira, es interesante.
0: Que está preguntando porque quiere estar más joven ahora.
8: Claro, por el alto contenido del Sachaichi y del Omega 3, 6 y 9, después continuamos con el Camu Camu, que es el mejor fruta de acá de la región, que contiene vitamina C, y la miel de abeja como un buen antioxidante y un buen saborizante. Al ser un gran contenido, como ya dije, de omegas, produce sueño, y que el sueño es que ayuda posteriormente al rendimiento cognitivo de los estudiantes.
0: Está bien, ahí está la cosa. Para nuestro operador, bueno, nuestro operador ya está recomendado uno, pero hemos hablado con ellos, no hemos dicho de qué colegios son. Ellos vienen del Colegio San Antonio de Padua, de Tarapoto.
1: Uh-huh. Y que nos expliquen también de qué se trata el concurso, con quiénes han concursado, quién nos puede decir.
7: Nosotros pasamos a la segunda etapa del Junior Achievement, uh-huh. Y es un concurso donde participan jóvenes emprendedores de Perú y varias partes de Latinoamérica.
1: ¿Quién lo organiza? ¿Quién lo organiza?
7: La misma campaña, Junior Achievement.
0: ¿Y qué viene en esta segunda etapa?
7: La semifinal, estamos en la semifinal para pasar a la final.
1: ¿Y quiénes están? ¿Quiénes han clasificado, aparte de ustedes?
6: Competidores.
1: ¿Quiénes son los competidores que vienen?
7: 170 colegios más.
0: 170 colegios, nada más, casi nada. Mira, casi 170 nada. En fin, ¿cuándo es la segunda etapa? ¿Cuándo la otra etapa?
8: La segunda etapa básicamente sería este viernes, que vamos a participar virtualmente, pasando como los 170 mejores empresas de aquí a nivel nacional, de unos 600 empresas que serían.
0: Es muy poco usual en realidad en nuestro país, y mucho más aquí en nuestro medio, ver jóvenes que ya en su etapa de estudiantes estén ocupando cargos y se están formando el mundo empresarial, y creo que eso es muy importante. Ojalá que ustedes, más allá ya del colegio, hagan realidad en la práctica, seguir con este proceso. Al menos han conversado eso a nivel de idea, porque eso también requiere mucho apoyo, entiendo, de los padres, porque si no tuvieran apoyo de los papás, también estuvieran ahí un poco sueltos. Pero ahora sí, ¿piensan en eso o no, de la posibilidad de seguir afianzando más este proyecto?
7: La verdad es que sí, porque es un buen producto y lo podemos seguir adelante con el producto, porque es un producto que se puede hacer más, se puede sacar más adelante. Es un producto que no se puede ver a simple vista.
6: Tienes que probarlo.
8: Aparte también seguimos recomendaciones de las personas que nos compraron, como también de nuestros papás, para ir mejorando este producto. Como bien mi compañera dice, que es un excelente producto para, y con todos los beneficios que nos da estos frutos, que es de acá, de la misma región.
0: Tienen que registrar además esas evidencias, esos testimonios de la gente que le hace bien, porque eso va a ser la mejor forma de que puedan promocionar su producto. De verdad nos da muchísimo gusto de que vengan ustedes, porque hoy en día también tenemos a veces dar noticias desagradables a los jóvenes con esto de los pandillajes, todo. En cambio ustedes están en un mundo totalmente distinto, y ojalá siga creciendo todo ese conocimiento y todo lo que están aprendiendo con este proyecto que se llama... ¿Por qué le han puesto el nombre? A ver, ¿quién explica? El de marketing, a ver. Augusto, ¿por qué le han puesto el nombre Sachai?
2: El nombre Sachai de ventas. Nace... por nosotros mismos lo creamos porque queríamos que tenga algo relacionado a nuestras raíces y que represente la idea de que podemos innovar y dar nuevas oportunidades a toda la comunidad. El nombre es a base de dos palabras, la primera, que es Sacha, que está en quechua, que significa naturaleza y bosque, y la segunda, que viene de Yachay, que significa sabiduría, conocimiento y aprendizaje. Ambas relacionadas pues a nuestro propósito.
0: Perfecto, muy bien. ¿Dónde pueden, a ver, el señor de ventas, pues, que ofrezca, dónde conseguir el producto?
2: El producto nos pueden encontrar vía online en nuestras plataformas digitales. Tenemos nuestra página de Instagram, que estamos como sachai.ja, y a nuestros números, que son...
0: A ver...
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0: ¿Y qué costo tiene así en el mercado? Para que nos puedan preguntar.
2: El precio es de 20 soles, nuestro prototipo, nuestro producto así, en gotero, de 30 mililitros.
6: Y es constante que hay que ir...
8: Exactamente, ¿verdad? Diario. Un gotero diario sublingual, ya que en la lengua se puede presenciar más los contenidos que tiene esto, las vitaminas que se puede percibir.
0: ¿Se han vuelto más chancones ustedes con eso o no?
8: Exactamente. También tenemos... también está comprobado, pues, así como ya bien dije, de personas que nos han comprado y nos y siguen recomendando a otras personas y la verdad que siguen comprándolo.
0: Muy bien, muy bien. Bueno, casi sí, no ha hablado aquí, el de marketing no ha hablado de, nada. De a ver, ¿por qué tiene que comprar el producto? A ver, el de ventas, pero el de el amigo de marketing digital.
1: ¿Qué planificas? Marketing es un área muy importante, ¿no? Para un producto nuevo. ¿Te has puesto a pensar, has soñado, qué puedes hacer más adelante?
3: Bueno, lo que nosotros buscamos es que pasar a la final y dejar en alto el producto y a la región más que todo.
1: Y bueno, y tienen ese, digamos, esa motivación de ser emprendedores, empresarios más adelante, o solamente es por este momento que están disfrutando este?
2: No, sí, claro, como tenemos el apoyo aparte de la compañía, que si bien sabemos es una ONG que nos impulsa a más adelante ser emprendedores, entonces, muy aparte de eso, con el apoyo de nuestros padres que cada día nos impulsan, a futuro tenemos y queremos demostrar que este producto sí se puede quedar en el mercado, ya que tiene muy, muy buen valor, aparte del valor nutricional, tiene un buen impacto social, que se ve en todo.
0: Perfecto, muy bien, porque además esos son productos de nuestra Amazonía y que ustedes le están dando ese valor mucho más en un aspecto que casi no lo tomamos en cuenta, la parte cognitiva, que ustedes la han enfocado muy bien, y a la de recursos humanos, ¿no? Hay mucha sobrecarga, ¿quién es de recursos humanos? Hay mucha sobrecarga laboral, a ver, cuéntenos.
7: Bueno, la verdad...
0: Aunque sea simulando, pero ahí, a ver, ¿cómo es la sobrecarga?
7: Bueno, la verdad, como usted dijo, no hay nada de sobrecarga. La verdad es que estamos trabajando en compañerismo y lo estamos haciendo súper bien. No hay nada de que no estamos discutiendo, nada. Lo estamos haciendo en grupo, lo estamos haciendo en compañerismo y más... Y no hay discusiones, no hay nada, y eso es bueno.
0: ¿Y cómo comparten? Porque una cosa es los estudios, otra cosa es dedicarse también a esto de la empresa, llevar adelante todo este proceso.
7: Disculpe, ¿puedo repetir?
0: Me refiero a cómo comparten el tiempo, o sea, se dedican una parte a los estudios, otra parte tiempo, también para dedicarse al proyecto.
1: Investigando.
7: Ah,
1: han bajado de notas, ¿cómo es durante esta...?
2: ahí también tuvimos el apoyo de nuestra asesora, quien está desde el momento número uno, quien nos ayuda en esos temas, quien es la profesora Rosana Hidalgo, con la cual también estamos muy agradecidos porque siempre nos viene a su apoyo.
1: ¿Se va donde el director le dice hay que, o es en otro sentido?
2: No, en sí, ella nos apoya en el ámbito de que trata de ver tiempos en donde estemos desocupados, tiempos en los que podamos enfocarnos al 100% en el producto para no desviar el tema de nuestros estudios.
0: Muy bien, no, nos parece muy bien seguir motivando e impulsando a ustedes como jóvenes, ojalá logre esto, seguir creciendo más bien, y lo que ha empezado ahora en este grupo termine siendo pues un producto que a lo mejor llegue pues no solamente a distribuirse en el país, sino incluso una exportación. Creo que eso es bueno y hay que motivar, y ustedes son también ejemplo para otros chicos que puedan ver en ustedes que están desarrollando un importante proyecto, poniendo también en valor productos de la Amazonía. Creo que en esa medida nuestras felicitaciones desde Radio Tropical de Tarapoto. Le vamos a dejar para un mensaje, que cada uno se despida. Por favor, empezamos por allá, Augusto.
2: Bueno, nada, decirle a todo el público que si quiere consumir nuestro producto, lo haga. Es muy, muy bueno y muy eficaz y seguro. Y nada, gracias por la oportunidad.
0: Sachai. Muy bien.
3: Esto es para los padres que buscan más concentración en los estudiantes, sus hijos, y que compren Sachai.
7: Nada, que gracias por el apoyo y, o sea, nosotros creemos que nuestro producto puede pasar una final y que nos apoyen.
0: Muy bien, siempre sonriente la señorita.
5: Bueno, que Sechu no solo es un producto, sino también buscamos dar soluciones con los productos amazónicos.
0: Muy bien, ella es la más seria. Vamos.
7: Bueno, que nos compren, ya que nuestro producto les va a hacer mejorar la concentración, la memoria y el aprendizaje.
0: Muy bien. A ver, con el gerente.
8: Primero que todo, agradecer por la oportunidad de venir acá, de demostrar que este producto está a la competencia para un nivel nacional e internacional, y más que todo por el gran contenido de vitaminas que tiene y por ser con productos de acá, de la región de San Martín.
0: Muy bien. Jóvenes, muchísimas gracias. Que éxito, lleguen al primer lugar y éxito. Cuando si ganen, tienen la puerta, vuelven aquí para compartir todo ese momento de alegría y todo ese esfuerzo que ha significado seguramente este sacrificio también que realizan ustedes con el apoyo, como decimos, de los padres. Dos mamás vemos acá que están emocionadas. A ver si les invitamos a pasar un ratito, a ver, para conocerlas un ratito, para ver quiénes son que están acompañando, qué les parece toda esta tarea de sus hijos que están desarrollando. A ver, Augusto, ahí está a tu costado. ¿Su nombre, señora?
9: Buenos días. Mi nombre es Jessie Rengifo Estrella. Soy mamá de Nicolás y felices por ellos, por los chicos, porque es un emprendimiento nuevo, una experiencia nueva para ellos que les ayuda a crecer como personas, como estudiantes, como futuros empresarios, porque es un emprendimiento que ellos lo crearon. Claro, ellos con sus conocimientos, con búsquedas, lo han creado muy bien y lo que se busca en este producto es que el producto llegue a la final. Es un buen producto, más que todo para el tema cognitivo que se necesita ahora que los estudiantes más paran dedicados al celular.
0: No solamente los estudiantes, todos.
1: Y que se quede en el tiempo, ¿no?
9: Exacto. Claro, es un buen producto para seguir impulsando. Eso es la idea, de seguir impulsando, creyendo en el producto, porque el producto de verdad es muy bueno.
0: Muy bien. Entonces, no estaba prevista esta parte. No estaba prevista esta parte, señora, pero así le improvisamos. Vamos a pasar a la señora también que venga un ratito a ver quién es la señora, de quién trata, porque están acompañando a sus hijos, por supuesto, acá. A ver, muy bien.
1: ¿Cómo está?
0: Muy bien. ¿Su nombre?
10: Buenos días, soy Gina García, mamá de Paola Valentina. Primeramente agradecerles por darnos este espacio y así los chicos puedan demostrar su producto, que con tanta dedicación, esfuerzo, horas que le dedican ellos para que lleguen al producto obtenido, ¿no? Es un buen producto recomendable, gracias a los ingredientes que contienen, muy muy bueno ahora que es para los chicos que necesitan para el reforzamiento del sistema cognitivo, del sistema del cansancio mayormente, ¿no? Ahora que el estudio está más fuerte ahora y les recomendamos que apoyen a los chicos, ¿no? Chicos emprendedores.
0: Muy bien, gracias. Y de verdad tenemos que reconocer a ustedes como madres de familia, los padres también seguramente que están acompañando y dando ese apoyo. Y queríamos sacarles al aire para que vean que también ustedes acompañan a sus hijos. ¿No? Hay toda esa fortaleza, esa buena vibra para que ellos no desmayen, más bien sigan adelante con todo este proyecto. Gracias de verdad a ustedes, gracias jóvenes. Por favor, disculpen nomás la incomodidad aquí, nos hemos tenido que parar, pero gracias de verdad. Y que cuando logren el primer puesto, regresen. Con ese compromiso, señor
8: gerente. Vamos a volver, sí, se lo prometemos.
0: Gracias, muy bien, les invitamos a ver ordenadamente a poder salir. Vamos a un corte y volvemos. Okay.

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5: En Tropical 7 y 56.
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7: Bueno, son las 7 de la mañana con 58 minutos, ya no hay tiempo para más. Vamos de inmediato a esta hora de la mañana con nuestros titulares.
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7: Titulares, hoy miércoles 26 de agosto de 2026, año de la esperanza y el fortalecimiento de la democracia.
6: Hoy serán enterrados los restos del vicepresidente de la Cámara de Comercio de Tarapoto, Warren Pérez Barrera. Sepelio será en cementerio privado en la banda de Chilcayo.
7: Este sábado habrá interrupción del servicio energético en 5 provincias de la región San Martín y la provincia de Alto Amazonas en Loreto. El corte será de 12 horas.
6: Eli Guerrero Loaiza fue cambiado en la Dirección Regional de Transportes y Comunicaciones. Temporalmente ocupa el cargo el gerente regional de infraestructura, ingeniero Fidel Calle Santisteban.
7: Juan Manuel García Ramírez, candidato de Avanza País para la provincia de San Martín, manifestó que en los próximos 100, o en los primeros 100 días de ser elegido alcalde, enfocará su gestión a solucionar el problema de limpieza pública.
6: Vamos a utilizar el terreno de la municipalidad en Bello Horizonte, donde se realizará la segregación de residuos sólidos. Con eso se podría hacer hasta 4 viajes por cada camión recolector, señaló.
7: Tenemos que industrializar la basura, tenemos que ordenar la ciudad y enfocarnos en la seguridad ciudadana, indicó el candidato de Avanza País en la provincia de San Martín.
6: Estudiantes del Colegio San Antonio de Padua lograron clasificar en el concurso nacional de jóvenes empresarios con su producto Sachay, que contiene sachainchi, camucamu y miel de abeja.
7: Tarapoto será sede del Campeonato Nacional de Básquetbol de la categoría sub-17 de este mañana viernes, con participación de equipos de Puno, Lima, Trujillo, Jaén y Tarapoto. Gracias por su amable y gentil sintonía. Nos vamos, como siempre, invitándolos a continuar en la programación de Radio Tropical. Ya viene a continuación Tribuna Libre, el programa número uno de participación popular, con la conducción de Javier Grandes y Luis Mori. Luego pueden continuar en nuestra programación en nuestras diversas multiplataformas. Nos vamos a gusto hasta mañana.
6: Así es, Adolfo. Hasta mañana, Dios mediante.
7: Buenos días.
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0: Hola. Hola, hola, hola. Muy buen día, damas y caballeros. Una vez más, bienvenidos a Tribuna Libre de Radio Tropical. 8:09 de la mañana, los acordes de Tuya en Septiembre nos acompañan como preludio, como antesala del aniversario número 65 que cumple esta casa radial. Estamos prácticamente a la vuelta de la esquina, ¿no? La próxima semana, este medio de comunicación nació y continúa ya con los acordes, o en todo caso, al ritmo de la modernidad de los tiempos actuales, ¿no? De comenzar en un sistema de altoparlantes, hoy en día tener plataformas digitales que nos permiten estar enlazados, que nos permiten estar comunicados en tiempo real a través de la magia, o en todo caso la conexión de la red o la internet, ¿no? Donde hay un peruano, donde hay un sanmartinense, donde hay un tarapotino en el mundo, ahí nos escucha a través de Radio Tropical. Portal web, aplicativos, transmisión en stream, en YouTube, en TikTok. Es decir, estamos en todos lados, escuchándonos, viéndonos y sabiendo de nuestra, de lo que acontece en nuestra ciudad, ciudad de Tarapoto y la región San Martín en general. Ya que estamos a puertas de un proceso electoral regional, municipal, ¿no? Que nos va a permitir tener nuevas autoridades que van a asumir funciones a partir del 1 de enero del año 2027. Los candidatos están haciendo su campaña política, su proselitismo político. Algunos optando por visitar o por contratar publicidad o por mediatizar su campaña política, sus propuestas en medios tradicionales como es la radio, la televisión o los medios digitales como en este caso las redes sociales, ¿no? Y definitivamente el oyente, usted señora que ve, que escucha este medio de comunicación, tiene la posibilidad pues de escuchar a algunos candidatos que constantemente están en el lugar de los hechos o en los medios de comunicación, como en el caso del día de hoy, don Juan Manuel García Ramírez, ¿no? Que estuvo hablando con los compañeros del matutino. Seguramente ustedes evaluarán, opinarán con relación a las propuestas que ha mencionado. La bienvenida, don Rodil Dávila en el control, maestro, don Lucho Mori, yo soy Javier Grandes, como siempre vamos hasta las 9:30 de la mañana.
1: ¿Qué tal? ¿Cómo están, damas y caballeros? De parte mía, muy buen día también y gracias por una vez más considerarnos su mejor opción al momento de escuchar la radio. Gracias a ustedes, Tribuna Libre es el programa radial más escuchado de la FM. A partir de ahora, para que esa condición podamos seguir disfrutándola, deben ya llamarnos cordialmente a nuestros números telefónicos, el 908-8973-10, 942-694409 y 042-6370-35. Bajó la temperatura a primeras horas del día de hoy. Hemos abrazado...
0: ¿Has sentido frito?
1: No, estoy viendo aquí mi... Hemos abrazado los 17, 18 grados.
0: ¿Sí?
1: Sí.
0: ¿Tan bajo?
1: Sí, señor.
0: Ah, mira, no lo he sentido.
1: ¿Y tú crees friolento? En fin.
0: Por eso te digo, no lo he sentido.
1: Y en este momento estamos ya calurosamente hablando con 21 grados.
0: Pero en la calle, cuando uno maneja su vehículo, hay una brisa fresca. Hay una brisa bastante fresca en la ciudad de Tarapoto y eso motiva a recomendar a las personas, ¿no?, que son propensos a tener alguna variación en su salud por estos cambios climáticos. Por favor, abríguense, cuídense, para evitar justamente complicaciones de tipo respiratorio.
1: Rodil Dávila, y eso que estamos miércoles, ¿eh? Mitad de semana recién.
0: Me vine con tu foto de P de tiempos, don Rodil. Ese ni está ahí, nosotros estamos hablando con su espectro, con su sombra. Bueno, por acá nos indican Julmoro, RG nos dice, buenos días, disculpen, ¿dónde la concentración de los motocarristas para la movilización?
1: Se suspendió.
0: no tenemos la programación en realidad, y ahora tú dices que se suspendió, ¿no? Sí. No hay. En todo caso, ¿qué ha pasado? ¿Tienes idea? No, falta de organización.
1: Conversé hace un instante con el señor Cinti, con Guido, y le pregunté, me dijo, no, se ha suspendido.
0: Ah, ok. Guido Cinti.
1: Sí.
0: Pues yo le pregunté, ¿tú eres familiar de don Javier Cinti? La verdad no sé, me dijo.
1: No, pero es un apellido tan común.
0: No sé si soy familiar, pero si soy familiar no nos hemos reconocido.
1: Para todas aquellas personas que estaban inquietas o inquietos con el tema de la participación del día de hoy, los motocarristas, está suspendido. O sea que el día de hoy es completamente normal. Y las actividades también. Y como dije, en este momento estamos con 21 grados Celsius. Vamos a tener una máxima de 30 en la jornada de hoy. No hay pronóstico de lluvia. Mañana tampoco, viernes tampoco, fin de semana sí.
0: Fin de semana sí hay pronóstico de...
1: Ahora, no sé por qué, pero yo cuando me desperté el día de hoy, dormí placenteramente, pensé que estábamos jueves y no miércoles.
0: Usted como siempre queriendo terminar la semana.
1: No sé por qué.
0: Rápido.
1: Pero ¿no tienes a veces semanas que te da la sensación que duran un poco más que las demás? No dices, esta semana fue larga, esta semana fue corta.
0: Dependiendo de lo que uno tiene
1: que
0: hacer.
1: Es por eso, ¿no?
0: Dependiendo de lo que uno tiene que hacer o lo que realiza, ¿no? Hay veces que, en efecto, tenemos esa sensación de que el tiempo pasa rápido. Y hay veces que tenemos la sensación de que el tiempo se ha detenido, ¿no? Pero es de acuerdo a tu también estadio anímico, ¿no?
1: Sí, todo
0: es. O a las actividades,
1: claro,
0: que
1: la carga realizas, la carga laboral, estrés,
0: emocional,
1: todo eso, claro.
0: Hoy serán enterrados los restos de quien fuera vicepresidente de la Cámara de Comercio de Tarapoto, el amigo Warren Pérez Barrera, ¿no? Esto va a ser, no nos indican acá la hora, pero va a ser en el cementerio privado de la banda de Chilcay. Bien, vamos con llamadas del público. Adelante, muy buen día.
2: Sí, señor Boris.
0: Muy buen día, señor.
2: Mira, ustedes como programa nos ayudan bastante. Precisamente en el matutino tenemos entendido que han dado la información en cuanto a la carretera Puente Colombia Chapajachazú. Es cierto, se ha hecho el trabajo en cuanto a los puntos críticos y tenemos también presentado un documento en cuanto a un proyecto de inversión pública que ya ha hecho seguramente el gobierno regional, el trabajo para el perfil y el expediente técnico que está destinado 2 millones de soles del 5 de septiembre del 2025 y debería tener el plazo del 17 de este mes completando ya todo ese estudio. Y es así, nosotros hemos hecho ingresar un documento precisamente el día de ayer por la tarde y teníamos entendido que nos tendría que esperar el ingeniero Eli Guerrero Loaiza como director. Y la sorpresa es que ya está cambiado y hay otro, ojalá que no sea un impedimento para dialogar sobre el tema que es sumamente importante, no solamente para el distrito de Chazupa, sino para todos los pueblos del Bajo Vallarta. Eso le estoy explicando, le estoy comunicando esa situación como presidente del Comité de Lucha del distrito de Chazupa y nosotros estamos trabajando ya para que esa reunión se dé, que nos agenden para el día 2 de septiembre y por supuesto ellos pondrán la hora para que no interrumpamos en la agenda que ellos tengan.
0: Muy bien.
2: Es una preocupación que tenemos, señor Brand, señor Mori.
0: Muy bien, señor, muy amable, gracias por su llamada. En efecto, ¿no? Tal como han informado ya los compañeros del matutino, hay un cambio en la Dirección Regional de Transportes y Comunicaciones. Se fue el señor Eli Guerrero Loaiza y asume temporalmente este cargo el gerente regional de infraestructura, el ingeniero Fidel Calle Santiesteban, ¿no? A pocos meses de terminar esta gestión del gobierno regional. ¿A quién van a poner como titular? No lo sé, pero temporalmente ocupa el señor Fidel Calle Santiesteban, además quien es gerente regional de infraestructura. Vamos con otra llamada. Buen día.
3: Buenos días, señor.
0: Muy buen día.
3: Por favor, quisiera que me saquen de la siguiente duda. Entre

0: celebran y también tomándose fotos, pero no estaba ahí la alcaldesa encargada, la que ha encargado el Jurado Nacional de Elecciones. No sé si ese es un error de que Hildebrand o no sé qué, está infringiendo la ley o no. Eso es lo que quería.
1: Muy bien. Bueno,
0: muchas gracias.
1: Gracias a usted por su llamada. Sí, en realidad ya se había anunciado que don Quique Hildebrand pues dejaba el cargo temporalmente por esta cuestión que la ley establece para que se dedique a su campaña. Y sin embargo lo vemos todavía en actividades que está apareciendo él y no a la que encargaron, salvo que la fecha para esa encargatura todavía no se haya establecido, ¿no?
2: Y eso.
1: Pero sí, ya he visto a la regidora quien asume este cargo manifestarse y ha indicado que bueno, lamentablemente, pues las veces, no necesariamente con esta situación, pero las veces que debió quedar ella como alcaldesa por ocupar el cargo de primera regidora, han encargado a cualquiera menos a ella.
2: ¿Y por qué?
1: Sabrá Dios don Quique Hildebrand por qué. Porque la ley establece que la primera regidora debe ocupar el cargo. Repito, muy al margen de esto, ya, pero por este tema de la campaña electoral.
2: Basándome en tu ejemplo, no es que tengan que elegirla, es a quien le toca.
1: Así es. O sea, salvo que por alguna razón...
2: No es de Tim Marine o Pingüe,
1: salvo que por algún motivo, razón, causa o consecuencia, la señora no puede asumirlo, pero es la sucesión, por llamarlo de alguna forma, que la ley establece, ¿no? Si el alcalde se va por algún motivo, sale de viaje o está cumpliendo alguna función, alguna misión, queda
2: el siguiente,
1: la primera.
2: Ahora, ¿qué podría jugar en contra?
1: ¿En qué sentido?
2: ¿O vienes como alcalde o vienes como candidato?
1: Pero no, pues, o sea, a quien invitan es...
2: No. A nivel nacional hay autoridades vigentes que usando la fecha límite, siendo aún autoridad, hacen campañas proselitistas.
1: Sí, eso es un hecho, ¿no? ¿Y porque no van a decir, oye, voy a separar mi figura de alcalde como...
2: Y te dicen, no, lo que... De ciudadano, y te exclaman, ¿no? Lo que pasa es que la norma me da hasta tal fecha. Pero política, tendrías que irte antes. Ahí, una persona se pinta el cuerpo entero. Punto dos. Lo siguen haciendo. Cuando vas a un barrio, X y Z, ¿cómo que vas? ¿Vas como vigente autoridad? ¿Vas como candidato? ¿No crees tú que podrías confundir al votante?
1: Claro que sí. Y se presta justamente para este tipo de cosas, ¿no?
2: Entonces, ¿no le viene bien a un candidato ese estilo de proselitismo? Las cosas claras y marcadas, diferentes. Porque si no, en un público votante tan indeciso, tan volátil, créanme que no les viene a favor. Vamos con oyente, ¿qué te parece? Buen día.
3: Aló.
2: ¿Qué tal? ¿Cómo le va?
3: Sí, buenos días.
2: Buen día, señor. Amigos.
3: Quiero compartir con ustedes dos temas de la situación local del distrito de La Banda de Chiclayo. Te hablo como miembro del Consejo Directivo del Comité de Desarrollo de la Acción de Venecia Satel. Queremos invitar a todos los vecinos de Ventanilla, Pachacute, Nueva Amistad, de siempre en Avera, que hoy día a las 11 de la mañana, antes de que se vaya de licencia don Quique Hildebrand, y eso quiero resaltar y quiero valorar, ¿no? Valorar el compromiso antes de salir de licencia. Hoy se comienza la construcción de la nueva losa deportiva de Ciudad Satel, el complejo deportivo que va a tener, es una obra muy importante que hemos estado esperando, ¿no? Si a usted le consta. Nosotros estamos haciendo el seguimiento como comité y hoy es una realidad a las 11 de la mañana. Eso es por un lado. Lo otro, quiero transmitir y quiero denunciar al Consejo Municipal del Distrito, al Pleno del Consejo, que parece sí son buenos para obstruir los intereses de la comunidad, de los sectores Quinta Elena, Miguel Ruiz, Ander Becerra, 16 de noviembre, Piedras del Edén, sectores, don Javier, que se ha hecho un proceso de formalización de acuerdo a la ley que sacó en su momento la congresista Cheryl Trigoso, una ley que le permite a las municipalidades distritales, ¿no?, concluir la formalización de lo que ya se ha titulado. Nosotros hemos

0: nos hemos titulado ya pues hace 10 años, el 2016. Entonces sucede que ahora, y eso denuncian los dirigentes, y están muy, muy molestos de que la señora que piensa entrar está amenazando que no va a aprobar ese proceso de formalización, ¿no? Y ahí hay una situación de que estos señores pues no conocen la norma, ¿no? Y cuando se trata de hacer la contra a don Quique, ahí sí coincido yo con don Quique Hildebrand y con los dirigentes que han liderado este proceso, donde están involucrados casi 15.000 familias de esta parte. No se puede truncar por situaciones de rencillas o de hacer la contra al alcalde, y una de estas que está promoviendo eso, nos dicen los dirigentes, y lo transmito a través de Radio Tropical, es esta señora que piensa entrar, que va a entrar ya como alcaldesa encargada durante el tiempo que dure la licencia de don Quique Gil, que está como candidato. Entonces, aquí, los del Consejo Municipal deben aprobar este proceso de formalización y se concluya el tema técnico y se pueda inscribir los lotes ya en los registros de los hermanos de este sector que están esperando ya desde el año 2010, 2011, casi 16 años, 14 años, 15 años, y no se les puede seguir postergando por una. Eso transmito en nombre, por encargo de los dirigentes de Quinta Elena, Miguel Ruiz, André Becerra, 16 de noviembre, Piedras del Edén, y ACR, el sector Cordillera Azul, 28 de julio también, que están en ese proceso.
1: Bien, señor. Gracias por haberme llamado acá, me comienzan a escribir, y me ponen tal cual amigo, recién el 4 de septiembre sale de permiso el alcalde.
2: Así es. Sin embargo, ya existen normativa en cuanto a la presencia de las autoridades, funcionarios públicos que han sido elegidos por votación popular en las actividades representativas, en este caso de las instituciones, ¿no? Hay infracciones que el Jurado Nacional de Elecciones, a través de normativa, ya ha establecido. Por ejemplo, a partir de 90 días anteriores al acto de sufragio, todos los funcionarios públicos que postulan a cargos de elección popular quedan impedidos de realizar las siguientes actividades, ¿no? Por ejemplo, hacer proselitismo político en la inauguración e inspección de obras públicas. Tratándose de elecciones municipales, quedan prohibidos de participar en estas actividades. ¡Ojo, ah! No dice la norma.
1: Yo por eso te digo.
2: Repartir a personas o entidades privadas bienes adquiridos con dinero del Estado como producto de donaciones de terceros al gobierno central, tratándose de elecciones. Pero esto es lo más importante acá. Las autoridades que son elegidas y que están en este momento en ejercicio ya no deberían, participar de inauguraciones, de todo
1: igual.
2: Esto, ¿no?
1: Yo por eso reitero, don Quique, no sé si nos estará viendo, escuchando, pero si nos permite darle un consejo, ya déjelo. Y desde hoy comience a caminar como candidato y véndese como candidato. Y le va a venir bastante bien. Consejo de conocido.
2: Vamos con otra llamada. Buen día.
3: Hola, buenos días.
1: Hola, ¿qué tal? ¿Cómo está? Buen día.
3: Sí, señor, buenos días. Quería hacerle dos preguntas, ¿no? Puntuales. Uno, ¿dónde o a qué sitio se lleva uno las botellas de vidrio? ¿Dónde se recicla aquí en la ciudad de Tarapoto, Morales, la banda de Chiricayo?
1: No tengo idea.
3: Y la otra es, señor, que quería preguntarle al señor abogado, que es una persona que sabe un poco sobre político o gestión del Ministerio Público, cuando, por ejemplo, en este caso le hablan del sector Ventanilla, ¿no? Y ya somos más de 1,000 personas o familias que viven, entonces según la ley ya se nombra como centro poblado, ¿no? Pero en este caso, como todavía oficialmente no hay una resolución que diga que nosotros somos zona urbana y por eso no entramos en ningún proyecto ni de agua potable ni alcantarillado, excepto solamente tenemos por casualidad el servicio eléctrico en público y en las casas. Quería preguntarle, ¿a qué institución o ministerio se va ya cuando se tiene una población?
2: En principio, señora, eso solo se tiene que gestionar, se tiene que coordinar con el municipio correspondiente, ¿no? Para que se pueda, de la mano con la gestión municipal, se pueda hacer todos los todas las gestiones necesarias de darse los requisitos para su constitución en centros poblados, teniendo en cuenta que los centros poblados pues se constituyen si es que, por ejemplo, no exista o haya una distancia de lo que se considera la zona urbana o la zona al cual pertenece, en este caso el distrito de la Banda de Chilcayo. Habrá que ver eso si es que cumple con los requisitos en principio, porque de lo contrario no va a ser posible considerarse centro urbano o en todo caso centro poblado, ¿no? Tal como pasó con el 9 de abril, ¿no?
3: Ah, okay. Le digo a este señor porque aquí la mayoría de pobladores tenemos nuestra propiedad en registros públicos. Solamente los que son originarios, pues por desconocimiento, por decida, no lo han hecho.
2: Pero por eso le decía, hay que ver también las condiciones geográficas, ¿no? Las distancias entre la ciudad principal, porque si no existe una distancia determinada geográficamente hablando, no podría elevarse a esa categoría de centro poblado, sino que convertirse en una urbanización.
3: Estamos a 8 minutos, señor, estamos a 8 minutos del centro de Tarapoto y a 5 minutos del centro de Tarapoto.
2: Ustedes pertenecen a la Banda de Chilcayo.
3: Pero le comento, ya esto ha crecido geométricamente. No es igual hablar de la asociación satélite, que ellos sí tienen más de 26 años y ellos no tienen documentos reglamentarios y no están inscritos en la mayoría. Bien. ¿No? A pesar que tiene una población.
2: Bien, señora, la recomendación que le damos es que se organicen ahí y en todo caso lo coordinen con la gestión municipal, ¿no? Si no es esta, ya con la siguiente gestión municipal para que se pueda establecer las acciones a seguir en la búsqueda del objetivo que ustedes persiguen. Muy amable. Vamos a la pausa comercial, regresamos.
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11: Bienvenidos a la edición para la región de San Martín de hoy, miércoles 26 de agosto de 2026. Saludos con todos, amigos de San Martín. Comenzamos con información del Servicio Nacional Forestal y de Fauna Silvestre, que reporta un foco de calor en la provincia de Picota. Recomendamos evitar la quema de vegetación, pastizales o residuos y hacer un uso responsable del fuego para prevenir incendios forestales. Por otro lado, Ambiando informó que en el aeropuerto de Juanjuy se registró una humedad promedio de 74,25% y una visibilidad de entre 7 y 10 kilómetros. La visibilidad pudo reducirse en algunos momentos, por lo que las condiciones no fueron favorables de manera constante. En el aeropuerto de Rioja se reportó una humedad promedio de 70,23% y una visibilidad de entre 5 y 10 kilómetros. En este caso, también se presentaron periodos con visibilidad reducida para las operaciones aéreas. Mientras tanto, en el aeropuerto de Tarapoto, la humedad promedio fue de 79,32% y la visibilidad estuvo entre 1,5 y 10 kilómetros. Estas condiciones muestran una reducción importante de la visibilidad en determinados momentos, por lo que no fueron favorables de manera constante para las operaciones aéreas finalmente. Revisamos la temperatura y el tiempo en la capital regional. En Moyobamba se espera una temperatura máxima de 31 grados y una mínima de 19 grados. El cielo estará cubierto durante el día, con tendencia a lluvia moderada, mientras que por la noche estará parcialmente nublado. Considera las necesidades especiales de cada integrante como movilidad reducida, alimentación especial o limitaciones sensoriales. 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

0: Estamos de vuelta, Tribuna Libre de Radio Tropical.
1: O hasta un depe, pero así.
0: Sí, ¿eh?
1: Pero no, tac, tac, tac.
0: Por acá, don Juliano Díaz nos dice que a las 10 de la mañana van a salir de la Cámara de Comercio hacia el cementerio Paraíso Eterno en la banda de Chilcayo. Esto para ya dejar en su última morada a quien en vida fue el amigo Warren, ¿no? Muy bien, que descanse en paz. 8:39. Vamos a continuar con más llamadas aquí en Tribuna Libre de Radio Tropical. Hoy es miércoles, mitad de semana. Es 26 de agosto del año 2026. Tú ya fuiste a las cabezonías, señor Dávila, ahí en Morales, ¿no? ¿Ah? El viernes vas a ir, tú que vives por ahí. Pero acá he visto a tu compadre Guevara, que ya fue este fin de semana, ¿no? A la piscota te fuiste.
1: Y la gorra.
0: Estaba bacán, estaba chévere el ambiente. ¿Sí?
1: ¿Cuánto?
0: Seis chelas a comprar.
1: ¡Ah, su madre! Se acabó el mundo, se acabó Tribuna Libre por hoy, porque mi compadre se mandó seis pomos verdes.
0: ¿Y a cuánto está la chela? ¿A cuánto está la chela? 10 lucas, está bien, aceptable,
1: ¿no? ¿Y el ubachado qué tal, co?
0: No pasa nada.
1: ¿No te gustó el ubachado?
0: ¿Ya? En gustos y colores, pues, ¿no? Así definitivamente es. Hay que decir si no te gustó o no te gustó. ¿Ah? Parece que le han echado trago a última hora.
1: ¿Y usted cuándo va a ir?
0: Tu paladar. Cualquier rato va a ir.
1: Porque si estás preguntando es porque te interesa.
0: Oye, tu hincha escribe tiempos. Buen día, doctor, dice don Juan Ramírez. Felicitaciones al equipo crema que nuevamente está puntero de la Liga 1, ¿es verdad? Rumbo al tetracampeonato, ¿eso es verdad?
1: Sí.
0: Ah, pasó a la punta.
1: Sí.
0: Allá. Muy bien. Ni enterado, pero que no se confíe, ¿no? Porque recién, ¿cuántos partidos van?
1: Estamos en la quinta fecha recién.
0: No triunfen, o no celebren antes de nada, ¿no?
1: Y en dos semanas, face to face.
0: Ah, hay un clásico. Y obvio. Ojalá que en ese clásico...
1: No, ahí se define, ahí para mí se define todo.
0: Los malnacidos... Los que equivocaron su rumbo, no tomen ello como un elemento, como un argumento o como no estandarte para hacer de las suyas.
1: Oye, pero,
0: por favor. ¿Qué? Y hay antecedentes, por si acaso, sí. Estos jóvenes pueden ir a parar a prisión preventivamente, se pueden comer 9 meses tras rejas, ¿no? Así que piénsenlo bien antes de estar haciendo desmanes. O generando zozobra en la población.
1: Y cómo es el fútbol y el nuestro irregular, ¿no? Cienciano, compadre, Cienciano se hace un campañón afuera, golea el Botafogo, lo elimina, regresa al torneo
0: y
1: local,
0: el campeonato.
1: Y el Boys le mete 5.
0: Sí, pues, eso es lo.
1: Así es el fútbol.
0: La
1: pues.
0: Peculiaridad de nuestro fútbol, en realidad.
1: Y el fútbol, en realidad, también, ¿ah? ¿Eh?
0: Pero yo creo
1: es
0: que
1: un deporte, es un deporte que no tiene lógica.
0: Yo más creo que más de nuestro fútbol, ¿eh? De nuestro fútbol. Vamos con más llamadas. Adelante, por favor. Buen día.
1: Hola. 908-8973-1094-269-4409-0426-3035. ¿Aló?
2: Buenos días, amigo doctor. ¿Cómo sí. están?
0: Buen día, don Quique Hildebrand. Estamos reconociendo su voz.
1: El tío Quique.
2: Sí, campeón.
1: Pero ya no eres tío, ¿ah?
2: Hoy día estoy en Tropical, ya. Hermanito, estoy camino allá.
1: Ah. Con Luchito More. Entonces volverás a ser tío. El tío Quique.
0: Ahora, don Quique Hildebrand, seguramente usted llama por los cuestionamientos que existen en el sentido de que usted es candidato a la Municipalidad Provincial de San Martín, sí, sí. Sin embargo, continúa sus actividades como alcalde de la Municipalidad Distrital de la Banda de Chilcayo. Sabiendo y entendiendo que hay normativa que, si bien es cierto, no le prohíbe, digamos, hacer uso de su derecho de estar hasta un mes antes de la contienda electoral, sin embargo hay prohibición de participar en casos de actos de inauguración, por ejemplo.
2: Amigo, mira, yo todavía estoy en funciones hasta el día 3 del mes de septiembre.
1: Claro, y nos comentaban que usted se retira el 7, ¿verdad?
2: No, me retiro el 4 y el 13 en la tarde.
1: Ok.
2: Ya hay una resolución del jurado electoral, yo estoy en funciones hasta el día 3 del mes de septiembre. Reintegro de nuevo a la cuestión el día 5 del mes de septiembre.
1: Sí, porque hace un instante, no sé si usted escuchaba el programa, no comentábamos que le vendría bastante bien a su campaña ya
0: desligarse
1: de la gestión, y presentarse como candidato, ¿no?
0: Para que usted haga su campaña tranquilamente.
2: Déjame que te explique. He hecho uso de mi derecho. He pedido permiso el mes de junio, 10 días, 10 días en julio y 10 días en agosto. Entonces, en esos 10 días he estado caminando según mi campaña y ahora he pedido un mes completo. Eso es lo que la ley me dice. Yo me acojo a la ley porque la ley es para todos, no solamente para dos o para tres.
0: Mire, señor Hildebrand, acá nosotros estamos justamente con la ley en mano, ¿no? ¿Qué dice en las infracciones?
2: ¿Y usted dice la ley?
0: Sobre las infracciones en las que incurren, en este caso, las autoridades públicas, ¿no? Sobre el tema de neutralidad y, aparte de ello, de participación en actos. Como le dijimos hace un instante, ¿no? Si bien es cierto, usted está en todo su derecho de salir, tal como la norma lo establece, hasta el último día permitido para ocupar el cargo. Pero también, en cuanto a las infracciones, lo que se menciona es que, por ejemplo, las autoridades en ejercicio están prohibidos de participar en actos, ¿no?, políticos de inauguración, en la inspección de obras públicas, entre otros.
2: Bueno, hoy día ponemos la primera piedra, ya le iba a poner la primera piedra, ya pues.
0: Eso es un acto oficial, ese es un acto de inauguración o colocación de primera piedra.
2: Ya delegarle al gerente general, el gerente va a estar, yo me voy a sentar, pues como dice usted, hay que respetar la ley, yo soy respetuoso de la ley. Gracias para mí por ponerme en autos para no cometer infracciones.
1: Y don Quique, ¿a quién lo esperamos?
2: Ahí estoy en 5 minutos, en camino. Ya.
1: ¿En 5 minutos? Ok. Yo mismo le doy la bienvenida.
2: Ya, gracias, Luchito. Gracias. Tenemos un ceviche, ¿eh?
1: Ya, está bien. Cuídese mucho. Que tenga un lindo día.
0: Muy bien.
1: Sí, pues, ¿no? Pero yo reitero, ¿no?
0: 8:45.
1: Y no solamente a don Quique, sino a todas las autoridades que están en esas condiciones. Dilígate, cholo. Ya, deja esto acá y a partir de ahora me dedico a mi candidatura y te va a venir mucho mejor. Les va a venir mucho mejor, ¿no? Porque a veces, reitero, puedes confundir la opinión pública y sobre todo en un mercado votante como el nuestro. Vamos con otro oyente. Buen día.
3: Aló, buenos días.
1: Bienvenida.
3: Sí, señores periodistas. Estoy llamando porque quiero dar mi voto.
0: ¿Quiere dar su voto? Ya, eso lo va a tener que hacer el día 4 de octubre.
1: Y por lo pronto, para usted, ¿quién es el más churro de Tribuna Libre? Vote.
3: Ya, eso con los 4R.
1: Gracias, chao.
3: Por el señor Fox.
0: Bye. Muy bien, por las 4R, correcto, muy bien. Ahora, ayer justamente hemos estado hablando de este tema con gerencia y aún existe estas prohibiciones, por eso ya vamos a, sí. En los siguientes días o a partir de la fecha, hay prohibiciones en este caso con relación a direccionar el voto, ¿no? Con relación a direccionar el voto.
1: Sí.
0: Y una situación que direcciona el voto, pues es efectivamente esta práctica, ¿no? Yo voy a votar por tal candidato, ¿no? Entonces, en todo caso, lo que tendrían que hacer las personas es, pues, si llaman, lo que pueden plantear es su, digamos, apoyo a las propuestas que tal o cual candidato está realizando dentro de su plan de gobierno, dentro de su gestión, ¿no?
1: Y como cada día se acerca más, ayer que estuvo Jorge Panduro, por ejemplo, aquí en Matutino, conversando con él un rato, yo le pregunté, ¿no? ¿Cómo te ves en la foto? Y el comentario va que ya los candidatos la tienen clara, al igual que nosotros. Su respuesta fue en segunda vuelta. Me veo en segunda vuelta. Y le pregunté, ¿con quién crees tú que te verás en segunda vuelta? Ah, no lo sé. Pero a eso es lo que apuntan. Porque la tienen clara que en primera no va a haber gobernación regional. Va a ser en segunda.
0: Todo hace indicar.
1: Todo indica que así va a ser.
0: Que va a haber una segunda vuelta, ¿no? Todo hace indicar.
1: Y así como él, me imagino que los demás candidatos tienen esa intención de meterse la segunda vuelta.
0: Vamos con otra llamada. Buen día.
1: Como dicen en el fútbol, un gol más va a haber. ¿Buenas?
4: Radio Tropical. Sí, buenos días.
1: Buen día. ¿Cómo le va?
4: Hola. Ahí preocupado este amigo por esta situación.
1: ¿Qué
4: de,
1: le pasó?
4: Lo de lo, el hospital de salud, ¿no? No hay medicina, uno hay que ir de lejos de los pueblos.
1: ¡Qué raro que no haya medicinas!
4: No hay medicina, amigo. Yo les sugiero a los vigilantes, cuando yo les digo el nombre del director, pásame el número de teléfono para conversar, se niegan. También los técnicos, enfermeros, se niegan. Los doctores se niegan. Ahí tengo ahí una señora que seguro del asegurado, ¿no? El bienestar del asegurado, también no quiere dar, tiene miedo. A mí me gusta conversar, amigos, con el director, pero nada.
1: Bien.
4: Así que ustedes más dejen el puente, pues, amigos,
1: bien, señor,
4: para esta situación.
1: Qué raro que no haya, qué raro que no haya medicina, ¿no?
0: Bueno, este es un tema recurrente, lamentablemente.
1: Y ¿no? Fíjate, y como lo hemos comentado en más de una oportunidad, hay postas médicas en los pueblos donde ni siquiera jeringas hay. Ya ni siquiera medicinas, jeringas.
0: Y ni siquiera personal.
1: Ya, no, eso ya es un lujo. No, ya estás pidiendo demasiado. Pero hace poco tiempo, ¿te acuerdas que este hombre público que tiene su programa, ¿te acuerdas? Y que estuvo acá con nosotros en una oportunidad, que vino por Tarapoto, conversamos, y luego creo que fue congresista, y que tuvo una descompensación en provincia.
0: Y se murió por
1: y
0: falta
1: Y cuando, bueno, murió en el camino, no se sabe exactamente cómo fue, se descompuso y perdió la vida, un infarto, pero el tema fue que cuando la llevaron a la posta más cercana,
0: no había
1: ni jeringa, no había gasas. Había un enfermero ahí que tuvo la mejor voluntad del planeta, pero no tenía las herramientas para poder auxiliar a la persona que llegó en emergencia. No había ni gasas.
0: Esa es la realidad, pues, del
1: postas médicas del de los país, pueblos.
0: En
1: y aquí,
0: diferentes lugares.
1: Y aquí en las ciudades donde hay hospitales, no hay las medicinas. No es nada raro.
0: Buen día, vamos con la siguiente llamada.
5: Aló, buenos días.
1: ¿Qué tal, señor? ¿Cómo le va?
5: ¿Cómo está, señor? Grande, señor Moy. Bueno. Eso ya no es novedad de salud, no solamente está acá en Tarapoto, está a nivel nacional.
1: ¿A nivel nacional?
5: Claro, por supuesto que sí. Nosotros, por ejemplo, tenemos que estar comprando de mis dos papás sus medicinas en las farmacias. Bueno, pero acá hay una cosa, lo que yo he entendido a quien participó hace un momento, que al menos dé la cara y explique el director de salud. Eso es lo que se quiere, ¿no? Eso es lo que quieren los asegurados, el porqué del desabastecimiento, ¿no? Entonces, cuando tú quedas, entras en una cura de silencio, es porque, caramba, no te sientes capaz, pues, de estar al frente, de dirigir esa institución.
1: No, ya estamos de acuerdo. En todo aspecto, claro, de la vida, las cosas claras como adultos y varones.
5: Claro.
1: Sí, supuesto, no, sí. No, sí, punto.
5: Claro.
1: Nada que medias tintas, que quizás, que podría ser que de repente, no.
5: Claro. Ya, señor Grande, quiero entrar al tema, lo que estabas tocando. Efectivamente, yo también tuve la oportunidad de conversar. Yo marqué posición, conversé con Jorge Panduro. La verdad es que está subiendo cualquier cantidad. Por eso yo siempre digo, el que se creía ya gobernador regional en primera vuelta, está en caída libre. O sea, está bajando en las encuestas. ¿Por qué? Por la soberbia. No por querer menospreciar a los demás candidatos. Ese señor pensaba que haciendo esto, ¿no?, les va a bajar y su popularidad va a subir. Al contrario, si tú te das cuenta, aquí en Tarapoto, netamente Distrito San Martín, él no tiene aceptación, ¿no? A cambio, los demás candidatos, sí. Lo que dijo Jorge es verdad, a mí también me dijo eso. Pero está que sube, Jorge. ¿Por qué? La población se está dando cuenta, ¿no? El llegar con humildad y decir las cosas, cómo va, lo que va a hacer y de dónde va a sacar el dinero, qué puertas va a tocar. Eso es lo que quiere la población. No que tú vengas y des un bonito discurso, ¿no? Caramba, que esta es la otra, y llevas tu portátil. No es así, señor. Ahora, yo me doy cuenta y lamento, y vuelvo a decir acá las cosas, la población también se da cuenta, señor Grande, señor Mori, el entorno que tiene ahí él. Y se toma foto con pura gente pilla. Eso es lo que yo siempre voy a decir, ¿no? Que están ahí, a su costado, gente que han sido inspectoradas por pendenciero de algunas direcciones, ¿no? Tanto agricultura, proyecto especial y transporte, Ojes Bajo Mayo, ¿no? Subregión Bajo Mayo. Entonces, esas cosas, la población, los profesionales también se dan cuenta. Entonces, eso es lo que está haciendo, lo que está perdiendo popularidad, el que ya se creía el alucinado gobernador regional. Muchas gracias, que tenga buen día.
1: A usted también, señor, que tenga un lindo día. 8:54 de la mañana de hoy, que estamos ya 26 de agosto de este año 2026. Otro oyente que desea opinar, buen día, gracias por llamarnos de antemano.
6: Buen día.
1: ¿Qué tal, cómo le va?
6: Buenos días, señores del Tribunal Libre. Gracias. Cuando se habla de pendenciero, se habla pues de gente con antecedentes, ¿no? Hay mucha gente, políticos que tienen antecedentes negativos. En la gestión de Bogarín, hubo una persona de apellido Panduro también, que estaba con antecedentes y denuncias muy feas. No sé si eres familiar del ingeniero que hoy postula.
0: Claro, pero en todo caso habría que deslindar responsabilidades. Lo que hace tu madre, tu padre, tu hermano, tu tío, tu primo, no tendría que, señalarte o condenarte a ti, ¿no? Cada ente es autónomo.
1: Cada persona paga sus propias facturas.
6: Eso es cierto, señor Grande, señor Mori, eso es cierto. Pero hoy en día la política se ha convertido prácticamente entre la oferta y la demanda. Cada uno tiene propuestas diferentes. Yo siempre considero que en esta etapa regional, don Óscar Cabrera tiene un equipo mejor preparado, creo que va a gobernar mejor, y considero que ha pagado derecho de piso políticamente, y en esta etapa final, 39 días, la gente tiene para que decida, y eso se tiene que respetar. Muchas gracias.
1: Bien, gracias por habernos llamado.
0: Claro, tiene para los que están todavía en esa condición de dubitativos, ¿no? Que todavía no han definido.
1: 18%.
0: Y ayer hemos dicho de que los estrategas, los que acompañan, los que asesoran a los diferentes candidatos a la elección regional y municipal, tienen que trabajar en hacer visible o hacer que la gente asocie el nombre de su candidato con el símbolo de su partido político o de su agrupación política, ¿no? Teniendo en cuenta que en estas cédulas pues no va a existir la fotografía del candidato. Entonces, ¿cómo lo ubico? ¿No? ¿Cómo lo...?
1: ¿Tú ya sabes los símbolos de tus candidatos? ¿Por quién vas a elegir?
0: Yo sí, pero hay mucha gente que no. Probablemente nosotros, porque estamos ya desde hace mucho tiempo metidos en el tema, en el business, en el negocio, ¿no?
1: Compadre, ¿tú ya sabes los símbolos de tus candidatos? ¿Por quién vas a elegir? De uno sabe, mira, de uno nomás sabe.
0: Y está metido en medio, ¿no?
1: Mira, usted, señor Dávila.
0: Imagínese el común denominador, ¿no?
1: Usted, señor Dávila, ya conoce los símbolos de los candidatos por los cuales usted va a elegir el 4 de uno. De uno también. Pero esa es la realidad. Por eso venimos diciendo. También deben de trabajar en familiarizar el nombre de tu candidato con su símbolo, con su logotipo. Porque este 4 de octubre no va a haber foto, no va a haber símbolos que te ayuden fácilmente a identificar la personalidad del candidato que es tu elegido para ser autoridad el próximo año.
0: Buen día, otra llamada. Hola.
1: Hello.
7: Hello, buenos días.
1: ¿Qué tal?
7: Bueno, escuchando el panorama político regional y municipalidad, ¿no? Uno, los sanmartinenses debemos elegir un buen candidato, ¿no? Que tenga un buen criterio, ¿no? De desarrollo.
1: Ahora, yo le pregunto a usted, ¿qué es un buen candidato? Esa es la pregunta que siempre me hago. ¿Cuál es el voto responsable? Que es la otra pregunta que también me hago.
7: Un buen candidato para mí es una gente una persona que propone propuestas, ¿no?
1: Propone propuestas.
0: ¿Qué tipo de propuestas, en todo caso?
7: Desarrollo para San Martín, ¿no? Para
0: propuestas de desarrollo. Okay.
7: Provincia San Martín. Bueno, y para mí el más preparado es el mío Jorge Paduro para San Martín. Gracias.
0: Muy bien, señor. Ahora, yo te doy una respuesta de qué es un... ¿Qué es un...? ¿Cuál era tu pregunta? ¿Qué
1: Dos.
0: Es un buen candidato?
1: ¿Qué ¿no? es un buen candidato y cuál es el saber elegir bien?
0: Un buen candidato para mí es aquel que justamente propone propuestas viables, en principio. Y para saber si es viable, también uno tiene que poner de su parte, pues, ¿no? Que no te ofrezca cosas irrealizables o que no están dentro de sus facultades, dentro de sus atribuciones, ¿cierto? Solamente por hacer que la platea escuche y aplauda, ¿correcto?
1: Ya.
0: Y un voto responsable es, pues, tener la seguridad de que esa persona en efecto va a hacer un buen trabajo y no votar porque me dijo fulano, sultano, mengano, porque por ahí pregunté, oye, ¿a quién crees que es este buen candidato? Tal persona. Ok, voy a votar por él. Sino hacer tu chamba, pues, sabiendo que esa persona eventualmente podría hacer un buen trabajo. Pero esas dos preguntas o esas dos respuestas, pero nada te asegura en efecto
1: Exacto.
0: que vayas a atender a una persona cumpla con no, los objetivos
1: propios. Y lo otro es que al ser el voto
0: emocional, señor Dávila, apaga ya esa.
1: Y lo otro que el voto al ser canal, emocional y de gustos y apreciaciones, yo diré no, para mí este es un voto responsable y bien elegido que discrepa con el prójimo.
0: Vamos con otra llamada. Buen día.
8: Aló, buenos días.
1: A su madre, buen día.
8: Buenos días, estimado. Mucho agradeceré, hermano mío, por su hermosísimo programa. Creo que son hombres usted que nunca se va a vender por unos pares de miserables de soles.
1: Por un par no creo.
8: Felicitaciones, hermano mío.
1: Por dos pares. Por tres quizás sí.
8: No, hermano, ustedes dos son los
1: maestro,
8: mejores.
1: Al grano porque son las 9:00, nos gana el tiempo, por
0: mucho,
1: favor.
0: Sin mucho floro.
1: No, no, chambés.
8: Un insulto bonito. Mira, primeramente, hay segunda vuelta para el gobierno nacional. Lo que van a hacer, va a pelear, es Jorge Panduro y Sandro Rivero.
1: Ya.
8: Ese es por el gobierno regional.
1: Ya, y provincial no vamos.
8: Y provincial. Bueno, pues será pues JJ, el ingeniero. Ya. Y el Morales, el profesor Hugo Meléndez.
1: Gracias. Bien, chao. Pausa y regresamos. ¿Hay otro?
0: Hay otra persona más. Buen día.
9: ¿Aló?
1: Hola.
9: Hola, Javier Grandes, ¿cómo estás? Lucho Morita, hola, Lucho Córdoba, ¿cómo estás?
0: Señor Córdoba.
1: Hola, Lucho, ¿qué tal a los tiempos?
0: ¿Qué ha sido de su vida?
9: ¿Cómo están? Creo que todo el que participe debería dar su nombre, ¿no?
1: No, no te garantiza que realmente sea él.
0: ¿Quién te garantiza que alguien que dice que es Luis Córdoba es Luis Córdoba?
1: Claro, yo puedo llamar y decir que soy Mario Moreno Cantinflas con DNI 2025 y no es así.
9: Por lo menos las voces se conocen. Hola, ¿cómo están? Buenos días.
1: Buen día,
9: y mira, acá para participar, simplemente decir que nosotros estamos en toda la región, tenemos un montón de compromisos. El doctor Oscar Cabrera, que está fuerte en campaña. Y para decirles unas cosas, ¿no? Bueno, ustedes y yo sabemos que en campaña siempre hay un conjunto de personas que están asalariadas y que les pagan para...
1: De todo, ¿eh?
9: Para comenzar a manchar a horno de los otros candidatos. Y ustedes los conocen, hace 2-3 minutos ha participado uno por allí, ¿no? Y entonces decía, nosotros estamos en campaña, estamos avanzando, pero hay factos, hay hechos reales que la gente no puede desconocer. El partido de Avanza País, el doctor Oscar Cabrera es el único que ha comenzado a estructurar una candidatura muy organizada a nivel regional. Conoce toda la región, somos el único partido que tiene 78 candidaturas a nivel regional, organizadas, con trabajo de tierra, con trabajo de campo, hace mucho tiempo. Y pero además, tenemos un equipo técnico de casi 1.500 profesionales que se han sumado a la campaña. Tenemos muchos candidatos muy buenos en todas las provincias. Y seguimos avanzando, o sea, nos quedan ya más o menos 38 días, 39 días para el 4 de octubre.
1: Un mes clavado.
9: Y un mes clavado, y estamos esperando que la población decida. Hay un grupo todavía indeciso de más o menos 25-30% de gente que no decide todavía su voto. Pero sin embargo, hay factos, hay hechos que van a que marcan el rumbo de la tendencia.
1: Y no vas a negar que hay segunda vuelta, ¿no?
9: ¿Ah?
1: ¿Ah, qué? ¿Arriba Alianza? No, te decía.
0: ¿Hay, no hay, según la percepción que ustedes manejan, o en todo caso la proyección que ustedes manejan, hay segunda vuelta o no?
9: Mira, según lo que usted... Nosotros según las proyecciones y todo lo que hay, no hay segunda vuelta.
1: Okay, muy bien. Ustedes ganan en primera.
9: En primera.
1: Muy ya, bien, okay.
9: Ahora, esa es una aspiración y
0: claro, y es válido.
1: No,
0: y es
1: válido. Claro, y es válido. Una cosa es la aspiración, y usted que es ducho en la materia y tiene sañartus en este mundo, ¿cuál es tu lectura? ¿Hay o no hay segunda vuelta?
9: No hay segunda vuelta.
1: Para ti no hay segunda vuelta. Ok.
0: Perfecto. Gracias, señor Córdoba. Vamos a la pausa, regresamos.
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1: Bienvenidos a la edición para la región de San Martín de hoy, miércoles 26 de agosto de 2026. Saludos con todos, amigos de San Martín. Comenzamos con información del Servicio Nacional Forestal y de Fauna Silvestre, que reporta un foco de calor en la provincia de Picota. Recomendamos evitar la quema de vegetación, pastizales o residuos y hacer un uso responsable del fuego para prevenir incendios forestales. Por otro lado, Ambiente informó que en el aeropuerto de Huanjuy se registró una humedad promedio de 74,25% y una visibilidad de entre 7 y 10 kilómetros. La visibilidad pudo reducir en algunos momentos, por lo que las condiciones no fueron favorables de manera constante. En el aeropuerto de Rioja se reportó una humedad promedio de 70,23% y una visibilidad de entre 5 y 10 kilómetros. En este caso, también se presentaron periodos con visibilidad reducida para las operaciones aéreas. Mientras tanto, en el aeropuerto de Tarapoto, la humedad promedio fue de 79,32% y la visibilidad estuvo entre 1,5 y 10 kilómetros. Estas condiciones muestran una reducción importante de la visibilidad en determinados momentos, por lo que no fueron favorables de manera constante para las operaciones aéreas finalmente. Revisamos la temperatura y el tiempo en la capital regional. En Moyobamba se espera una temperatura máxima de 31 grados y una mínima de 19 grados. El cielo estará cubierto durante el día, con tendencia a lluvia moderada, mientras que por la noche estará parcialmente nublado. Considera las necesidades especiales de cada integrante como movilidad reducida, alimentación especial o limitaciones sensoriales. Adaptar el plan de emergencia garantizará una respuesta más segura e inclusiva para toda la familia.
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0: Seguimos en Tribuna Libre de Radio Tropical y hay personas que nos van escribiendo. Bruce dice lo siguiente: cuando se habla de religión, deporte, política, nunca lograremos un consenso, eso es verdad. Porque llegamos al fanatismo y nos cegamos dejando el sentido común de lado, ¿no? Propuestas claras, concretas, viables y sostenibles en el tiempo, no una obra que solo durará el tiempo de su gestión. En nuestro Perú, lamentablemente, la política es un negociado y negocio. Dani dice lo siguiente: antes de votar, conviene comparar hojas de vida, experiencia, propuestas, equipo, antecedentes y capacidad de gestión. Hay algo fundamental: no buscar al candidato perfecto porque probablemente no existe.
1: No existe ahí la perfección.
0: Estamos totalmente de acuerdo, ¿eh?
1: Hay gente
0: se
1: buena,
0: trata
1: sí, pero no perfecto.
0: De elegir al que tenga mayor capacidad, integridad y posibilidades reales de hacer un buen gobierno y administrar el bien de los recursos públicos. Muy bien, Dani. Perfecto.
1: Acabo en la
0: coincidimos.
1: Pausa, en la pausa comercial. Entré un ratito a gerencia y ahí está ya don Quique. Y me ha dicho que estoy añuje. ¿Qué es añuje?
0: ¿Qué es añuje?
1: Sí.
0: Pregúntale a tu compadre.
1: Me han dicho añuje.
2: ¿Añuje?
1: Sí. Por mi cabello.
0: A ver, en estas elecciones regionales y municipales de 2026, ¿sabían que los extranjeros que radican en nuestro país también podrán votar para elegir autoridades? No tengo nada en contra de ellos, pero no me parece. Para la próxima ya podrán ser candidatos a este paso, dice.
1: ¿Un extranjero puede votar? Extranjero. Pero tiene que tener este...
0: Claro, evidentemente.
1: No, pero tiene que ser un extranjero legal, ¿ah? ¿Eh?
0: Que tenga las condiciones y los requisitos, obviamente, ¿no? Si está de paso por el país o está en una condición de se ha registrado siquiera.
1: Pero tiene que tener la nacionalidad.
0: No.
1: ¿No necesariamente?
0: No necesariamente. Pueden votar en el país. Pueden votar, sí. Ya se ha establecido en esta...
1: Con
0: esta
1: ¿Y cuáles son los requisitos?
0: Ahorita lo vamos a buscar. Buen día, vamos con otra llamada.
1: Yo sabía que hasta los nacionalizados, ¿sabes? Porque tienen la doble nacionalidad.
0: Votar, ¿no? En este caso, candidatear.
1: No, claro, votar, sufragar.
0: Sí, buen día, adelante. Lo escuchamos.
3: ¿Aló?
1: Candidato no puede. Véngase peruano.
3: ¿Aló?
1: Buen día, señor.
3: ¿Aló? Buenos días.
1: Buen día.
3: Yo no quiero hablar de Morales sobre la política,
1: ¿sabes? Venga.
3: El tema acá en el distrito de Morales. El candidato de Sonia ya piensa que le sacan en el rancho por las redes, por todo el sistema. Y eso es el señor porque un candidato tiene las opciones de ganar. Y es un buen candidato. Los errores que se comete pues son humanos, ¿eh? cualquier comete un error, pero él será responsable de los actos. Pero está en buena opción para que sea alcalde del distrito de Morales. Tiene un buen equipo, tiene experiencia como funcionario. Los ataques se dejan, por un lado, mejor responder con propuestas. Como ya saben, si conocemos todos los que están sacando el ancho, ya está para el 22, se tiene que comparecer al juzgado, ahí tendrá que ver su situación. Pero después que sea la selección, va a ser existente. Ojalá que salga bien, o sea, males, tenemos que asumir como responsables.
1: Bien, señor. Bien. 9:19, acá está leyendo un poquito, el añuje es un mamífero roedor silvestre.
0: No se cree que no vas a saber
1: no, pucho,
0: porque te dicen añuje. Ok, vamos con otra llamada, buen día.
1: Se alimenta de frutos, semillas, pulpa y brotes.
0: ¿Hola?
1: Hola. Oye, afuera hay rico sol, pero sensación de baja temperatura, parece clima de sierra. Hola. Sí, ¿no? Sí, sería fresco, mano. Hola.

0: Pregunta es, y me hago, y respóndanme, por favor, ¿dónde?
1: ¿En el Cedebor o qué?
0: No, pero el Cedebor ese es de vóley.
1: Por eso te pregunto, pues.
0: No tenemos coliseo, no, tenemos un coliseo cerrado que está literalmente cerrado y abandonado a la deriva del tiempo y de Dios. ¿Dónde va a ser ese torneo?
1: Muy bien.
0: Ahora, que me digan, no, pero en la cancha está el colegio. Válido. Pero teniendo un coliseo, no, pues.
1: Muy bien, vamos con otra llamada, señor Dávila. Buen día, adelante, por favor.
2: Aló, señor, buen día.
1: Muy buen día.
2: Gracias por darnos espacio. Acabamos de oír a un señor de Morales que, bueno, está luchando por Tony Ayapi, ¿no? Bueno, sabemos el señor que cojea, ¿no? Porque según dicen que Carlos Pizzi había comprado un motocar porque le cuestionaba mucho en su campaña y ya contaba adentro y ya llamado calladito y le comió su motocar y ya tapó su boca. Bueno, ese es el calificado de este señor. Pero el señor es un señor como...
0: ¿Pero usted va a descalificar a alguien porque le contaron, porque le dijeron o escuchó? Y dime que te contó y qué te dijo.
2: Ya, está en internet. Eso es lo que nos han dicho.
0: Bueno, pues maestro, ya estamos grandes.
2: Estamos escuchando que está pues a favor de todo.
0: Sí, a quien sea la persona.
2: Es un profesional que por acá que tiene experiencia. Señor, usted va a ir a Entebado. ¿Cuánto más tienes con Entebado que ha hecho Don Tony allá? Un profesional pues no puede hacer tipo de con este tipo de trabajo si tiene experiencia, si tiene criterio profesional. Bueno, señor, realmente pues hay cosas que uno tenemos errores, pero es que es de error que cuando es un profesional que realmente conoce su trabajo y qué va a hacer, por qué va a hacer, debe pues tener muchísimo cuidado en su trabajo que está haciendo. No pues hacer un puente que no alcanza dos carros, que no alcanza por decir un motocarro y una camioneta, no alcanza. ¿Por qué hay que crear de puente? Además tiene otras cosas más que pues, por decir Don Tony, pues, ha hecho por decir por San Antonio, tiene un juicio que está esperando una audiencia, ¿no? Uno tiene que ver la persona que sea pues realmente responsable, humilde y sincero en sus palabras, porque muchas veces tenemos cuestionamientos de todo tipo. Yo sé que la campaña es así, pero hay cosas serias que hay que meditar y hay que arreglar nuestros errores.
1: Bien.
2: Pero ya en estos momentos recién van a ver cuando recién nos llaman a la campaña, pero hay cosas que hay que cuando uno empieza a trabajar.
1: Bien, señor. Perfecto, lo hemos escuchado atentamente. Ahora, con respecto a estos extranjeros que van a votar en el país para estas próximas elecciones, hay 76 electores extranjeros que se encuentran formalmente habilitados para ejercer su derecho a sufragio. ¿Ya? Entonces, la ley establece que tiene que cumplir una serie de requisitos.
0: ¿Cuáles son los requisitos?
1: Entre ellos, que ya tengan, digamos, la residencia en el Perú, no la nacionalidad, que es distinto.
0: Mínimo la residencia.
1: La residencia. Claro. En
0: una
1: el Perú,
0: ¿no?
1: Dos años por lo menos, ¿no?
0: Yeah.
1: No se especifica mucho en esta nota que estoy leyendo, pero lo que sí establece que han sido habilitados 76 extranjeros que van a poder participar de estas próximas
0: mínimamente
1: elecciones.
0: Mínimamente debes tener la residencia.
1: Que van a votar, mejor dicho.
0: Y esta gente ya que tiene la residencia, ahora va a trabajar para que tenga nacionalidad. Claro, ahora sí. Pero no cualquier extranjero que está aquí, ¿no?
1: Claro, ¿no? Que está por acá, por ejemplo. De forma que ni siquiera el Perú sabe de su existencia o de su ingreso, ¿no? Porque ingresan de cualquier forma. Claro. Nuestro país es una coladera en ese sentido.
0: Un ilegal no puede, porque un ilegal para comenzar no va a figurar en el patrón.
1: Vamos con otra llamada. Buen día.
0: El residente, por lo pronto, ya tiene su DNI.
3: Hola, buenos días.
0: Buen día, señor.
3: Está fresca mañana.
0: Venía bastante fresca, fresquita.
3: Para hacer un comentario sobre lo que la candidatura de Morales, Tarapoto, a nivel nacional, no sé, esas cosas. Cuando entra en campaña política, pues todo el mundo te conoce, hace su te dice primito, tito, hermanito, llega al poder, olvida, se van a aplastar y no hacen nada.
1: Ya no te conocen, ¿no?
3: No te conocen ya para nada. ¿Quién es el más básico, dice?
1: Hola. Oye, yo soy Lucho Mori. No sé quién es.
0: ¿Yo?
1: No sé.
0: Yo soy el chévere.
1: Oye, yo soy Dios te apoya. ¿Cuándo? No me acuerdo de ti.
0: Ya,
1: ¿no?
0: Yo soy el chévere.
1: Así funciona.
3: Oye, amigo, sí. Cuestión del campeonato de más que se va a dar. Se va a realizar pues, ahí en la Virgen Dolorosa, ¿no?
0: Ah, en la Virgen se va a realizar. Sí, y teniendo un hermoso coliseo, ¿no? abandonar.

0: A la deriva del señor, ignorado por las autoridades.
1: Para 2000 espectadores el Coliseo. Y acá pues el Coliseo que tiene Morales, que es para foto en la región San Martín, prácticamente ha sonado su nombre pues para cerrado. Y el mismo está mal, no le activa el mismo gobierno regional, no sé, deportes. Llega al poder, no les interesa que tenga actividad la juventud, practicando deporte, de vole, fútbol, básquet, por todo lado, ¿no? Ojalá que esto no va acá de San Martín o Tarapoto, que ganara, pues, pensaría un coliseo pues amplio, ¿no? Si quieres, de 15,000, 20,000 espectadores. Porque puede venir la profesional y podría ver los partidos que puede ser una cancha de pena, pues, de la
0: bien,
1: profesional.
0: Señor.
1: Vamos, amigos.
0: Ahora, si bien es cierto, cambiando un poco el tema, el combustible ha subido, pero no es justo que producto de tu especulación estés cobrando lo que te dé la gana. El otro día, una carrera que normalmente puedes pagar entre 5 o 6 soles y ya te la están mandando a 10. Te la están mandando a 12.
2: Hay que aplicar oferta y demanda ahí, pues.
0: Pero, entonces, yo entiendo que el combustible ha subido. Entiendo. Y tienes que incrementar. Correcto, obvio. Yo también lo haría. Se me caería este negocio. Pero producto de tu especulación, no te puedes ir pues, al 200%. Al 100% del doble de lo que originalmente cobrabas. Repito, de lo que tú pagabas 5 o 6 soles promedio, 10, 11, 12.
2: Sí, hay abuso en ese sentido. No, pero, repito, nosotros podemos regular ello, ¿no? No me conviene 10 soles, puedo pagar 7 o 5 o 6. No, no voy, ok. Pido, espero otro señor motocarrista, ¿no? Entonces, ahí vamos regulando el tema. Vamos con otra llamada. Buen día.
3: Buenos días.
2: Muy buen día, señor. Lo escuchan.
3: ¿Qué tal, caballeros?
0: Buen día, Cho.
3: ¿Cómo estás, gente, Luchito? ¿Qué tal?
0: Buen día.
3: Qué gusto. Estaba escuchando atentamente la parte de todo el programa y... Y le escuché en el bloque anterior, antes de la pausa, al señor Lucho Corro. Uh-huh. Es mi conocido, ¿no? Nos conocemos, conversamos.
0: La tiene clarísima, ¿no?
3: No, sí.
2: No hay segunda vuelta, en prima.
3: No hay segunda vuelta. Pues, esa es la desesperación, pues, de ellos. Ellos, si bien es cierto, cuando estaban prácticamente solos, porque vienen de una campaña anterior.
2: Pero es válido, porque es producto de sus aspiraciones, ¿no?
3: Lógicamente, yo no me toque.
0: Por eso le pregunté, una cosa es lo que tú aspiras, otra cosa es tu lectura. La realidad no va de la mano con lo aspiracional, no necesariamente.
3: Una cosa es tu deseo,
0: claro.
3: Distinto a la realidad.
0: Yo quiero ser campeón, pero otra cosa es si estoy jugando bien o estoy jugando mal.
3: Exactamente.
2: Yo quiero seguir siendo contreras en ese sentido.
0: Dale, dale, dale.
2: Es la realidad que ellos tienen. Ven su aspiración desde el punto de vista de su realidad.
3: Exactamente. Entonces, como ahora ven de que ellos están bajando, ya porque Cabrera está en caída libre, ¿no? Pero Lucho, haz un comentario, Lucho, tú eres un catedrático universitario, no vayas a insultar, has criticado la persona de mi hermano, pagado. Entonces yo te pregunto, Lucho, ¿tú por qué estás...?
0: Lucho Córdoba, Lucho Córdoba, ¿no?
2: A confundirlo acá con el Lucho Cachorro.
0: Yo no he dicho nada, causa.
3: No, ¿tú por qué estabas antes en Nueva Amazonía? ¿Por qué ahora estás ahí con Cabrera? ¿Porque te tendaste el corazón por el pueblo? ¿Ah? No, Lucho, no me vengas a contarme cuentos. Te conozco desde tu época de revolucionario, Lucho. No te olvides que he sido policía. Entonces, Luchito, a mí no me vengas a contar cuentos, ¿ya? ¿Okay? Hay que ser tajante. Lógicamente yo pertenezco al grupo de campaña de Jorge Panduro. Y pertenezco también al grupo de campaña de Javier Cinti, que tiene ciertas aspiraciones, uno de ser gobernador regional y otro alcalde provincial. Y eso me quita mi cuestión democrática. No, señor, yo no puedo descalificar a nadie. Todos tenemos el derecho de...
2: Claro, hacer, porque tienen sus posiciones y sus convicciones, definitivamente, en claro, ese sentido, ¿no?
3: Sí,
2: muy bien.
0: No, y además, ¿verdad? Señores, y no estoy descubriendo la pólvora, en la política como en la vida misma, nada es gratis.
2: Todo vale.
0: Todo vale.
2: Muy bien. Por acá nos escribe nuestro amigo Adolfo Hitler. con una preocupación constante, ¿no? Quiero hacer pública mi queja contra Electrooriente por la falta de energía eléctrica en el sector de Mayopampa, desde el domingo pasado aproximadamente a las 11 de la mañana. Ya acudimos 3 veces a sus oficinas y siempre nos dicen que los técnicos están buscando la falla o que ya están en camino. Hoy es miércoles y seguimos sin servicio. Tenemos una casa de campo en la zona y debido a la falta de electricidad, los alimentos de los refrigeradores, evidentemente si no tienen energía eléctrica, se malogran, se pudren, ¿no?
0: ¿Te acuerdas cuando antes era queroseno?
2: Sí.
0: ¿Las refrigeradoras?
2: Claro. Y tenías que bombearlo también, me parece, ¿no? Generándose una pérdida económica, por supuesto. Obvio. Si no tienes energía eléctrica, obvio, está tu carne, están tus frutas, están tus verduras ahí en la zona, se descomponen, se malogra, y eso es una pérdida,
0: para,
2: ¿no?
0: Para comenzar.
2: Pedimos.
0: En la chamba también, no tienes elementos para trabajar.
2: Exacto. Pedimos a Electrooriente que tome este problema con mayor responsabilidad. Los pobladores de Mayopampa también pagamos por el servicio y merecemos una atención rápida y eficiente. Que envíen personal capacitado, que conozca la zona y solucionen de una vez este problema.
0: 9:31 de la mañana. Y hemos llegado a la parte final. Ahora.
2: Oye, antes de irnos, ayer ha sido muy comentado este tema.
0: ¿De qué?
2: Justamente aquí me están escribiendo, del voto cruzado,
0: ¿no? Eso te iba a decir, voto cruzado.
2: Sí, muy comentado.
0: ¿Por qué comentado?
2: Porque hay mucha gente que dice, oye, pero yo pensaba de que si voto por un candidato o por otro candidato en los diferentes niveles, distrito, provincia o región, eso me invalidaría mi voto. No,
0: justamente por eso es que nosotros tratamos día a día de ilustrarlos, porque y lo dijimos ayer más de 3 veces, para que la gente no esté especulando cosas que no son. Hay muchas personas que creen que la única forma de votar es en línea, y no es así. Claro, el que tiene decidido votar en línea, buenísimo, la democracia es así, es válido. Pero el que quiere votar cruzado, también es válido porque esa misma democracia te lo cobija y te lo autoriza.
2: En consecuencia, ambas opciones son válidas.
0: Ambas son válidas.
2: Solo que mucha gente hasta este momento piensa de que al hacer eso estaría malogrando su voto.
0: No,
2: y
0: para
2: no
0: nada.
2: Es así. Y no es así. Y ahí vamos a seguir con este tema, sí, del claro, voto cruzado. Aunque muchos por ahí también nos estaban diciendo, ah, seguramente ustedes están por ahí queriendo que apoyen a un candidato. No, la intención básicamente es saber que, o hacer que las personas conozcan las diferentes posibilidades.
0: Si eso fuera cierto, entonces nosotros nos tendrían que escuchar diciendo, vote en línea por tal partido. Pero no es así. Reiteramos, y ya cansa también, ¿eh? Porque ya creo que estamos entre gente que pueda tener capacidad de interpretar las cosas. Si usted desea votar en línea, hágalo. Buenísimo.
2: ¿Qué significa en línea? Hay que también
0: por
2: explicar.
0: Un mismo partido, voy a marcar.
2: Por un mismo partido, regional, provincial, consejero, distrital.
0: Voy a marcar mis 5 manzanitas. Válido.
2: 4 manzanitas.
0: 4. Good. Pero si a mí no me gustan las manzanitas, ya vuelta dice y quiero marcar manzanita, plátano, pifayo y palta, puedes. También es válido. Ambas. Si usted desea votar en línea, bien. Y si usted desea votar cruzado, también bien. Ya usted verá, ahora sí, por quién lo hará. Nosotros no somos nada ni nadie para decirle por quién lo tiene que hacer. Y con este le ponemos el parche a toda esa gente malintencionada que está escribiendo, especulando y tonterías que no tienen que ver nada con el caso.
2: Nos vamos, hasta mañana.
0: Chao.
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chequeo periódicamente el músculo cardíaco. Él tiene que trabajar con las arterias, pero libre, libre, libre de triglicéridos, libre de... Les dice que hay dos tipos de colesterol, uno malo y uno bueno. Bueno, y otro dice que no, el colesterol no es malo, el único que es lapidario es el triglicérido. Triglicérido elevado, o sea, pasado de lo normal, de lo permitido. Y para eso, bueno, hay muchos métodos, dietas, alimentación sobre todo, ejercicio, los que hacen deporte, también, todo suma. Y a cuidarse, muchachos, chicas, chicos, porque aquí está la fórmula perfecta para que tu día salga, pero se esté muy bien, se pinte muy bien en todos los proyectos, en todos los planes de tu trabajo. Ah, en tu emprendimiento sobre todo. Y estamos en la cabina número uno. Y la número uno tropical contigo en todo momento. Hoy presentaremos como todos los días las mejores canciones, ¿eh? Canciones bonitas, una melodía espectacular para nutrir tu día. Con tropical. Brunella Torpoco.

¡Fuerza Cristal! ¡Fuerza Cristal! Oye, ¿qué pasa con mi cristal, oye? ¿Qué pasa con mi cristal, pero bien heladita? ¡Gelme la oseca, león! ¡Rica su dulzura! ¡Qué bonita, qué bonita, qué bonita! ¡Buena mañana! Hoy amaneció, pero fresca la mañana. ¡Está frío, frío! Ya, el calorcito está subiendo. Gracias al Astro Rey, al gringo, que está fuerte. ¿Ah? Acá me dice, sí, está fuerte como sobaco de gringo, ¿verdad? ¿Cómo es eso? ¿Cómo no saludar a la gente de Minería Quique, caramba? La sintonía total de la cuadra 18 del Girón Alfonso Duarte. Ahí está mi tío Lender. Tío Lender, un abrazo para ti. Gracias, haciendo los mejores trabajos en vídeos, aluminio para todo el departamento de San Martín con los mejores precios, descuentos y rebajas, obviamente. Que bueno, todos prefieren hacer los trabajos ahí porque le dan buen trato con los descuentos, las rebajas. La belleza, el cumplimiento de sus obras, claro, claro. Oye, a propósito, necesitan a trabajadores, ¿ya? Trabajadores, ¿quién es? Maestro vidrio, los que conocen ya de vidrio. Y los que no conocen también para ser los ayudantes, ¿sí? De todas maneras, hay chamba para los dos. Claro, los que no conocen y los que ya conocen, los que tienen experiencia, o sea, maestros vidrios. Presentarse en la cuadra 4 del Girón Alfonso Duarte, ahí con mi tía Lenita, caramba, sí. Hoy ya hicimos perder la lista de los nietos. ¿Dónde está? ¿Por ahí está? Ay, ¿dónde lo pusimos? ¿Dónde lo pusimos? Ya lo vamos a encontrar. Si no lo encontramos hoy día, será mañana. Si no, es vino pasado. Así así va mal. Ese Jesús. Hoy para mi sobrina Cris. De ella, nomás me acuerdo su nombre. Claro, mi sobrina Cris. Claro. Muy bien. Saludito para toda la familia ahí de Virería Quique. ¡Qué horas son, chicos! Son las 9:50 minutitos en el Perú. ¡Una bulla! Ya puedes reclamar tu canción, ¿ah? ¿Eh? Ya puedes reclamar tu canción, ya puedes enviar tu saludo al teléfono de la radio, el 04-263-7035. Directamente ustedes tienen que dar el saludo. Obvio. Así tenéis que ser. Pues hombre, vale.

0: 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Muy tu bonito. Muy tu brigado. No, no. Oye, de repente por ahí estaban queriendo escuchar un merenguito, pero chévere. De la pía.
1: Suárez y la nueva onda.
0: ¡Ay, me Suárez en el programa!
1: ¡Ay, qué
0: calor! ¡Qué calor!

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lo sepan todos los oyentes de la radio, el programa sobre todo. Beto 99, Melito Sánchez. Es el nombre completito de esta bella, ¿no? Que el día de hoy está cumpliendo un añito más de vida, que goé.

porque día de chamba, miércoles, todavía Betito me dice para el sábado, estás invitado a la casa, me dice, ya me dio la dirección, pero no quiere que dé la dirección, para evitar de los camarones, de los paracas, de esos habladores, de esos que toman más, de esos que comen más, y a las finales todavía se van. Hablando, pedazo de malagradecido, me dice que tío, por esto. Quiere llorar. Muy bien, un beso tremendo para ti, mujer. Gracias por esa invitación y que venga muchos años más de vida, con mucha salud, con mucho amor, con mucho cariño. Claro, que se cumplan todos tus planes, todos tus deseos. Así como de todas las personas que cumplen años el día de hoy, los que escuchan la radio, bueno. ¿Ah? Los que están intercambiando conocimiento, cultura, cosas buenas, ¿ah? No politiquería, por si acaso, no hablen de política, que no es malo, pero de buena, política del bueno, no de politiquería barata, mucho cuidado con eso. Claro, claro. Así es. ¡Y ahora! Tenemos el gusto de presentar al Darir Armas y Orquesta en el programa. La canción, claro. Es un poderoso mix. Hasta el fin del mundo.

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1: Titulares, hoy miércoles 26 de agosto de 2026, año de la esperanza y el fortalecimiento de la democracia.
2: Hoy serán enterrados los restos del vicepresidente de la Cámara de Comercio de Tarapoto, Warren Pérez Barrera. Sepelio será en cementerio privado en la banda de Chilcayo.
1: Este sábado habrá interrupción del servicio energético en 5 provincias de la región San Martín y la provincia de Alto Amazonas en Loreto. El corte será de 12 horas.
2: Eli Guerrero Loaiza fue cambiado en la Dirección Regional de Transportes y Comunicaciones. Temporalmente ocupa el cargo el gerente regional de infraestructura, ingeniero Fidel Calle Santisteban.
1: Juan Manuel García Ramírez, candidato de Avanza País para la provincia de San Martín, manifestó que en los primeros 100 días de ser elegido alcalde, enfocará su gestión a solucionar el problema de limpieza pública.
2: Vamos a utilizar el terreno de la municipalidad en Bello Horizonte, donde se realizará la segregación de residuos sólidos. Con eso se podría hacer hasta 4 viajes por cada camión, recolector señaló.
1: Tenemos que industrializar la basura, tenemos que ordenar la ciudad y enfocarnos en la seguridad ciudadana, indicó el candidato de Avanza País en la provincia de San Martín.
2: Estudiantes del Colegio San Antonio de Padua lograron clasificar en el concurso nacional de jóvenes empresarios con su producto Sachay, que contiene sachainchi, camu camu y miel de abeja.
1: Tarapoto será sede del Campeonato Nacional de Básquetbol de la categoría sub-17 de este mañana viernes, con participación de equipos de Puno, Lima, Trujillo, Jaén y Tarapoto.
0: Fueron los titulares de las noticias más importantes de la jornada de hoy.
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y Margarita está recontra contenta, recontra feliz. Ay, esta Margarita, no cumpleaños, simplemente porque le trataron bien, dice. Le están tratando bien ya hace tiempo, porque lo estaban tratando mal y ahora le están tratando bien. Parece que la persona entendió el mensaje y la está tratando, pero como ella quisiera, como ha querido, como ha soñado ese hombre. Pero qué bonito, loro, Margarita. Aparte de que escucha la radio, pues, ¿no? Y ella es una mujer soñadora. Sí, sí, sí. Tiene planes, tiene unos proyectos, pero estupendos, estupendos. Claro, que tiene que concretar este año, dice, ¿no? Que mi Margarita me está comentando así, Betito, pero tú eres el complemento perfecto de mis días, me dice. Uy, qué bien, qué bien. Nosotros también estamos por ahí. Claro, para ayudar con el programa a concluir planes y proyectos especiales que tiene no solamente Margarita, sino muchas personas, ¿no? Qué bien, qué bien. 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Saludos tremendo para Medina, ser un gran ser humano, ¿sí? No es que pese a qué patero que eres, no. Aquí con conocimiento de causa se habla las cosas. ¿Ah? Y al César Roque del César, ya lo saben entonces. Porque él siempre nos transporta cuando hacemos las transmisiones descentralizadas de la radio y nos da un trato pero especial. Nos trata como a reyes, hermano. Así es. A ver, esto es importante. 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No es un día de mierda, no. Es un día de miércoles, pero bacán, chévere. Descargando las mejores canciones aquí en el programa Vito 99 a través de la número 1 Tropical contigo en todo momento. Y punto.

Flores, Nimia Sánchez. Escucho tu programa todos los días. Soy una trabajadora de mercado mayorista del Guayo. Me levanto bastante temprano todos los días, de 3 a 4 de la mañana, para ir al mercado llevando mis cosas. Yo vendo verduras, Betito, me dice, te escucho todos los días. Si puedes programar alguna cancioncita por ahí, alguna chicharrita, me dice, como siempre presentas en tu programa, de vez en cuando. A ver si puedes presentar, Betito, me dice. Te mando un beso. Gracias, gracias, igual yo también. Y acá otro beso, ¡wow! El mismo beso, pero más cargado ya. Con mucha vitamina. Claro, claro. Con mucha energía positiva de parte del programa Beto 99, señora Nidia. Gracias por escucharnos, de verdad. Y levanta el volumen de tu receptor para que puedan escuchar tus vecinitas ahí del otro puesto de venta, pues, ¿no? Claro, para que ellas también puedan llamar, puedan escribir acá al programa al 975-06-7241. Puede escribir y reclamar algo como usted me está reclamando por esta chicharrita. Traía programa esto con los Walkers. No con el Walker Fallo. El pato. El patito. Somos los patos. ¿Cómo se llama la canción? Lindaura, ¿no? Ay, una chichita, pues. Una chicharrita. ¿Fermentada dónde? ¿Fermentada dónde? ¿En Tinaja o en Tinajón? Sí, sí, sí. De ver que ha subido la gasolina.

0: estamos alucinando feo, ¿eh? Quedamos en un escenario frente a un mar. Ya terminando la fiesta, por si acaso, a las 4 de la mañana. Ya. Oye, hay una llamada telefónica. Hola, buenos días. ¡Aló! Hola. Oye, ¿ya se cortó? Hola, hola. Hola, hello. O le cortaste, pues, oye. A ver, que me voy a marcar este... Al toque nomás. No, le cortaba acá la... El pulpo. ¿Ah? ¿Hola? ¿Ahí está? No, no está, pero ya está cortado. Pues. Ya, que voy a marcar este... La persona que... Estaba queriendo hablar conmigo. Creo que era este... Para chamba, hermano. ¿Ah? Creo que era para... A ver, ahí está, ahí está. ¡Hola, buenos días!
1: ¡Aló, buenos días!
0: ¡Aló, buen día! ¡Buongiorno!
1: Buen día usted, señor. ¿Cómo está usted?
0: Ahí estamos. ¿Cómo me siente, pues, hermano? ¿Cómo me siente? ¿Qué? ¿Ah?
1: Ahí está la buena vibra, hermano. Muy bien, acá escuchando desde la cabina, desde la radio.
0: Claro. ¿Usted me está escuchando desde la cabina o cómo
1: desde
0: es?
1: Desde la cabina de la radio de un carro.
0: Ah, ya desde la cabina de un carro estás. ¿Y te estás trasladando a dónde? ¿O simplemente te vas a escuchar ahí en la, el programa en
1: no,
0: la radio?
1: No, se está trasladando de un lugar a otro, hermano. ¿Sabes?
0: Ay, ay, ay.
1: Pendientes, la buscamos por aquí, por allá.
0: Ah, qué bien. Yo pensaba que te metes ahí al carro por no trabajar, hermano, a esa cabina para que nadie te ve, te cierras y con la luna polarizada.
1: Tito, estamos aquí, este... Como siempre, escuchando la radio, hermano, Radio Tropical.
0: ¿No? Ah, muy bien. Muy bien. Oye, ¿te gusta? A propósito, estoy hablando con...
1: Con Pepe Linares.
0: ¡Pepe Linares! Claro, tenía que ser Pepito. Pues, ¿quién más va a ser? Ah, oye, Pepito, ¿te gusta? ¿Te encantan las chicharritas también a ti o no?
1: Claro, hermano.
0: Así como esta canción que acabamos de escuchar.
1: Pucha, lindo.
0: Con los Walkers, con los Walkers de...
1: ¿De dónde? No pasan de moda, amigo. Ahí
0: no, pues...
1: Siempre están ahí, ¿no?
0: ¿Te gusta los Walkers?
1: Me gusta la música de los Walkers.
0: Ah, ya. Ya, ya, pero ¿qué te voy a decir? ¿Te gusta el Walker Fashion? A pesar que te vaya a decir. ¿Ah? No, un saludo para mi amigo Walker.
1: Los borrachitos, las borracheras de un grupo de chimbotes, creo, ¿no? Imagínense, ¿no?
0: Ah, mestizo. De repente me estás hablando de mestizo.
1: De mestizo, exacto.
0: Claro, ya, vamos a programar. Imagínate, ¿no? Sí, pues, y el borrachito de...
1: En esos tiempos, hermano, cuando estábamos todavía ahí. Uh-huh.
0: Cuando has sido un grandísimo borracho, tú ahora ya no, pues ya has puesto un pare a esa situación. ¿Sí o no?
1: Siempre, hermano, como forma de diversión nada más, ¿no? Pero ya no como vicio.
0: Sí, pues, porque a ti siempre te han llamado reloj nuevo, ¿sí o no?
1: ¿Y a vuelta por qué, a vuelta?
0: Porque no, el reloj nuevo no se para ni qué hora, dice. Ya, pero que no sea colorín colorado, ¿ah? Porque nos escuchan los niños también.
1: Colorín colorado.
0: A ver, te escucho.
1: Una orquesta está tocando en Juan Guerra.
0: ¿Ya?
1: Está tocando en Juan Guerra y dice, no, pues, como siempre, el que anima dice... Oye, arriba las palmas, ajá, palmas, las manos arriba.
0: Sí, pues.
1: Había un huevón de Juan Guerra. ¿Qué? Las palmas, huevón, un solo la palma. Estás en Juan Guerra.
0: Ay, ay, ay, la gente de las palmas estaba ahí. A ver, o sea, en Juan Guerra estaba diciendo a las palmas. Y yo pensaba que estaba diciendo para la gente de las palmas. Las palmas.
1: Dice, ¿cuál? Arriba las palmas, ajá, estamos en Juan Guerra.
0: Ah, sí, pues, qué bien, ¿eh? Buena. Buena, Pepito. Agradecerte, hermano, por tu llamada.
1: Un gusto escucharte, como siempre.
0: Sí, muchas gracias por ese respaldo tremendo que nos das. Y a cualquier momento, los encuestadores van a estar de repente ahí queriendo abrir la puerta de tu carro y tú vas a ver qué pasa. Yo, no, simplemente nosotros venimos a preguntar qué radio escuchas y usted cómo va a responder, señor Pepe Linares.
1: Radio Tropical, pues, hermana, la única.
0: Contigo en todo.
1: Contigo en todo momento.
0: En todo momento, Pepito. Un abrazo tremendo y un beso, digo. Un abrazo para ti, Pepito.
1: Igualmente, Beto, un abrazo.
0: Gracias, hermanos, que haya trabajo todos los días para ti y para todos los que escuchan la radio y los que no escuchan también. Igual. Un abrazo tremendo. Gracias. muy bien, caramba. Bendiciones para Pepito y para toda la gente, caramba, que busca trabajo, que está ahí siempre, perseverante, ¿no? No ese tipo de personas que de repente son mediocres, oye, no hay trabajo, no hay, y al fin y al cabo, ¿de dónde va a haber el billetito? Si no hay billetito, ¿de dónde vas a poder comprar tus alimentos? Pues, porque si no hay billete, no se puede comprar los alimentos, ¿sí o no? ¿Para qué se...? Para comer todos los días, claro. Ya, ¿hay otra llamadita telefónica antes de ir a la pausita? ¿Sí, me dicen? No vamos, ya estamos sobre la pausa. Estamos sobre la pausa ya, y así que la persona que está timbrando el teléfono, que vuelva a llamar la próxima semana todavía, ¿ya? Así de simple. Ya, a ver qué, mi querido, vamos a la pausita, ¿no? A la pausita comercial. A ver, por acá, ya, ahora sí, ¿nos vamos a la pausa? Sí, nos vamos a la pausita y volvemos.
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Adriancito Díaz en el programa. Los que están en el TikTok en este momento. Los tiktokeros, las tiktokeras. Hoy, bueno, el saludo tremendo de cumpleaños para quién, mi querido. Para una mujer emprendedora, luchadora, trabajadora y cariñosa, sobre todo, la mamita María Valles del Águila, que el día de hoy está cumpliendo años. Que todavía, dice, mantiene su juventud a los 90 añitos. ¡Buena, caramba! ¿Ah? Bastante lúcida, amorosa, cariñosa con los hijos, con los nietos, bisnietos, tataranietos. ¿Ah? ¡Qué bien! A nombre de la familia Ríos Cachica, a nombre del maestro Melvin Ríos, ahí está. Y la señora Silvita Cachica, su esposa, hijos, nietos también, claro. ¿Qué más, hija? Doris del Águila Valles, Victoria y Teresa Castañeda Valles y su hijo segundo Ricardo Ríos Valles. Claro, muchísimas felicidades y que Dios Todopoderoso lo siga bendiciendo grandemente en su vida a la mamita María Valles del Águila. Un beso de mi parte para ella. Y que siga cumpliendo muchos años más de vida. ¡Nada! ¡En tu día! Y para todas las personas, aprovechamos para todas las personas que cumplen años el día de hoy. ¡Claro, claro! Para que no pase desapercibido. Homenaje tremendo.

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1: Algunas veces los hombres decimos cosas que no son ciertas y se cree que son verdad.

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1: Titulares, hoy miércoles 26 de agosto de 2026, año de la esperanza y el fortalecimiento de la democracia.
2: Hoy serán enterrados los restos del vicepresidente de la Cámara de Comercio de Tarapoto, Warren Pérez Barrera. Sepelio será en cementerio privado en la banda de Chilcayo.
1: Este sábado habrá interrupción del servicio energético en 5 provincias de la región San Martín y la provincia de Alto Amazonas en Loreto. El corte será de 12 horas.
2: Eli Guerrero Loaiza fue cambiado en la Dirección Regional de Transportes y Comunicaciones. Temporalmente ocupa el cargo el gerente regional de infraestructura, ingeniero Fidel Calle Santisteban.
1: Juan Manuel García Ramírez, candidato de Avanza País para la provincia de San Martín, manifestó que en los próximos 100 o en los primeros 100 días de ser elegido alcalde, enfocará su gestión a solucionar el problema de limpieza pública.
2: Vamos a utilizar el terreno de la municipalidad en Bello Horizonte, donde se realizará la segregación de residuos sólidos. Con eso se podría hacer hasta 4 viajes por cada camión recolector, señaló.
1: Tenemos que industrializar la basura, tenemos que ordenar la ciudad y enfocarnos en la seguridad ciudadana, indicó el candidato de Avanza País en la provincia de San Martín.
2: Estudiantes del Colegio San Antonio de Padua lograron clasificar en el concurso nacional de jóvenes empresarios con su producto Sachay, que contiene sachainchi, camu camu y miel de abeja.
1: Tarapoto será sede del Campeonato Nacional de Básquetbol de la categoría sub-17 de este mañana viernes, con participación de equipos de Puno, Lima, Trujillo, Jaén y Tarapoto.
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Ahí está. Opciones muy buenas. 11:45 y está Brunella Torpoco. Mira que dice una salsita callejón. A través de la número uno tropical contigo en todo momento.

0: En el mercado, un huequito para la señora María. Sección comida. Y ahí nos escriben. Bueno, ahí nos escuchan, pues más. En el tercer piso. Hoy dice que alquiló un nuevo stand ahí en el segundo piso. Va a vender sus ricos jugos ahí.
1: Me vuelven a rest.
0: Qué bien, rico jugos.

grande para la señora. Ella prepara un caldazo, pero rico, rico, sabroso. Caldito de gallina, caldo de pata de vaca. Claro, claro. Ahí está, en el mercado viejito de Tarboto, y aprovechar para enviar el saludo respectivo a todos los comerciantes, a todos los comensales también. Obvio, microbio, pajarito. Ahí está, pajarito. Dice que su carretilla lo va a poner este claxon, claxon de Volvo. Claro, le va a poner luces también, direccionales. Ah, ya, mi primera vez, ¿cuándo ha visto una carretilla que tiene direccionales? ¿Cuándo ha visto que tiene faro, ah? Luces, hermano. Está bien la innovación. Es parte de una locura, ya, ya. Y de tanta locura de que Pajarito no encuentra a su hembrita hasta ahora, oye. Ah, pero está chivolo, hermano. 48 años, hermano. Recontra chivolo todavía. Hola, Pajarito. Un saludo tremendo para Tilio, pues, a Tilio, el carretillero ahí en el mercado, el huequito de Tarapoto. Ya nos vamos. Terminamos el programa. Mañana volveremos a partir de las 9:30. Así es, mi querido. Mi querido. Gracias por la sintonía. Muchas bendiciones y sigan en la sintonía, porque viene Actualidades del Mediodía con toda la información. Así es. Yo me voy. Gracias, Perú.

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1: Son las 12 de la mañana. 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

0: Señoras y señores, ¿cómo están? Muy buenas tardes. Bienvenidos una vez más a una emisión y edición de Actualidades del Mediodía. Como siempre, es un honor y un placer poder ingresar a cada uno de sus hogares, centros laborales y o negocios para llevarle a usted lo mejor en información. Un gusto y un placer poder estar conversando con todos y cada uno de ustedes. Roger, ¿cómo estás? Muy buenas tardes. Bienvenido. Le damos también a usted la más cordial bienvenida.
1: Gracias, Alonso. Gracias a cada uno de nuestros oyentes aquí en Actualidades del Mediodía por Radio Tropical. Siendo las 12:07, hoy miércoles, mitad de semana, con toda la información que tenemos que compartir aquí en Actualidades del Mediodía, Alonso.
0: Así es, mucho que conversar con todos y cada uno de ustedes. Por supuesto, tiene mucho que comunicar con cada uno de nosotros, ¿no? Hay novedades. Ayer hubo alfombra roja en Cinerama, hoy se ha aperturado en temas comerciales una nueva empresa transnacional en la región San Martín, Dollar City, y bueno, hoy día ya.
1: Wow, qué rápido.
0: Ya compré mis cosas.
1: O sea, ya es la inauguración, bueno, la inauguración
0: ya,
1: como
0: ya,
1: tal.
0: Ya abrió.
1: Abrió, pero abrió. Todavía no.
0: Abrió, señora.
1: Inauguración.
0: Abrió. Abrió.
1: Prontamente
0: aquí. Abrió.
1: Ajá.
0: Abrió.
1: Ya, próximamente.
0: Y abrió.
1: En Radio Tropical.
0: Pero no está de más decir que siempre usted tiene que consumir local.
1: Sí, efectivamente, ¿no? Ahora, en el tema de precios, usted que estuvo ahí.
0: Interesante, ¿eh?
1: Muy bueno.
0: Depende de lo que buscas, depende de lo que buscas.
1: Muy bien. Vaya, ¿usted también ha ido? Ya.
0: Tranquilo, no se emocione mucho. Muy el consumismo bien. No tiene que llevar nuestras vidas.
1: Muy bien.
0: Tranquilidad.
1: Está bien. Al frente de ahí nada más en el centro Tarapoto, en Grifo San Martín.
0: Frente a Grifo San Martín, señor. Sí,
1: ahí está. Claro. Ahí está, Dollar City.
0: Bueno, bien, señor Rodríguez, ¿qué más tenemos el día de hoy?
1: Vamos a tener también todo lo que ha sido esta alfombra roja en la ciudad de Tarapoto, en esta van premier de Separada Pero Nunca Sola, una película filmada en Sauce, ¿no? Acá en la región de San Martín, con un paisaje espectacular. Ya vi la película. Ahí van a ver a muchos personajes de la selva, ¿no? Pintorescos, influencers, que se dedican a crear contenido. Está el Mochaquito, está Ximena Luna, está Brandon, que también lo hemos visto cocinar con Magali Medina, ¿no? También un orgullo para Yurimaguas, ¿no? Él es de allá, y bueno, de todas maneras, vamos a compartir todo lo que ha sido esta avant-premier con diferentes actores de la capital de la República que han llegado acá a la ciudad
0: película,
1: de Tarapoto.
0: ¿Sí?
1: Sí, muy bonita, ¿eh? Muy bonita, varias escenas por ahí.
0: El 3 de septiembre.
1: Hay mucho drama, hay mucha comedia.
0: Lo que le gusta a usted.
1: Armando Machuca también, lo máximo, lo pudimos entrevistar. Fue uno de los actores que ha salido primeros en esta alfombra roja. Y bueno, emocionado de él, ¿no? Dice que a él le encanta el patacón. El patacón es lo que más le gusta, ¿no? Un actor de la comedia, en realidad, y con mucho carisma va a estar en esta película. Así que, recomendados a partir del 3 de septiembre, Alonso ya va a estar a disposición de todo el público para que vayan a verla. Ayer ha sido la van premier aquí en Tarapoto y el día viernes en la capital de la República. Eso quiere decir que van a tener todos estos días para los que hemos podido entrevistar. Estuvo el Berros, estuvo Stephanie, estuvo Amada, y diferentes influencers que van a tener el momento exacto para promocionar esta película que fue grabada acá en la ciudad de Tarapoto con Chichi Pro, que le damos obviamente las gracias por darnos siempre toda la facilidad aquí en Radio Tropical. A Abby Fields también. Hemos entrevistado también a la directora. Y bueno, ha sido un reto también para ellos grabar en Sauce por el tema climatológico, por el tema de los mosquitos, ¿no? Pero bueno, en fin, es parte de la adrenalina. Ellos han grabado ya también Isla Bonita, una película grabada en Iquitos, en Loreto. Grandes talentos, ¿no? Que se han podido visualizar en pantalla grande. Así que, como dice por acá el titular, o uno de los titulares que me dio mucha nostalgia, era de entregar regalos ahora a la pantalla grande. Y estoy hablando de Paolo Xuña, el Mochaquito, que lo hemos visto en diferentes facetas, ¿no? Y aquí lo vamos a ver. Así que ya lo tienen todo. Después vamos a presentar a Alonso una denuncia. La verdad que preocupante, que tiene que ver con un proyecto, ¿no?, que fue entregado por parte de la Municipalidad Distrital de la Banda de Chilcayo al Colegio Cleofé Arévalo. Y estamos hablando de la instalación de 32 cámaras de seguridad que se habían instalado en las aulas por varias peticiones que había hecho la PAFA al alcalde Kiki Hildebrand, ¿no? Y lo que vamos a escuchar más adelante es las declaraciones del alcalde, en donde está denunciando los daños que ha tenido este proyecto, que obviamente ha costado más de 40,000 soles, ¿no? Y al parecer es un proyecto que no cuidan los que están en la institución educativa, y obviamente que hay un director en el plantel que debería de pronunciarse qué es lo que está pasando en el Cleofé Arévalo con esta denuncia que ha presentado la Municipalidad Distrital de la Banda de Chilcayo. Así que más adelante vamos a conocer a mayor detalle lo que es esta denuncia que ha formalizado a nivel público el alcalde, también con el asesor técnico, ¿no?, que ha podido explicarnos qué es lo que ha pasado, y la verdad, de todas maneras, necesitamos un pronunciamiento de parte de la dirección del plantel y de Augel San Martín, en todo caso, porque lo que estaba pidiendo la PAFA eran cámaras, para que después estas cámaras terminen con algunos daños en específico. Siendo las 12:13, esto vamos a desarrollar más adelante. Vamos rápidamente con nuestros titulares.
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0: Titulares hoy en actualidades del mediodía, miércoles 26 de agosto del año 2026, año de la esperanza y el fortalecimiento de la democracia. En medio de escenas de intenso dolor, familiares y amigos fueron enterrados hoy los restos de quien en vida fue el vicepresidente de la Cámara de Comercio de Tarapoto, Warren Pérez Barrera.
1: OCINERMIN, mediante comunicado, advierte que este sábado habrá interrupción del servicio energético por 12 horas en 5 provincias de la región San Martín y la provincia loretana de Alto Amazonas.
0: Eli Guerrero Loaiza fue cambiado sorpresivamente como director de la Dirección de Regional de Transportes y Comunicaciones. Temporalmente ocupa el cargo el gerente regional de infraestructura, el ingeniero Fidel Calle Santisteo.
1: En otras informaciones, la Oficina Descentralizada de Procesos Electorales San Martín inicia proceso de capacitación a capacitadores distritales, quienes luego se desplazarán a diferentes distritos, llevando los materiales de capacitación, informó Delcy Santillán Vara, jefe de la ODP San Martín.
0: Propietario de una tienda de venta de zapatos en Tarapoto denuncia que viene siendo intimidado por personas aparentemente natural de Bagua por una presunta deuda. Clinton Uchiñagua García, gerente propietario de Tarapoto Shoes, niega la deuda en todo momento.
1: Jefe de Oxitel Tarapoto recomienda verificar líneas móviles para evitar contrataciones no autorizadas.
0: El Centro Integral del Adulto Mayor de Tarapoto realiza actividades por el Día Nacional del Adulto Mayor. Sus integrantes piden priorizar la atención.
1: Más información, la Municipalidad Distrital de la Banda de Chilcayo denuncia daños en cámaras de seguridad instaladas en el Colegio Cleofé Arévalo.
0: En Nacional, en su sismo de magnitud 3.6 remeció la región Junín esta madrugada. Así lo reportó el Instituto Geofísico del Perú. El epicentro del sismo fue a las 2:40 de la madrugada, al 17 kilómetros al sur de Chupaca, una profundidad de 10 kilómetros.
1: Más información, mujer que discriminó a conserje en un condominio en el distrito limeño de Rima fue condenada a prisión suspendida. El Poder Judicial dictó la sentencia mediante el proceso de determinación anticipada, luego de que la acusada reconociera su responsabilidad.
0: 12 del mediodía con 15 minutos, titulares de la presente jornada informativa de hoy que vamos a estar compartiendo con todos y cada uno de ustedes en actualidades del mediodía. Roger.
1: Así es, Miguel Alonso, y eso es lo que vamos a compartir el día de hoy. Me sorprende este cambio en la Dirección Regional de Transporte y Comunicaciones. No sé si te acuerdas, hace 2 días vino el alcalde de Chasuta, Walter Sangama Saurín, y lo que nos comentaba es que había conversado con el director de caminos y no con el director regional de transporte y comunicaciones. Ahora, por encargatura lo tiene el ingeniero Fidel Calle Santisteban, que va a tener que lidiar, ¿no? Y cumplir con ya los acuerdos tomados, no solamente con Chasuta, sino entre otras provincias que llegan hasta la Dirección Regional de Transporte y Comunicaciones.
0: Y tienen muchos pedidos.
1: Pidiendo, ¿no?, mejor transibilidad, ¿no? Un cambio de esta magnitud, faltando solamente pocos meses para salir, y si todavía tener una cosa clara por el tema del fenómeno del Niño, es preguntarnos, ¿un cambio es sano, es saludable para en lo que estamos
0: en el año? O en todo caso, ¿el cambio qué cambia?
1: Uh-huh. O quién sería, en todo caso, la responsabilidad, y que imagino se tendrá que tener en cuenta y socializar desde el gobierno regional de San Martín, Alonso. Vuelvo y repito, el fenómeno del Niño en muchas instituciones, en muchas municipalidades, no le están tomando la importancia que debería de tener. Es un personal capacitado que sepa qué es el registro del SIMPAT, cómo tienen que hacer, cuáles son los plazos que tienen que cumplir. Es importante, ¿no? Es importante. Y para ello hay que saber lidiar con todo esto. Así que más adelante vamos a conocer ello, ¿no? Y bueno, sobre todo a escuchar a cada uno de los que vamos a tener en cuenta. Siendo las 12:18, más adelante vamos a escuchar también a la jefa de la ODP, San Martín, porque así como avanzan los días, también se acerca el 4 de octubre. Uh-huh. ¿Cuántos días falta, mi estimado Alonso, para en realidad tener ya a las elecciones municipales y regionales este 4 de octubre?
0: Sí, falta realmente poco para el 4 de octubre. El tiempo va avanzando velozmente. 38 días nos separan para esa fecha. 38 días y 11 horas. Si es que usted quiere ser más exacto.
1: Bueno, mira, falta poquito nada más. ¿Se están calentando los motores? ¿Qué crees tú?
0: Creo que sí, ya se va sintiendo.
1: Muy bien.
0: Y bueno, se va percibiendo, ¿no?
1: Vamos a ver cómo van. Ahí están haciendo trabajo de campo. Hemos visto varios caminar en diferentes distritos, ¿no? Y vamos a estar atentos a ello.
0: Bien, tenemos un oyente en línea a esta hora de la tarde, antes de irnos a la pausa. Aló, muy buenas tardes, bienvenido, bienvenido.
3: Muy buenas tardes, señor Roger.
0: ¿Cómo está? Alonso. ¿Qué tal?
3: Bueno, acá llamando porque todo lo que vivimos aquí en la organización 9 de abril, uh-huh, está pasando el carro recolector de basura.
0: ¿Hace cuánto?
3: Pero lo que más, porque todo pasa los martes, los jueves y sábado, hay un cronograma, y todos sacamos en la madrugada nuestra basura, a diferencia de otros, ¿no?, que sacan cualquier día. Mira, ven en este momento, hermano, cerca de un centro de salud lleno de gallinazos. ¿Cómo es que? Pero yo me pregunto, ¿por qué no sale alguien a explicar por qué no se está dando el recojo? De repente está mal el estado donde se va al relleno sanitario, o de repente los carros están mal logrados. ¿Qué diablos hace ese gerente? Yo siempre le cuestioné a ese gerente de apellido Lavi, que no sirve para la maldita cosa. La señora alcaldesa, a lo menos debe de salir a dar a conocer por qué. Y todavía tiene el cinismo de decir que va a seguir en política.
0: Ah, sí vi la nota en el diario Voz, ya no sé si es amenaza.
3: Claro, mira, señora Juni, yo le voy a decir una cosa. Bendita sea ese famoso que voto así en línea, ha perjudicado a muchas cosas, a muchos distritos y a muchas provincias. ¿Por qué le digo? Porque esta señora ha llegado a ser alcaldesa por el arrastre, no porque tenía la población, ha tenido una simpatía, ¿no?, sobre tus propuestas, sobre tus mensajes, no, porque Grundel era un fenómeno en ese entonces. Tal es el caso también de Rufino, tal es el caso también de Quique Hildebrand. Entonces, esta ciudad tiene el cinismo que yo jamás me voy a separar de la política, yo ya soy una política. No, pues, ¿a dónde estamos llegando? Si no puedes manejar esto, el tema de la basura, ahora, ¿cuándo vas a venir a recoger? ¿Cuándo vamos a venir? Ven a ver todo el centro de

0: o es que los carros están malogrados? Porque capacidad de gestión no tiene esta señora Juni Perea. Muchas gracias, gente.
1: A usted, gracias por su participación. Bueno, acá en el Voces, justamente yo veía y es una de las notas más virales que hay en estos momentos en la prensa escrita, es justamente la afirmación que ha dado, a ver si lo ponchamos por favor, señor Dávila, la afirmación que ha hecho Juni Perea, que dice lo siguiente: alcaldesa Juni Perea no descarta postular en las próximas elecciones, señaló que en su gestión se dieron las mejores fiestas por el aniversario de la ciudad. Qué rica declaración.
2: ¿Quién declaró eso?
1: Ay, ay, ay, aquí está, ¿no? A ver, señor Dávila, con la velocidad que lo caracteriza. A ver, en declaraciones a la prensa, la burgomaestra dejó abierta la posibilidad de militar en alguna agrupación política y apuntó directamente al año 2031, ¿no? En ese año buscaría una curul al Parlamento Nacional. No, me gusta la política, o me gustó la política, es lo que señala. Después de un descanso, no descarto volver a ser militante de algún partido en Tarapoto, afirmó la autoridad edil. Sin embargo, evitó adelantar nombres de posibles agrupaciones. Ay, ay, ay. A ver, entre los logros que más ha destacado en sus 4 años de gobierno, Perea mencionó especialmente la realización de los aniversarios de Tarapoto, que calificó como los mejores. Bueno, yo creo que es promotora ahora, ¿no? Uh-huh. Organizadora de eventos. Según la autoridad, su gestión dio espacios a los mejores artistas y brindó oportunidades a empresarios y emprendedores locales. Bueno, si ese es un balance de gestión, analice usted.
2: Está en el diario Voces. Me dice Rosalí por acá, por interno.
1: El diario Voces.
2: Ella ha declarado tal cual. Imagínate.
1: Sí, pues, no, si está en el Voces es porque tal cual.
2: Tal cual.
1: 100% real, no fake. ¿No? Entonces, son cosas pero sorprendentes. Ah, les recomiendo también en el diario Voces consumir el podcast Voces en vivo con Beto Cabrera, que está buenazo también, con mi cafecito. Ahí escuchando ese podcast que también es muy, muy bueno. Pero estas son las declaraciones del diario Voces y la verdad que, ay, ay, ay.
2: Me dicen por acá.
1: Se lo come.
2: ¿Te imaginas siendo la próxima candidata a diputada?
1: Imagínate. No digo nada. En fin. 12:24. Vámonos nosotros a una breve pausa y regresamos con el desarrollo de más información. Aquí en la primera, en la mejor, en la única, en la de Canen Tropical.
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2: Bienvenidos a la edición para la región de San Martín de hoy, miércoles 26 de agosto de 2026. Saludos con todos, amigos de San Martín. Comenzamos con información del Servicio Nacional Forestal y de Fauna Silvestre, que reporta un foco de calor en la provincia de Picota. Recomendamos evitar la quema de vegetación, pastizales o residuos y hacer un uso responsable del fuego para prevenir incendios forestales. Por otro lado, Ambiente informó que en el aeropuerto de Juanjuy se registró una humedad promedio de 74,25% y una visibilidad de entre 7 y 10 kilómetros. La visibilidad pudo reducir en algunos momentos, por lo que las condiciones no fueron favorables de manera constante. En el aeropuerto de Rioja se reportó una humedad promedio de 70,23% y una visibilidad de entre 5 y 10 kilómetros. En este caso, también se presentaron periodos con visibilidad reducida para las operaciones aéreas. Mientras tanto, en el aeropuerto de Tarapoto, la humedad promedio fue de 79,32% y la visibilidad estuvo entre 1,5 y 10 kilómetros. Estas condiciones muestran una reducción importante de la visibilidad en determinados momentos, por lo que no fueron favorables de manera constante para las operaciones aéreas finalmente. Revisamos la temperatura y el tiempo en la capital regional. En Moyobamba se espera una temperatura máxima de 31 grados y una mínima de 19 grados. El cielo estará cubierto durante el día, con tendencia a lluvia moderada, mientras que por la noche estará parcialmente nublado. Considera las necesidades especiales de cada integrante como movilidad reducida, alimentación especial o limitaciones sensoriales. Adaptar el plan de emergencia garantizará una respuesta más segura e inclusiva para toda la familia.
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5: 12 del mediodía con 29 minutos, nos vamos a exteriores con nuestro compañero de labores, Guido Cinti. Guido, ¿cómo estás? Buenas tardes, bienvenido.
6: Alonso, ¿cómo estás? Muy buenas tardes. También, por supuesto, a los oyentes de Actualidades del Mediodía de Radio Tropical. Y hoy se conmemora el Día del Adulto Mayor. En este sentido, el Centro Integral del Adulto Mayor se viene preparando, pues, para agasajar a quienes son partícipes o quienes son parte, en realidad, de este centro, que precisamente también hace un llamado a las autoridades a poder priorizar diversas acciones para tener a los adultos mayores en buena condición de salud, también que su salud mental esté, ellos puedan llevar de cierta manera alguna orientación por parte de los profesionales, y es por ello que se ha hecho el llamado correspondiente a las autoridades a prestar más atención a este grupo poblacional. Vamos a escuchar a continuación las declaraciones de Don Winston Amateur, que es responsable del CIAN San Martín.
7: Sí, exactamente. Justamente hoy, 26 de agosto, se celebra a nivel nacional el Día Nacional del Adulto Mayor, donde todas las municipalidades provinciales, distritales, están organizando un agasajo, un reconocimiento a todos los adultos mayores de todo el Perú.
8: ¿Cuál es la programación?
7: Bueno, justo. Sí. Bueno, nosotros hemos dado inicio a nuestras actividades el 14 de agosto con la elección y coronación de las reinas del adulto mayor de los ambos comités. Ha estado con una ceremonia muy importante y creo que se ha resaltado bastante la identificación del adulto mayor. Y a la vez también el día 20 se ha llevado a cabo, pues, el festival de comidas típicas ancestrales en el Parque Suchiche, en el cual hemos podido ver el emprendimiento que tienen los adultos mayores, de todavía de la sazón que tienen ellos, de preparar riquísimos comidas. Aparte de eso, también el día 21 se ha reconocido a muchos personajes muy importantes de los adultos mayores. Y hoy, 26 de agosto, vamos a tener un almuerzo de camaradería y una fiesta de confraternidad con todos los adultos mayores en el centro poblado Santa Rosa de Cumbasa, en el cual ahí vamos a pasar hoy día con todos los adultos mayores, como un aproximado de 300 adultos mayores que van a estar presentes en esta actividad.
9: Eso, sin duda el trabajo que desarrollan es muy importante, porque siempre están ustedes desarrollando viajes, actividades, con el fin de, pues, desestresar a los adultos mayores, ¿no?
7: Exactamente, así es, ajá. Exactamente, ahí es algo muy importante, algo que resaltar, para que de esta manera, pues, se tome en cuenta todas las actividades que venimos desarrollando a favor del adulto mayor. Es un trabajo bastante arduo, que realmente nosotros reconocemos a los adultos mayores para que ellos sean identificados. Nada más me queda agradecerles a ustedes por la difusión y, aparte de eso, hacer una recomendación a todas las familias de toda la ciudad de Tarapoto, de todo el Perú y el mundo, para que se reconozca, se trate bien al adulto mayor, porque el adulto mayor necesita una atención muy preferente en cuanto a su salud mental, y esto fortalece bastante para ellos para seguir viviendo más años.
9: ¿Qué decirle a los hijos que tienen papás y están adultos mayores también?
7: Bueno, decirles a los hijos, a los nietos, que donde hay un abuelito, ahí está algo muy importante, es una reliquia muy importante, y que a ellos realmente hay que quererlos, hay que darles la atención necesaria, porque son los patriarcas de la familia, ¿no? Que ellos han votado generaciones, han sacado ingenieros, doctores, y esto se merece un reconocimiento total a nuestros adultos mayores, ya que las cabecitas blancas son el símbolo del trabajo, que todos vamos a pasar por esa edad, pero haciendo algo en la sociedad, que eso es lo más importante que nosotros resaltamos y pedimos a la autoridad competente que den mayor atención a este grupo muy importante de este sector.
9: Muchas gracias.
6: Bien, han sido las declaraciones de responsables del Centro Integral del Adulto Mayor, don Víctor Gamacifé, precisamente, y han sido llamados también a los familiares a tratar bien a los adultos mayores. Es fundamental ver el tema de su salud física, de su salud mental, y una forma de poder agasajarlos. El día de hoy ya se están preparando para un almuerzo, precisamente donde van a asistir más de 300 adultos mayores, y haciendo el llamado también correspondiente a las autoridades para poder priorizar en todos los sentidos a este grupo poblacional. Esta información que compartimos a esta tarde para los oyentes de actualidades.
5: Bien, muchas gracias por la información a esta hora de la tarde, estimado Guido. 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Vamos con el desarrollo de más información. Ayer se hacía muy viral en diversos medios de comunicación a nivel nacional el fallecimiento o el asesinato, en este caso, de un líder indígena en la región Ucayali. Sin embargo, con el pasar de las horas, se ha señalado que el líder indígena en cuestión sigue vivo. Está vivo. Entonces, se han hecho las correcciones del caso, y la Guardia Indígena ha confirmado que el líder Ayenín Camérico Pascual Tumilla aún está con vida en Ucayali. Ojo con esta información que llega desde la región amazónica sur. El dirigente indígena Américo Pascual Tumilla se encuentra a salvo en compañía de su familia en Ucayali, según lo ha informado la organización regional AIDESEP de Ucayali. De acuerdo con el comunicado oficial, la alerta sobre la muerte surgió cuando su hijo, Wilson Pascual, fue notificado por una comunera sobre el asesinato de su padre. Tras recibir la alerta, Wilson se comunicó con la Organización Regional de la IDCEP de Ucayali, entidad que activó todos los protocolos para formalizar la denuncia ante los medios de comunicación y las autoridades. El hecho movilizó a organizaciones locales hacia la zona de Yurúa para verificar la veracidad de lo reportado, y la Guardia Indígena Fronteriza se encargó de corroborar la versión que denunciaba la muerte del líder indígena. La comisión llegó por río hacia el lugar de los hechos y comprobó que el comunero no sufrió ningún ataque. En esa línea se reconoció el trabajo de los defensores comunales en cuestión. Esta es una acción que evidencia la importancia también de la labor de las organizaciones, en este caso de la Guardia Indígena, en los territorios, mediante la vigilancia, protección de la defensa territorial y la respuesta oportuna ante situaciones que afectan a las comunidades. Gracias a esta intervención directa, se logró llegar a un lugar y constatar presencialmente que Américo se encontraba con vida. A pesar de que se descartó la muerte o el asesinato, en este caso de Tumisha, la organización ha alertado sobre el constante peligro en el territorio, ¿no? Y ha advertido que las intimidaciones se intensifican ante la ausencia del Estado. Esta situación evidencia que el contexto el cual se afronta en la actualidad es de alta vulnerabilidad que enfrentan las comunidades indígenas, especialmente en zonas donde existen limitaciones de comunicación, dificultades de acceso a servicios básicos y la presencia de actividad ilegal que genera temor y también inseguridad. Asimismo, la organización ha alertado que en las últimas semanas han aumentado las amenazas y actos de intimidación contra defensores en Ucayali, principalmente en sectores afectados por el narcotráfico. Según indicaron, las bandas criminales buscan atemorizar a las comunidades para evitar que éstas protejan sus tierras. La presencia del crimen organizado y el incremento de actividades ilegales en estos territorios constituyen una amenaza creciente para los pueblos indígenas y para quienes ejercen la defensa de sus derechos colectivos. Frente a este escenario, los representantes de los pueblos originarios solicitaron al gobierno central la implementación inmediata de un grupo de trabajo en Yurúa para reforzar la seguridad en la frontera y proteger la vida de quienes defienden la Amazonía. Es justamente lo que se ha manifestado en la región Ucayali.
10: Así es, justamente información importante desde la región Ucayali. Y yo sé, de paso, en Loreto, hoy desde la mañanita, ha empezado el paro de protesta justamente por la alza de combustible. No se tenía pensado que la región de San Martín iba a estar en este paro, pero no han podido llegar a coordinar. Todavía no llegan a concretizar ello, ¿no? Y es por eso que estamos a la espera de cómo se puedan organizar. Había algún tipo de declaraciones por parte de los motocarristas, pero finalmente no quedó en nada. No tuvimos la comunicación con algunos colegas de Iquitos y nos habían consultado de que si Tarapoto iba a asomarse a este paro. Lo que en Loreto sí se está haciendo, ¿no? Sí se está cumpliendo con este paro de alza de combustible.
5: Bien, vamos con el desarrollo de más información. Nos trasladamos hasta Juanjuy, en donde se ha dictado una reclusión de por vida, una cadena perpetua, para una persona que abusó de un menor de edad, según la información que el Ministerio Público socializa con todos y cada uno de nosotros. La fiscal Blanca Paza demostró que el sentenciado atacó a la víctima en tres oportunidades en el caserío de Armayari, aprovechando su condición de vulnerabilidad, según lo que se manifiesta acá. El primer despacho fiscal provincial penal corporativo de Mariscal Cáceres, Juanjuy, obtuvo la máxima sanción de cadena perpetua contra tercero Fasavi Mariche. El fallo judicial lo declaró culpable por el delito de violación sexual en agravio de un menor de 12 años de edad. El fallo judicial se logró tras la sustentación fiscal adjunta provincial Blanca
11: Rosmería Pasachoque, quien demostró de forma contundente, según manifiesta el Ministerio Público, la culpabilidad del imputado. Según la investigación fiscal, los abusos ocurrieron en el mes de abril del año pasado, del año 2020, en el caserío de Armayari, en el distrito de Pajarillo, lugar donde el agresor interceptaba a la víctima aprovechando que se dedicaba a la venta ambulante de productos para subsistir. La fiscalía aprobó que el sentenciado atacó al menor en tres oportunidades distintas en su vivienda ubicada en el Jirón Sargento Lores, en Juanjuy. El primer hecho ocurrió el 5 de abril en grado de tentativa, cuando la víctima logró resistirse. Sin embargo, los días posteriores, entre el 10 al 12 de abril y finalmente al 18 de abril, el sujeto consumó los actos de violación utilizando el engaño y también el uso de la fuerza. Ante estos hechos, presentados por el Ministerio Público, el juzgado colegiado de la provincia de Mariscal Cáceres ordenó la reclusión de por vida de Fasay y Mariche. Asimismo, el órgano judicial ha ordenado el pago obligatorio de 10,000 soles como reparación civil. Eso es lo que ha ocurrido en Juanjuy.
10: Muy bien, vamos a ir con más información aquí en Actualidades de El Mediodía. Pero antes,
11: 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Vámonos a exteriores con Brandy Torres para más información. Brandy, ¿cómo estás? Muy buenas tardes, bienvenido.
12: ¿Cómo estás, señora Aguilar? Muy buenas tardes. En actualidad de este mediodía de Radio Tropical, para darles a conocer, con miras a las próximas elecciones, se inició un taller de capacitación dirigido pues a 53 coordinadores que tendrán la responsabilidad de apoyar específicamente en el desarrollo del proceso electoral en San Martín, ¿no? Esta capacitación tendrá como tiempo de duración pues 3 días y busca preparar además al personal para el despliegue pues el material, coordinación de los locales de votación y demás tareas operativas. Actualmente los coordinadores digitales y bueno, de los centros poblados ya vienen realizando pues el reconocimiento de rutas y verificando además los locales donde funcionarán las oficinas, ¿no? Como indicaba, esta mañana se desarrolló entonces la primera capacitación, ¿no?, a los miembros para las elecciones 2026, que se desarrolló pues en las instalaciones de la Universidad Nacional de San Martín. Vamos a escuchar a continuación las declaraciones de Delcy Santillán Vara, quien es la jefa de la Oficina Departamental de los Procesos Electorales en San Martín. Escuchemos.
13: El día de hoy estamos iniciando con el taller de capacitación a los capacitadores para que ellos puedan salir a campo y poder llevar a cabo la tarea fundamental, que es la capacitación a los actores electorales, que comprende a lo que es los miembros de mesa, personeros, fuerzas armadas y los electores, ¿no? Ya pronto, como ya estamos a puertas y a escasos días, casi mes y medio para el proceso electoral, estamos trabajando con la contratación de personal que se va a desplazar a los distritos. Los coordinadores distritales y coordinadores de centro poblado ya se encuentran ya en sus respectivas zonas, están haciendo la confirmación y la verificación de las rutas, ¿no?, para el despliegue del material electoral. Están confirmando los locales de votación y están instalando las oficinas distritales y oficinas de centro poblado. Y este grupo que se está capacitando el día de hoy, su capacitación va a ser de 3 días y luego de ahí ellos también se van a desplazar ya a sus centros de trabajo llevando el material de capacitación para que puedan realizar su trabajo.
14: ¿Cuántos capacitadores van a acudir a su trabajo una vez terminada esta capacitación?
13: Son 53 capacitadores, tenemos 29 distritos y 22 centros poblados. En la ciudad, tenemos en la ciudad de Tarapoto dos, en Tarapoto tenemos dos coordinadores distritales, vamos a tener dos capacitadores. En Morales vamos a tener igual dos capacitadores y en la banda de Chilcayo dos capacitadores. Y los demás en todos los centros poblados que hay, de entre los 22 centros poblados, 20 van a tener coordinadores distritales. Y los 29 distritos cada uno también con sus coordinadas, con sus capacitadores. Con sus capacitadores.
14: ¿Por cuántos días se va a desarrollar la capacitación?
13: 3 días. El día de hoy, 26, 27 y 28. 3 días su taller de capacitación.
14: ¿La capacitación está a cargo de qué profesional?
13: Cada ODP, a las 125 ODP, la sede central envía un coordinador de capacitación. En esta oportunidad nos acompaña la señora Carmen Araujo, que ella es especialista en capacitación. Entonces ella nos va a estar acompañando todo este proceso con el cargo de coordinador de capacitación.
14: Ahora, tiene un trabajo muy largo la capacitadora, porque tenemos que tener que no solamente son los capacitadores, sino también el resto del personal que va a ingresar posteriormente.
13: Claro, ya está, a partir del 1 de septiembre están ingresando los coordinadores del local de votación con los responsables de locales de votación. Y el 5 de septiembre ingresa el grupo más grande, que son los coordinadores de mesa. Entonces, sí, es una labor bastante grande que va a realizar nuestra coordinadora de capacitación, pero también va a tener el apoyo de los facilitadores que le van a apoyar en estos talleres.
14: ¿Qué mensaje, en todo caso, les daría a todos los jóvenes que están empezando a capacitarse diariamente?
13: A los chicos que están ya hasta sumándose al equipo, el mensaje que se le da es que asumamos este trabajo con bastante compromiso, porque en nuestras manos está a cabo llevar este proceso electoral, siempre demostrando bastante neutralidad y transparencia para que estos comicios electorales salga de manera muy que nos favorezca a cada uno de nosotros.
15: Bien, de esa manera entonces se desarrolló a cabo, ¿no?, este taller, el primer taller de capacitación dirigido a 53 coordinadores que tendrán la responsabilidad específicamente de apoyar el desarrollo del proceso electoral en San Martín. Aún quedan 2 fechas para que estos coordinadores puedan capacitarse y puedan, dar a conocer a las demás personas en estas próximas elecciones regionales y municipales 2026, que se desarrollará a nivel del país, así como también San Martín no es la excepción. Bien, señor Aguilar, esta es la información que tenemos que compartir a esta hora de la tarde para los siguientes actualidades del mediodía de Radio Tropical.
16: Gracias por la información, Brandy. 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
10: 12:50, vamos con más información aquí en Actualidades del Mediodía. Y bueno, lo que hemos podido adelantar en inicio del programa aquí en Radio Tropical es sobre esta denuncia que ha presentado la Municipalidad Distrital de la Banda de Chilcayo, justamente por los daños de las cámaras de seguridad instaladas en el colegio Cleofé Arévalo. Vamos con la información.
17: Manipulan las cámaras, se ve cómo lo mueven, asimismo de 2 personas administrativas que son parte, no sé, docentes o administrativos, que también mueven las cámaras. No sé cuál sería el afán de mover la visualización de las cámaras.
18: Hace más o menos 8 meses hemos sido citados a una reunión de carácter de urgencia que citó la PAFA y nos enteramos de ciertos problemas que había internamente en el colegio. Había temas de drogadicción, peleas entre alumnos, y entonces ellos se exigieron a través de la PAFA, y ahí también estaba el director, exigieron que la municipalidad invierta en cámaras. Nosotros todavía en ese momento aceptamos ya instalar las cámaras, pero en vista que no había presupuesto, nos hemos demorado un poquitito y hemos optado que este año ya se haga toda la inversión respectiva, que equivale a algo de 40 mil soles más o menos, en su totalidad, cámaras, televisores, todo el equipo completo llega a ese monto. Y ahora tenemos evidencias, nosotros ya entregamos la obra, aquí está el documento que consta donde ellos ya recepcionaron la obra. Nosotros ya cumplimos con entregar la obra, faltaban ciertos detalles, solamente entregarles claves el día ya después de la inauguración, que iba a ser para el día de mañana, creo que la inauguración, pero no se va a dar cabo, porque ya saben que más el servidor. O sea, no hay la voluntad de parte de ellos de conservar esta inversión del Estado, ¿no? Yo no sé, pues, ¿por qué han pedido cámaras? Si a los finales no están dando el uso que tienen que dar.
19: ¿Con cuántas cámaras fue el
18: colegio? 32 cámaras hemos instalado en ese colegio, todo el colegio, menos los baños, que está prohibido por ley. Se ha hecho toda la instalación y el monitoreo era en la dirección, ¿no? Y ahora nos enteramos, cuando vamos a caer en la creo que el día de mañana, que los servidores están quemados, ¿no? Y entonces yo ya no voy a volver a hacer otra inversión, porque la ley me prohíbe invertir sobre lo invertido, ¿no? Ellos han debido de ver estas cosas cuidado, porque no es patrimonio solamente de ellos, es de todos los peruanos, es dinero de todos los peruanos, no es dinero de la Papa, no es dinero de Enrique Hitler, es dinero de todos los peruanos, inversión pública.
19: Muy bien, ¿cuáles son las acciones legales?
18: No sé, vamos a ir a verificar técnicamente, vamos a tener que actuar con denuncias ante la policía, para que ellos tomen las evidencias del caso y también tomen las acciones necesarias a fin de que yo no me vea involucrado en ningún tema de este tipo. Así que los padres de familia, nosotros hemos cumplido con los padres de familia y simplemente los que dirigen ese colegio no le han tomado las cosas muy en serio.
19: ¿Y qué le responde el director de Instituto Educativo?
18: Yo le he llamado hoy día para comentarle lo que ha hecho, es solamente embravecerse y decirme que él no tiene ninguna responsabilidad. Entonces yo ya le he entregado, ¿de quién es la responsabilidad? Yo no voy a sentarme en su monitor para ver las cámaras, ya es chamba de ellos, ¿no? Definitivamente. Nosotros ya hemos cumplido, y aquí está el cumplimiento, el documento de recepción de obras que ellos firmaron. Aquí están las evidencias, y acá también hay evidencias que les hemos entregado en óptimas condiciones, que nosotros ya no podíamos tener una responsabilidad del manejo. Acá están las evidencias, aquí están las firmas también de ellos de recepción de obras. Entonces, más que eso, no sé qué hay que hacer, definitivamente. Y ahí me dijo que me va a denunciar y esperamos la denuncia.
17: El día de mañana se iba a celebrar la inauguración de la obra de las cámaras y lo que se encontró es pues, el equipo inhabilitado. No están funcionando los monitores, no se ha podido ingresar a los monitores debido a que el DVR no funcionaba, no se podía hacer la conexión directa de energía, se ha intentado, pero no ha funcionado. Quisimos entrar a revisar, cosa que tengamos el equipo habilitado para el día de la inauguración, pero no se pudo realizar el encendido del equipo. Al parecer la fuente ha sido manipulada, la fuente de energía ha sido manipulada y no se pudo entrar pues, al DVR, que es la parte, el servidor en el que está conectado al monitor y no tiene la conexión tanto del monitor como el DVR para poder ver las imágenes de las cámaras. Y hemos hecho la revisión y no funcionó. Hemos tenido la conversación con el director, me indicó que no tiene conocimiento de cuál es el funcionamiento total de todo el equipo y nos dijo que estaba malogrado ya desde mucho antes. No tiene conocimiento, me indicó que no tiene conocimiento desde cuándo, pero estaba ya malogrado. Se ha sacado algunas evidencias donde se puede visualizar el manejo de los alumnos, quienes suben en altas horas de la noche, se puede ver como una especie delictiva y manipulan las cámaras. Se ve cómo lo mueven, asimismo de dos personas administrativas que son parte, no sé, docentes o administrativos que también mueven las cámaras. No sé cuál sería el afán de mover la visualización de las cámaras, ocultar algo, no sé. Pero se han manipulado algunas cámaras. Ahora, de las 32 cámaras, no hemos podido revisar todas. Son tres imágenes que hemos sacado de diferentes cámaras, pero hay la evidencia de que han sido manipuladas. Es lo que alega es que no tienen el ingreso por medio de la contraseña, no se ha dejado supuestamente la información adecuada para que ellos cuiden o manipulen el equipo. Pero aquí el detalle nada más era cuidar a que tenga funcionamiento y que nadie toque las cámaras, porque eso está, como dijo el alcalde, es una inversión pública y se debe de cuidar los equipos entregados. Cuando es por medio de tiempo de uso, puede tener una garantía. pero cuando están manipuladas no hay la opción de garantía, se pierde la garantía. Cuando son malogrados, manipulados. Era un DVR, el que está conectado a 32 cámaras y se ha manipulado y bueno, no está en funcionamiento. Es el trabajo de las cámaras en realidad. Estos van borrando imágenes, van almacenando, borrando por cierto tiempo, creo que son 7 días el que el DVR va almacenando y borrando para que siga trabajando tanto las 24 horas. Pero como le repito, no están funcionando actualmente porque no tienen la fuente habilitada. En óptimas condiciones. Las cámaras estaban funcionando en perfectas condiciones, pero como le repito, al parecer han sido manipuladas en su totalidad y actualmente no están funcionando.
11: Bien, esto es lo que ha ocurrido en la banda de Chilcayo y se espera pues tener una pronta solución. Veremos cómo se maneja. 12:57, vamos con más información en otra región del Perú, amazónica también. Loreto, para ser más específicos, ha iniciado una movilización por parte de la CGTP en Loreto y se viene exigiendo el subsidio general en los combustibles. Raro para una región que produce petróleo. Increíble, ¿eh? En este sentido, la Confederación General de Trabajadores del Perú, CGTP Loreto, inició este 25 de agosto un paro regional de 48 horas desde ayer en Iquitos, esto para exigir al gobierno una solución al incremento del precio de combustible, la crisis eléctrica y el avance de la minería ilegal. La protesta provocó el bloqueo de la carretera Iquitos-Nauta, mientras piquetes se instalaron cerca de la medianoche en varios lugares de la ciudad. La medida reúne a unos 60 sindicatos agrupados de la CGTP, además de transportistas, colectiveros y otras organizaciones que vienen respaldando la plataforma de lucha. El secretario general de la CGTP Loreto, Reinaldo Tuanama, explicó que el principal reclamo está relacionado al subsidio de combustibles que plantea el gobierno. El dirigente cuestionó que los beneficios sean focalizados y advirtió que solo alcanzaría al 10% de los usuarios por lo que la mayoría de la población queda fuera. Tuanama sostuvo que según las estimaciones de la organización, el 90% de los motocarristas en Iquitos trabajan en la informalidad. Por ello consideró que un subsidio focalizado no alcanza a la mayoría de conductores y ha planteado que el apoyo estatal se canalice a través de los grifos para la reducción del precio que beneficia a todos los consumidores. Lo que nosotros queremos es que antes que el subsidio vaya a ese 10%, se entregue a los dueños de los grifos para que ellos bajen el precio del combustible sin discriminación. Todos los loretanos podamos vernos beneficiados en los subsidios. A ver, vamos explicando un poquito esto. No es que exista discriminación o no, es que el modelo económico peruano es de libre mercado. Y si a un grifo se le antoja vender a 60 soles el galón, lo puede hacer sin ningún problema. Porque, reitero, es el modelo de mercado. Ahora, eso es una comparación exageradísima, obviamente. Pero vayámonos al asunto. La crisis en el extranjero, en Medio Oriente, hace que el combustible suba. ¿Qué es lo que pasa? ¿No? ¿Quiénes nos venden en el Perú los combustibles? Muchos privados, 3 o 4, y Petroperú. ¿Qué pasa con Petroperú? Petroperú está quebrada. Quebrada. No puede procesar y refinar grandes cantidades de petróleo como se necesitaría. No lo hace. Y es por eso que la mayoría no puede comprar en Petroperú y muchas veces los lugares en donde uno va a Petroperú ya ni tienen y se tienen que ir los griferos ¿a dónde? A la costa. Y en la costa pues cada uno pone su precio. Y es así. Y debería haber ya un pronunciamiento real del gobierno central en torno a este tema, que vaya, que es un problema y se puede ir agudizando porque sube y no deja de subir. ¿Cuándo tomará cartas en el asunto el gobierno? Veremos. Una cosa es en campaña, otra cosa es en la realidad. 1:00 p.m, vámonos nosotros a una breve pausa y regresamos con más.
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4: Bienvenidos a la edición para la región de San Martín de hoy, miércoles 26 de agosto de 2026. Saludos con todos, amigos de San Martín. Comenzamos con información del Servicio Nacional Forestal y de Fauna Silvestre, que reporta un foco de calor en la provincia de Picota. Recomendamos evitar la quema de vegetación, pastizales o residuos y hacer un uso responsable del fuego para prevenir incendios forestales. Por otro lado, Ambiando informó que en el aeropuerto de Juanjuy se registró una humedad promedio de 74,25% y una visibilidad de entre 7 y 10 kilómetros. La visibilidad pudo reducirse en algunos momentos, por lo que las condiciones no fueron favorables de manera constante. En el aeropuerto de Rioja se reportó una humedad promedio de 70,23% y una visibilidad de entre 5 y 10 kilómetros. En este caso, también se presentaron periodos con visibilidad reducida para las operaciones aéreas. Mientras tanto, en el aeropuerto de Tarapoto, la humedad promedio fue de 79,32% y la visibilidad estuvo entre 1,5 y 10 kilómetros. Estas condiciones muestran una reducción importante de la visibilidad en determinados momentos, por lo que no fueron favorables de manera constante para las operaciones aéreas finalmente. Revisamos la temperatura y el tiempo en la capital regional. En Moyobamba se espera una temperatura máxima de 31 grados y una mínima de 19 grados. El cielo estará cubierto durante el día, con tendencia a lluvia moderada, mientras que por la noche estará parcialmente nublado. Considera las necesidades especiales de cada integrante como movilidad reducida, alimentación especial o limitaciones sensoriales. Adaptar el plan de emergencia garantizará una respuesta más segura e inclusiva para toda la familia.
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7: Una de la tarde con 6 minutos, nos vamos a exteriores con nuestro compañero de labores, Guido Cinti. Guido, ¿cómo estás? Buenas tardes, bienvenido.
8: ¿Qué tal, Alonso? ¿Cómo estás? Muy buenas tardes también a Roger y, por supuesto, a los oyentes de actualidades del mediodía de Radio Tropical y el organismo supervisor de inversión privada en telecomunicaciones, OSITEL, ha recomendado pues a los usuarios revisar periódicamente la herramienta Checa Tu Línea para verificar cuántas líneas móviles figuran registradas a su nombre. Y en caso de detectar números que no hayan sido contratados por ellos, deben presentar un reclamo ante la empresa operadora para solicitar así la verificación y la eliminación correspondiente de esta línea. Y es que hemos conversado con Jorge Moreno, quien es jefe de OSITEL en Tarapoto, y ha exhortado pues a la población a no aceptar chips ofrecidos en la vía pública ni permitir registros fuera de los centros de atención autorizados, debido a que muchas veces se aprovecha esta situación para obtener líneas y de esa manera ya mediante los datos personales que sean ya posteriormente utilizados por terceros para actividades ilícitas incluso. Vamos a escuchar entonces las declaraciones de Jorge Moreno, quien es jefe del OSITEL Tarapoto.
9: A ver, bueno, cuando alguna empresa operadora nos cobre un servicio, por ejemplo, un servicio móvil que yo indico no haber contratado, pues tengo que presentar un reclamo. ¿Ante quién? Ante la misma empresa operadora. Este reclamo es un reclamo por contratación no solicitada y lo debo hacer en la empresa operadora vía su página web, vía telefónica o de manera presencial o en el app de la misma empresa operadora. Hay que recordar que las empresas operadoras tienen sus app Mi Vitel, Mi Movistar, Mi Entel, Mi Claro. Por este medio también podemos hacer nosotros el reclamo correspondiente. Es muy importante que revisemos frecuentemente Checa Tus Líneas. ¿Qué es Checa Tus Líneas? Checa Tus Líneas es una herramienta de los OSITEL donde yo puedo verificar con mi DNI cuántas líneas móviles tengo a mi nombre. Si yo verifico que tengo más líneas, aparecen más líneas de las que yo he contratado, pues tengo que presentar el reclamo ante la empresa operadora. También se puede hacer de manera virtual con el ID Perú, que es de la RENIEC. Yo puedo bajar este app a mi celular, puedo ver qué líneas tengo a mi nombre e indicar no he reconocido. Con el app de ID Perú, de la RENIEP, me van a reconocer y yo puedo tramitar ahí, en este caso, el reclamo correspondiente. Pero si no lo podemos hacer de esta manera, puede hacerlo en la empresa operadora llamando a la empresa operadora, su web o el app, como lo indiqué, o presencialmente. Y si necesitan algún apoyo para presentar el reclamo, pues pueden llamarnos o acercarse a los OSITEL aquí en Jiménez Pimentel 137 Tarapoto o en la avenida Miguel Grau, cuadra 7, dentro de la Dirección Regional de Transportes y Comunicaciones, para poder ayudarlo con el trámite correspondiente del reclamo que desea realizar.
10: ¿Es fácil dar de baja un número que no se reconoce?
9: A ver, primero uno tiene que presentar el reclamo correspondiente, la empresa operadora va a hacer las verificaciones de la contratación y si verifica que yo no he contratado, pues me responderá ante el reclamo indicando, dándome la razón y con esto eliminar ese número. ¿Por qué debemos reclamar siempre? Porque ¿qué pasa si lamentablemente nosotros aceptamos un chip en la calle? A veces nos dicen te regalo un chip y colocamos nuestra huella en un lector biométrico. Estos vendedores que no pueden en realidad hacer venta callejera, pues pueden sacar un número, otro número a nuestro nombre y esos números venderlos a terceros. Estos terceros pueden ser personas que van a hacer algo ilícito y lo cual una vez realizado este ilícito va a aparecer que este servicio le pertenecía a mí, por ejemplo, ¿no? Entonces yo debo verificar siempre si cuántas líneas tengo en Checa Tus Líneas y si es que no las reconozco, debo presentar el reclamo correspondiente para no tener problemas a futuro, en este caso en la vía judicial. Por eso, aparte de poder reclamar, siempre es no aceptar un chip en la calle ni que toquen la puerta de nuestro domicilio, porque toda adquisición de un servicio se tiene que hacer en centros de atención de las empresas operadoras.
8: Bien, han sido las declaraciones de Jorge Moreno, quien es jefe del organismo supervisor de inversión privada en telecomunicaciones, OSITEL, quien recomienda pues que se pueda hacer las verificaciones correspondientes en Checa Tus Líneas para poder saber cuántas líneas móviles figuran registradas a su nombre. Además, también ha exhortado a la población a no aceptar chips que son ofrecidos en la vía pública ni permitir registros fuera de los centros autorizados. Roger, esa es la información que compartimos a esta hora de la tarde para los oyentes de actualidades del mediodía.
11: Muchas gracias por toda la información, mi estimado Guido Cinti, aquí en Actualidades de El Mediodía. Siendo la 1:12 de la tarde, y vamos a ir con una nota pintoresca, sobre todo orgullosos desde aquí, desde la región de San Martín, porque ha sido escenario de la película Separada pero Nunca Sola. Aquí se ha desarrollado una alfombra roja, la Van Premier, ¿no? Y hemos podido conversar con los actores de la capital de la República y también con los actores que son de aquí, de la región de San Martín, pintoresco ellos, con una energía espectacular, con todo lo que nos caracteriza, ¿no? Y la verdad que ha habido una noche de gala, como tiene que ser, en el Cinerama de la ciudad de Tarapoto, en la parte baja. Y bueno, de otra manera también tengo que agradecer a nuestros amigos de Esteticali, de la familia Llanos, que nos han vestido el día de ayer en esta noche tan especial. Escuchemos.
12: Bien, ya nos encontramos en la Van Premier aquí, en la alfombra roja de la película Separada pero Nunca Sola, aquí en la ciudad de Tarapoto. Estamos justamente en la entrada, aquí hay una pantalla gigante donde vemos el tráiler justamente de esta película y todo lo que ha sido la grabación aquí en la región de San Martín.
13: Bueno, en realidad es un sueño hecho realidad, como debutando aquí en el cine peruano, y obviamente muchísimas gracias a los productores por dar la oportunidad a talento sanmartinense, pues, ¿no? Y más aún, bueno, y les voy a decir, sí, los sueños se hacen realidad cuando le pones punche. Cuando le pones punche, cuando realmente quieres algo, te propones y lo vas a lograr.
12: ¿Cuál es la escena que más te ha gustado grabar?
13: Una de las escenas que cuando estaba por tratar de ayudar de repente, pues, ¿no?, a salvar la vida. No pude. Esa es una de las escenas que va a estar espectacular, que les recomiendo, tienen que verlo toda la película, ese 3 de septiembre.
14: Hola, hola, chicos. Bien, muy contento de estar acá. En verdad, para mí es un sueño poder estar estrenando esa película acá, donde fue grabada, en este lugar tan maravilloso.
12: ¿Qué te pareció grabar en la ciudad de Tarapoto?
14: Lindo, era un lugar al que yo había venido, antes de grabar la película había venido creo que unos 10 años antes, 7 años antes, no entiendo por qué no volví antes, y a todo el mundo le recomiendo que vengan acá, que disfruten la Laguna Azul, que aprovechen porque es un lugar maravilloso, la selva es un lugar maravilloso y su gente por supuesto es increíble, así que nada, y me parece un sueño poder estrenar una película acá.
12: Ciudad de Tarapoto, ¿qué te pareció grabar en la selva?
15: Maravilloso, me encantó, creo que el Sauce es uno de mis lugares favoritos de la vida y queremos que todo el mundo vaya al cine a ver lo precioso que es. Yo no tenía idea y estoy segura que mucha gente del Pedrú se va a quedar con la boca abierta.
12: ¿Un adelanto chiquitito de la película?
15: Voy a hablar muchos acentos.
16: ¿Has usado movimientos amazónicos? ¿Has usado mucho movimiento amazónico?
15: Algunos de algunos animales, insectos, pero he usado acento colombiano, chileno, argentino, de todo.
16: Por favor, si quiero un pedacito.
15: ¿Qué cosa, pues, crees que te llamó?
16: Argentino.
15: Che, ¿qué querés? ¿Qué haces acá? ¿Por qué no te vas a tu casa a comer una milanesa?
16: Tarapotino.
15: La Yuyupe.
16: Muchas gracias. Tarapoto para el mundo.
17: De Tarapoto para el mundo, gracias por estar acá el día de hoy. Estamos contentísimos, felices de que puedan venir a ver esta peli. Bueno, nosotros vamos a ser los primeros. Yo no la he visto tampoco, así que estoy emocionada, estoy súper feliz.
16: Cuéntanos un adelanto, un chiquitito, no sé, tus apariciones del doctor.
17: Sí, de verdad súper contenta porque al fin hago algo en mi ciudad, en mi región, y me siento súper feliz, emocionada. Dije, al fin algo mío, al fin puedo demostrar dónde estamos y sentirme un poco cómoda dentro de lo normal, ¿no? Porque actuar con gente muy crack es totalmente diferente. Pero nada, a ver, feliz, contenta, una chiqui de contarles que mi personaje está muy enamorada de Nicolás Galindo, del personaje de Nicolás, así que iba a tratar de hacer algunas cositas para desanimarlo.
12: Ximena, hemos visto que no has venido sola.
17: Primero acá un ratito. Mi personaje se llama Jesse. Sí, no vine sola, vine bien acompañada con mi novio, pero está por allá. Ya va a cantar.
12: Bienvenido a Tarapoto.
18: Qué lindo, gracias por estar aquí. De verdad, qué lindo que todos puedan estar y que por fin, un año después de haber grabado aquí en estas tierras, poder estrenarla por fin.
12: ¿Cómo ha sido grabar en la ciudad de Tarapoto?
18: Es que venimos buscándolo. locaciones, buscando locaciones fuera de Lima, no solamente en Lima. Tenemos proyectos en Lima también, pero también varios proyectos fuera, ¿no? Yo creo que el Perú es mágico, es grande, podemos presentar miles de locaciones, entonces creo que es tiempo de poder cruzar el charco, cruzar la cordillera y buscar otras ciudades y poder contar al mundo que el Perú es grande cinematográficamente y geográficamente y turísticamente y todo en mente.
19: ¿Tuvieron algunos desafíos, unos retos grabar en el Sauce, una zona turística en la región San Martín emblemática, por supuesto, pero también remota para llegar allá? No es nada fácil, cuéntame.
18: Sí, de hecho, ya grabar en selva es un reto, ya traer más de 5 toneladas de equipo para grabar aquí, luces, equipos, cámaras, etcétera, y es un reto grande venir acá. Sin embargo, uno de los retos más grandes fue poder coincidir con los horarios de la carretera que están haciendo y también los horarios de la gente, poder coincidir todo el mundo, poder venir este mes de rodaje, hace un año exactamente. Hay muchos retos en la producción, la lluvia que hace que pares, que te pare todo la producción, entonces hemos tratado de sacar la selva como es, si llueve, llovió.
20: Yo te quiero poner en aprietos, ¿qué es mejor, grabar en Iquitos o en Tarapoto?
18: Yo creo que los dos son distintos, pero mejor no hay mejor, creo que donde voy yo me divierto haciendo lo que hago, me divierto, creamos un ambiente de trabajo muy bonito, hacemos que la familia de rodaje se entretenga, se divierta, donde vayamos, creo que eso hace... Y le hace bien a la película, y lo van a ver ahora que vean la película.
20: Dorian, ¿qué te pareció grabar acá en la ciudad de Tarapoto?
21: Estoy muy encantado por la disposición de toda la gente, estoy encantado por el gran sentido del humor del sanmartinense, en general tarapotino, de la gente de esta tierra, por los parajes maravillosos, paisajes. Es un lugar espectacular que merecía una película en donde sea protagonista la ciudad y sus alrededores, ¿no?
20: ¿Han tenido algún desafío en la región?
21: Muchos, entonces, ¿qué cuestiones climáticas? De transporte, hay que traer mucho equipamiento. En general, grabar en el medio natural es particularmente complicado, pero estábamos convencidos que había que mostrar al mundo esta tierra, ¿no?
22: Hola amigos, contentísimo aquí de estar. Ha sido una experiencia maravillosa grabar aquí en Tarapoto y finalmente lo podemos compartir.
23: Hace un año que se grabó esta película en el Sauce, un escenario tan maravilloso como la región San Martín.
22: Yo creo que esta película, además de lo divertida, graciosa, lo que le va a pasar bien la gente, el romance, va a ser recordada porque no estoy seguro que nunca ha sido retratado de manera tan hermosa nuestro hermoso paraje.
23: ¿Es la primera vez que vives esta experiencia de trabajando aquí en Tarapoto, Armando?
22: Pues en chamba sí, ¿no? Pero ya claro que he visitado muchísimas veces, es un paraje hermosísimo, la gente es hermosa, se come bien, cada vez que vengo subo 10 kilos, es un escándalo, ni me lo cierro porque exploto.
23: 10 kilos pero felices.
22: 10 kilos de alegría y de patacón.
19: Era maravillosa.
15: Sí, más de un año. Primero hicimos un casting masivo de 6.000 personas, de las cuales elegimos al elenco principal. Y la verdad que, claro, una de las grandes anécdotas, digamos, de la película es que es el clima. Uno se prepara para la escena, para dónde poner la cámara, pero el clima te dice, no, hoy no vas a grabar esa escena. Pero también nace la oportunidad de tener otro tipo de bellezas escenográficas. Y que ha sido lo más lindo, ¿no? Aparte de la gente, siento que son unos paisajes que merecían estar en pantalla grande.
20: Ahora, si comentamos un poco de los desafíos, ¿cómo ha sido acá en la región de San Martín?
15: Bueno, el clima sobre todo, que es un poco cambiante, y creo que incluso teníamos a gente que sabía cómo era más o menos el clima y aún así no le podían chuntar a realmente cómo se iba a comportar. Y ahí te queda como, no es que improvisar, sino que buscar las herramientas para seguir contando la misma historia, pero tal vez con una lluvia que no te esperabas. Ya después te inventas que justo ahí llovió, entonces vas y le metes algún diálogo. Pero nada que haya sido como que muy catastrófico.
20: ¿Cómo ha sido con los actores de Lima, no? ¿Se han acostumbrado? ¿Han tenido algunas picaduras por ahí?
15: Yo he tenido picaduras.
23: Alguien me dio en redes sociales preparando Juan y Amatónico. Sí. Esta experiencia maravillosa que has compartido con tus seguidores y ahora vas a participar en la pantalla grande. No de Tarapoto, de Yurimaguas para el mundo. ¿Cómo estás?
18: Ay, no, desde Yurimaguas para el mundo. Por Dios, mi hermosa gente de Yurimaguas, los amo, de verdad. Acá Yurimaguas es clave también.
23: Dando esta experiencia maravillosa de preparar a Juane con Magali hoy a presentar una película donde tú eres parte de esta.
0: La verdad, me siento muy bendecido por Dios, por el universo, por estas grandes oportunidades. Y la verdad, les invito a todos a ver la película este de septiembre, que va a estar muy divertida y muy hermosa. Y todavía poco falta para que salga el videito con Magali.
20: Brando, ¿con una de las frases que se ha podido tener en la película?
0: Una frase, por ejemplo, ¡a trabajar!
20: Nuria, ¿qué te pareció grabar acá en la región San Martín?
1: Increíble, me encantó como tarapotina, como actriz tarapotina, representar a mi tarapoto querido, sobre todo iniciar como que jefa de casting, una de las jefas de casting, porque hemos hecho el casting, yo he evaluado a las personas, a los talentos de Tarapoto y también he dado

0: ¿Y en la parte charapa, pues?
1: Oye, él es como en la parte charapa. ¡Ya, pues! Tienes que ver la película para que veas eso. ¡Loco, te veo!
2: Emilia, desde Tarapoto, Radio Tropical. Y bueno, aquí contentos de que se haya grabado en San Martín. ¿Pero qué te pareció la experiencia?
3: Bueno, la experiencia me encantó. De verdad, para mí una de las más bonitas que he hecho, porque grabar en un lugar tan hermoso como Tarapoto, como la Laguna Azul, que para mí es una de las maravillas más bonitas que tenemos, está acá. De verdad que ha sido muy chévere, la he pasado muy bien, me ha encantado, ha sido divertido, he conocido a mucha gente, he conocido a muchos actores de acá, de acá de Tarapoto, entonces ha sido muy amable.
2: Ahora, cuéntanos algunos desafíos que han tenido, el tema climatológico, sí. ¿No?
3: El tema climatológico es lo más, no siempre, de todas maneras, ¿no? Por las lluvias y todo eso. Pero bueno, más allá de eso, en verdad, no hemos tenido tantísimas dificultades porque hemos tenido un super equipo también detrás de producción, inclusive un equipo también de producción de aquí. O sea, la productora que AB Films y Chichi Prod se preocuparon de tener no solamente artistas, sino también equipo local. Entonces también hay un montón de técnicos que son de acá, ¿no?
2: Has conocido ahí el Mochaquito, has conocido también a Ximena Luna, que son de Tarapoto.
3: Sí, el Mochaquito, a Ximena, a Brandon, que hace un personaje muy entrañable en la película. ¿Quién más está? Estaba Jordi, está Nuria. Sí, ha estado, y mucha gente más, ¿eh? Ha habido mucha gente que por ahí ha hecho como personajes un poquito más pequeñitos, ¿no? Pero salen en la película.
2: ¿Por ahí se volvería a grabar en Tarapoto? ¿Se volvería a considerar la región de San Martín como uno de los escenarios?
3: Yo creo que sí, de todas maneras. ¿Por qué no? Imagínate. Yo creo que más bien después de esta película todo el mundo va a querer venir a grabar acá.
2: Muy bien. Y bueno, y finalmente invitar a toda la audiencia.
3: Invitamos a todos a partir del 3 de septiembre a ver la película en todos los cines a nivel nacional. Vayan, diviértanse, pásenla increíble.
4: Muy bien, y ahí hemos tenido todo lo que ha sido la alfombra roja en la ciudad de Tarapoto, ¿no? Y varios de los personajes que hemos podido anteriormente ya entrevistar para que nos comparten todo lo que ha sido su experiencia grabando en la selva del Perú. Vamos a escuchar ahora sí también unas declaraciones de Alvin Trigoso que hemos podido entrevistar sobre esta polémica, porque el señor Pelo de Ambrosio ha salido en las redes sociales justamente informando de que no puede cantar Sonido 2000, uno de los temas más relevantes, no más importantes, más sonados, obviamente en todas las plataformas digitales, es ¿y qué pasó? ¿No? Ante ello, ante esta polémica, ha respondido Alvin Trigoso, que también ha estado en la alfombra roja de Separada pero Nunca Sola. Escuchemos.
5: La maquinaria musical que nunca se detiene está presente hoy en esta Van Premier. ¿Cómo estás, Alvin?
6: Bien, bien, feliz. Acá un poco medio emocionado porque ver esta película, ¿no?, que promete acá en esta región San Martín, en este distrito de Sauce. Y bueno, estar acá con Frida representando a la maquinaria musical, Sonido 2000.
5: Muy bien, Alvin, Frida, ¿qué expectativas hay para esta noche con la proyección de esta película?
7: Bueno, en realidad es una productora A1 y sobre todo que es nuestra tierra. Estamos muy contentos, estamos esperando a ver los paisajes, esperamos ver eso que representa a Tarapoto, que es la naturaleza y la belleza, ¿no?, que tenemos acá todo.
5: Muy bien, Alvin, por eso es la controversia que está ahorita la maquinaria musical que nunca se detiene. ¿Ustedes cómo van con los proyectos actualmente musicales?
6: Bueno, sí, o sea, bueno, estamos un poco tranquilos, un poco medio incómodos, digamos, por lo que se está viniendo aconteciendo de las declaraciones del señor Pelo Ambrosio, que algunas declaraciones, no me parece, para mí son falsas, y son cosas de que vamos a aclarar en su momento nosotros, bueno, Frida, la señora Mari, mi mamá y mis hermanos, ¿no? Porque hay una cosa... Sí, vamos a hacer una conferencia de acá unos 2-3 días, ¿ya?
5: Hoy en la mañana hemos escuchado a tu hermana Cheryl en una entrevista en Radio La Caribeña.
6: Y le vamos a hacer conocer ahí más o menos lo que tenemos que descargar y hacer conocer la verdad. Lo que
4: muy bien, ha mencionado que van a conocer y van a exponer la verdad de todo lo que está pasando. Polémica total porque, como sabemos... ¿Y qué pasó, no? Esta canción que se ha hecho muy conocida por Sonido 2000, ha estado en diferentes escenarios, y bueno, que no se pueda ahora cantar, ¿no? Hemos escuchado también alguna oportunidad.

0: oportunidad a su mamá, a tía Mari, a hablar sobre el tema, ¿no? Vamos a ver qué pueda pasar. Finalmente anuncian conferencia de prensa, vamos a ver si toman acciones legales y qué es lo que realmente va a pasar con los temas que fue escrito por Pelo de Ambrosio y que en algún momento Abdai también por ahí ha tenido algún tipo de participación, sobre todo en respetar los derechos de autor de cada uno de los cantantes. Siendo la 1:27 de la tarde, y bueno, más adelante vamos a conocer más informaciones en lo que tiene que ver con la ciudad de Tarapoto, ¿no? Con nuestro compañero Brandy Torres, pero antes, ¿sufres dolores de constantes en las rodillas, cadera, columna, dolores de huesos? 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Ya lo saben. Siendo la 1:30, vamos a ir a un breve corte comercial y regresamos con mucha más información aquí en la primera, en la única, en la decana, en Radio Tropical. Contigo en todo momento.
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4: Bienvenidos a la edición para la región de San Martín de hoy, miércoles 26 de agosto de 2026. Saludos con todos, amigos de San Martín. Comenzamos con información del Servicio Nacional Forestal y de Fauna Silvestre, que reporta un foco de calor en la provincia de Picota. Recomendamos evitar la quema de vegetación, pastizales o residuos y hacer un uso responsable del fuego para prevenir incendios forestales. Por otro lado, Ambiando informó que en el aeropuerto de Juanjuy se registró una humedad promedio de 74,25% y una visibilidad de entre 7 y 10 kilómetros. La visibilidad pudo reducirse en algunos momentos, por lo que las condiciones no fueron favorables de manera constante. En el aeropuerto de Rioja se reportó una humedad promedio de 70,23% y una visibilidad de entre 5 y 10 kilómetros. En este caso, también se presentaron periodos con visibilidad reducida para las operaciones aéreas. Mientras tanto, en el aeropuerto de Tarapoto, la humedad promedio fue de 79,32% y la visibilidad estuvo entre 1,5 y 10 kilómetros. Estas condiciones muestran una reducción importante de la visibilidad en determinados momentos, por lo que no fueron favorables de manera constante para las operaciones aéreas finalmente. Revisamos la temperatura y el tiempo en la capital regional. En Moyobamba se espera una temperatura máxima de 31 grados y una mínima de 19 grados. El cielo estará cubierto durante el día, con tendencia a lluvia moderada, mientras que por la noche estará parcialmente nublado. Considera las necesidades especiales de cada integrante como movilidad reducida, alimentación especial o limitaciones sensoriales. Adaptar el plan de emergencia garantizará una respuesta más segura e inclusiva para toda la familia.
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1: En Tropical, la 1:37.

0: Muy bien, y seguimos aquí en Radio Tropical, en Actualidades del Mediodía, siendo la 1:38. Y aquí en nuestras instalaciones, justamente en nuestros estudios, se encuentran los integrantes de la banda Aria. Vamos a presentarlos a cada uno de ellos. Está Andrés Ramírez, Camilo Castro y Darío Ramírez. Bienvenidos, chicos. ¿Cómo están? Buenas tardes.
1: ¿Qué tal, hermano? ¿Qué tal? Un gusto, de verdad, poder estar acá en Radio Tropical, ¿no? Espectacular.
0: Muy bien. Bueno, primero para consultarles también buenas tardes a Darío y a Camilo.
2: Hola. Buenas tardes.
0: Muy bien. ¿Cómo están? Cuéntame un poco acerca de esta banda, ¿no? Te hemos visto en la faceta de youtuber, te hemos visto en la faceta de influencer. Ahora tienes tu propia banda.
3: Vamos ahí, hermano, ¿no? Hemos intentado de todo, creo yo, y los chicos son parte de este proyecto. Mi hermano, un buen amigo, Camilo, también. Y bueno, ¿no? Sí, hemos intentado de todo. Ahora siempre me ha gustado la música en lo personal. Y le he arrastrado a mi hermano ahí a poder ser parte de este proyecto. Camilo también, que se sumó en el camino. Y bueno, somos una banda emergente que estamos buscando marcar un poquito la diferencia, ¿no? Hemos iniciado como banda rockera y ahora estamos tocando de todo un poco. Le metemos pachanga, le metemos cumbia. Y este mix tropical justamente es algo como para gozar en familia, como para gozar con toda la gente que quiere de repente tomar, que quiere de repente vacilarse un rato. Ahí está el mix tropical en todas las plataformas. Bueno, por ahora en YouTube, y de ahí ya pasa una semanita y lo subimos a las demás plataformas, ¿no?
0: Así es, efectivamente. Y bueno, de todas maneras, primero quiero consultarte cómo nació este proyecto como tal, ¿no? Y integrantes, entre otros.
3: Bueno, Aria nace en el colegio, en realidad. Era un proyecto del Colegio Ciencias llamado La Banda C. Okay. Y ya tiene como 4 años más o menos de intentarlo. Y ya este año ya decidí, bueno, a fines del año pasado decidí tomarlo ya más punche. Y bueno, ya lo tomamos como negocio juntos con mi hermano, con mi familia. Y bueno, los chicos son el resultado de varios ensayos, de varias... De siempre estar persistente, ¿no? En el tema de la música. Entonces acá los chicos ya son los integrantes definitivos, se puede decir, de tantos intentos durante 4 años más o menos. Y bueno, así fue creciendo el proyecto. Un agradecimiento también a Erickson Cornejo, que siempre me alentó ahí a seguir, no darme por vencido, ¿no? A todos los que nos apoyan también siempre, la gente que está yéndonos a ver constantemente. Y bueno, así, hermano, de poco.
0: Muy bien. Bueno, también han estado en el aniversario. Darío, ¿cómo estás? ¿Cómo te fue? ¿Cómo les ha ido? ¿Cómo ha sido esta experiencia?
2: Sí, en el aniversario estuvimos en 2 fechas. Una fue en la de Yosimar y otra fue Teloneando Son del Duque. Ambas fechas fueron, en lo personal, un reto para nosotros porque, bueno, en la principal que fue Son del Duque, fuimos llenando poco a poco y al final ver toda esa multitud, toda esa gente, cómo gozaban con la música, fue en lo personal muy llenador, ¿no? No solamente para mí, sino también para toda la banda. Fue también bastante pesado, bastante caótico. Tuvimos que tocar más del tiempo necesario porque Son del Duque todavía no llegaba y ya pues fue cansado. Pero muy feliz de verdad de haber estado en estas fechas. Siento que lo mejor que puede tener un artista es ver cómo el público disfruta de tu música, ¿no?
0: Y bueno, sobre todo también de ustedes cómo van creciendo, van experimentando, y imagino que también para nuestro amigo Camilo también ha sido un reto importante. Buenas tardes, Camilo.
4: Sí, ha sido una experiencia muy, muy bacán, ¿no? Uh-huh. Para nosotros como banda haber participado. Esta vez fueron 2 fechas y encima, por decirlo de alguna manera, los teloneros principales, ¿no? En Son del Duque. Claro. El año pasado ya habíamos participado, pero sí, fue un tiempo menor. Y este año siento que dimos un mejor show, estuvimos un poco mejor preparados, siempre creciendo, ¿no? Cada vez.
0: Muy bien. Ahora, ¿ahorita qué instrumentos están tocando? ¿Ustedes dos? ¿A qué se dedican directamente?
4: Yo soy guitarrista y hago coros en la banda.
0: Ok.
2: Yo soy más bajista, también estoy haciendo coros a un nivel ahí, pero siempre tratando de más enfocándome en el bajo, pues.
0: Muy bien, ahí vemos justamente el videoclip que se ha grabado. ¿Dónde se ha grabado? Sí. Por ahí tenemos algunas escenas, hasta modelos.
3: Claro, bueno, la mayoría son amigas que han apostado por el proyecto. Y bueno, hay que mandar también un saludo a nuestro baterista, ¿no? Renzo Ramírez, que no pudo venir por temas de trabajo, pero siempre presente ahí en la banda también. Y bueno, sí, es un proyecto, es una idea loca que tuvimos, en realidad dijimos, pues, ¿no? ¿Cómo nos diferenciamos de todas las bandas locales que hay? Porque en realidad hemos iniciado como banda de rock, pero como te digo, estamos cambiando poco a poco la visión de la banda, porque vemos que a la gente le vacila un poco de todo, ¿no? Entonces dijimos, pues, ¿cómo salimos del molde un poquito? Y dijimos, no, hay que hacer un videoclip, ¿no? Y ya pues hablé con muchos amigos, con muchos empresarios también que apostaron por nosotros. Uh-huh. Un agradecimiento especial a la señorita Susana de Stonewassy, más que todo a todos los que nos aportaron al Colegio Ciencias, que si bien es cierto, como esto nació de ahí, le comenté al profe Ronnie, ¿no? Profe, de repente quieres apoyarnos con algo, no sé. Me dijo, compañerito, espectacular, me dijo, ¿no? Ahí estamos, y no sé qué. Entonces, a todas las personas que, bueno, nos apoyan, siempre nos están ahí ayudando, a Erickson también, claro que sí, y a nuestros padres, a nuestra familia, ¿no? Si su familia de Camilo, si su familia de Renzo, no estaríamos donde estamos, creo yo, ¿no? Siempre la familia es importante para que podamos desarrollarnos también nosotros.
0: Aquí me preguntan si tocan el cha-cha-cha. No sé por qué lo pregunta mi compañero Augusto, creo que le gusta mucho la música.
3: Camilo toca cuando le pide su flaca, ¿no?
0: Muy bien.
3: Para que le enamore.
0: Uno de los temas ahí que pudiera compartirlo con toda la audiencia, André, ¿cuál sería uno de los que los caracteriza como banda?
3: Pucha, a ver, chicos, a ver, arráigase un tema ustedes, a ver, ¿qué tema de repente les gusta? Este es uno, cada uno, a ver. ¿Qué tema les gusta más de los que tocamos? A ver, Darío, contigo.
2: Me lo pone difícil.
0: ¿Cuál crees?
3: A mí, sinceramente, me vacila. Tenemos un mixora loca y creo que ahí la gente como que más se empila, ¿no? Entonces, es un mix de tres canciones, la guitarra, Está Borracha y El Murguero. Y cada que ponemos eso, como la gente, ¡guau! Como que se empila, ¿no? Entonces, como cantante, a mí empilar a la gente es chévere, porque no solamente se demuestra, ¿no?, que les gusta lo que tocamos, si bien es cierto no son canciones propias, pero hay que darle un estilo, un feeling, ¿no? Uh-huh. Entonces, eso me llena de alegría, ver cómo la gente se alegra con nosotros y se divierte, ¿no? A ver, en este caso, Darío, ya te dejé pensar.
2: Me estaba vacilando últimamente tocar el mix explosivo que vamos a sacar recientemente.
0: Ah, ok, mix explosivo. O sea, tocan de todo.
3: Sí, estamos incluso sacando ya un poquito de guaynos ahí para la gente que nos pide a veces. Sí, nos dicen, tírate un guainito, o una de lobo, nos dicen por ahí, don Richard Andrade.
2: Bailar, pues.
3: Ajá, y como ya empilamos, entonces la gente quiere bailar y ahí estamos intentando dar lo mejor de nosotros.
0: A ver, vamos a ver si vamos a escuchar un poco de la musiquita, Rodil, ¿te parece? Para que tengamos idea de todo lo que presenta la banda Aria aquí en la ciudad de Tarapoto. A ver, un poquitito le podemos aumentar como parte del fondo, ¿no? De lo que estamos observando en pantalla. O una capela, en todo caso, André, para toda la audiencia.
3: Sí, también, Aloncito, ponle autotune, por favor. A ver, dale, hermano.
0: Chévere.

0: Muy bien, ahí estamos escuchando un pedacito, si no después...
1: Sí, no, no, nos tumba.
0: A ver, ¿te animas por una capela?
2: Sí, sí, normal, normal. Bueno, los temas del mix, Selva son, No juegues con el diablo. Ya se ha muerto mi abuelo y, bueno, Sonido 2000, ¿no? De mi cariñito. Entonces ahí hemos intentado hacer una mezcla de todo. Nuestra inspiración fue Mauricio Mesones, que también es uno parecido. Y, bueno, ahí lo intentamos dar todo. Bueno, vamos a darle, pues, No juegues con el diablo, no sé, ahí... Si se animan con los coros, si están calentados. Ya, ¿cómo era? Me puse nervioso.
3: Voy a hacer la guitarra.
2: Un, dos, tres, qué rico. Un, dos, tres. 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
3: Y te puede comer.
2: Y te llalo pa' aquí, y te llalo pa' allá. 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
0: Muy bien, chicos, felicitaciones. Buena.
2: Buena. Esto 99.
0: Lo máximo. Bueno, las presentaciones que tienen este mes, ¿no?
2: Sí, sí. Bueno, hoy estamos con Camilito en el Stone Wazi, ahí a toda la gente, un acústico bravazo. Invitados todos. Después el fin de semana tenemos un privadito por ahí el viernes. El sábado estamos en Moyobamba y el domingo estamos en La Nau Club. Así que todos están súper invitados para seguirnos de repente, gozarla bien, ver los videos también en las redes sociales. Y sobre todo, pues, ahí darle un buen like.
0: Muy bien, ya sabe. Camilo, Darío. ¿Qué quiere decirle a toda la audiencia?
2: Sí, no, y ya nos pasó, dicen que son gemelos. No sé qué tal les mira tu hermano, pero a veces dicen que ellos son más hermanos, porque yo soy su hermano de él, aunque no lo crean.
0: Sí.
2: Pero dicen que ellos se parecen, yo sí. No sé la verdad. No sé, de repente yo soy el adoptado, no sé.
0: Muy bien.
2: Dale.
0: Chicos, a ustedes, toda la audiencia.
2: A toda la gente, ¿qué quieren decir?
4: Nada, gracias a todo el recibimiento que estábamos teniendo en el último tiempo. Realmente, como comentó Diego Aria, lleva ya unos 4 o 5 años de existir, cuando era todavía Banda C. Entonces, ver todo el transcurso, todo el proceso, pues, wow, sorprende un poco y llena un poco de felicidad ver que ya estamos pegando y que, bueno, ya estamos siendo una banda reconocida, menos en la ciudad de Tarapoto, pues, ¿no?
0: Muy bien.
3: Sí, yo llevo recién desde el año pasado en Aria. Y ha sido una experiencia muy, todo este tiempo que llevo, ¿no? Muy chévere, porque me ha ayudado a crecer musicalmente, todo lo que es desenvolverme en el escenario siempre. Y estoy muy agradecido, la verdad. Y he visto que está creciendo muy bien, la gente siempre nos apoya. Hay gente que siempre nos va a ver a varios lugares, nos sigue, nos persigue ya.
2: Especialmente a Camilo, que tiene sus fans ahí por ahí.
0: Muy bien.
2: No sabemos si hombre o mujer, pero le sigue.
0: Perfecto. Muchas gracias, chicos, por visitarnos el día de hoy aquí en Radio Tropical. Y síganos en sus redes sociales como Aria La Banda.
2: Muchas gracias a todos.
0: 1:50. Vamos a ir en estos momentos a exteriores con nuestro compañero Brandy Torres. Brandy, te estamos escuchando fuerte y claro. Buenas tardes.
5: Muchas gracias, señor Rodríguez. Muy buenas tardes a los siguientes sectoriales del mediodía de Radio Tropical. Para darles a conocer una situación de temor y preocupación que vienen viviendo los trabajadores de la tienda Tarapoto Shoes, ubicado pues en el jirón Chapaja, cuarta cuadra en la ciudad de Tarapoto, luego de que, según el propietario de esa tienda, varias personas vienen acudiendo reiteradamente pues a este establecimiento con la finalidad de exigirle el pago de una supuesta deuda de 40,000 soles, ¿no? El propietario de esta tienda aseguró que en los últimos días, ¿no? Las personas vienen pues a la tienda y, bueno, van a la cobranza de 40,000 soles aproximadamente a una persona que estaría identificado como Pavel, ¿no? Esa persona que ni siquiera pertenece a esa tienda, no es trabajador, no es familiar del propietario de la tienda Tarapoto Shoes, pero sin embargo estas cuatro personas estarían pues en reiteradas oportunidades llegando para realizar el cobro respectivo. Es por ello que esta mañana el propietario denunció ante la Divinci Tarapoto con la finalidad de poder realizar las investigaciones correspondientes, dado que se trata pues de un hostigamiento y cobranza de 40,000 soles sin ningún motivo a este ciudadano de Tarapoto. Para mayor información, escuchemos a continuación al propietario de esta tienda, Tarapoto Shoes.
6: Clinton Uchiñagua García. Soy propietario de acá de la tienda Tarapoto Shoes TS.
7: Ok, cuéntanos, ¿qué es lo que ha venido sucediendo con respecto a su persona y también la representación de acá?
6: Lo que pasa es que estos días ya 4 veces que recibo visita de personas inescrupulosas, inclusive una persona que puede indicar foránea, que viene a coaccionar, a intimidar acá a los trabajadores, diciendo que se les debe un dinero, 40,000 soles, y que viene a hacer cobranza, buscando a una persona denominada Pavel. Nosotros no sabemos quién es, pero ellos insisten que él vive acá, que es el propietario, y sin embargo no es así. Quien es el gerente propietario de esta tienda es Clinton Uchiñao García. Nosotros ya tenemos más de 5 años en el mercado y no hemos tenido problemas con nadie. Y sin embargo, esta persona que he mostrado en los videos, él viene acá a amedrentar, cosa que nos está haciendo un perjuicio, ¿no? Ya las señoritas ya tienen ya miedo, temor, a nosotros también por la parte material, y no nos deja trabajar ya de manera libre. Entonces, pareciera que fuera un acto ya de extorsión, ¿no? Que hace una nueva modalidad, se puede decir.
7: ¿Quiénes son estas personas? ¿Quiénes se detienen? ¿Y de qué manera les estarían hostigando o aparentemente extorsionando?
6: Ya, estos vienen, son unas personas, en realidad son la persona que entra acá es de afuera. Lo que yo he averiguado ya es que es de Bagua Grande y se llama un tal señor Neisser. Entonces, este señor está viniendo acá de manera frecuente 4 veces. Primero ha venido el viernes, el domingo, el lunes, y ahora no se sabe si va a venir nuevamente. Entonces, yo como propietario ya he dado ya la cuenta a la policía y esperamos pues que realmente la policía realice su trabajo de investigación, de indagación para dar a ellos, ¿no? No pueden estar acá en nuestra ciudad, que es tranquila, pueden venir personas libremente a afectar a nosotros, ¿no? Que generamos empleo, que realizamos actividad económica en nuestra ciudad, ¿no?
7: ¿Su persona nunca ha tenido ningún trato, ninguna deuda, no ha hecho ningún tipo de negocio con estos sujetos?
6: No, no he tenido ninguna deuda, no he tenido ningún problema con ninguna persona. Por eso yo quiero también a través de su medio descartar cualquier tipo de problema que haya tenido mi persona con otros, también descartar que aquí tengo vínculo, relación o que conozco a ese señor denominado Pavel. Entonces, por favor, señores periodistas, yo quisiera que también me ayuden a difundir eso y también llamar a las autoridades a poner un poco más de empeño para que no aumente, ¿no?, ese tipo de casos acá.
7: ¿Este sujeto identificado, denominado Pavel, pertenecía de repente a esta empresa, ha sido trabajador de repente, ha llegado en algún momento a comprar? ¿Qué se sabe?
6: Ya, mira, acá no, nunca ha trabajado ningún Pavel, pero ya a raíz de lo que el señor ha venido acá a decir ese nombre, nosotros hemos buscado nuestro sistema, de repente hay alguien, un cliente, y justamente hemos encontrado ahí un nombre ahí, que es un cliente que ha venido a comprar acá. Y ese cliente, y efectivamente hemos visto nuestras cámaras, y es un gordo, ¿no? Es un gordo. Yo presumo que de repente, muy probable que esa persona se habrá hecho pasar, ¿no?, como propietario, y probablemente se hayan estafado. Inclusive tengo un documento que el señor ese, que Neisser, viene acá a coaccionar y ha dejado un documento, un escrito. Te lo puedo mostrar, dentro de un momento les puedo mostrar qué es lo que ha dejado, y que supuestamente le viene a buscar a él. Pero nosotros no hemos tenido ningún, no conocemos, no tenemos relación con esa persona, ¿no? Eso es lo que queremos dejar muy bien claro.
7: Muy a pesar que la primera vez que llegó el señor, usted le dijeron que ese señor no trabaja acá, no labora acá, no es gerente, aún así ha comenzado a llegar nuevamente.
6: Sí, aún así ha llegado.
7: ¿Exigiendo que era una cantidad de dinero?
6: Sí, exigiendo 40,000 soles, que supuestamente que le debería ese tal Pavel.
7: ¿Pero sí, le están cobrando ustedes?
6: Sí, exactamente, nos cobran a nosotros como si nosotros le conociéramos a esa persona, y no es así.
7: ¿Ahora esta persona viene de manera prepotente de repente?
6: Sí, de manera prepotente, viene a reñir a las señoritas, a amenazar que va a destruir la tienda, que se va a llevar la mercadería. Y ustedes saben que toda mercadería es un esfuerzo, ¿no? Entonces, eso también nos afecta, nuestra tranquilidad.
7: ¿Ahora esta denuncia lo ha hecho en la Divincre?
6: Sí, ha asistido a la Divincri, pero lo que ellos nos dicen, manifiestan, es que tiene que ser directo a la persona para que recién puedan tomarlo. Es como una extorsión. Pero nosotros ya nos sentimos extorsionados porque no o sea, vienen a nosotros, no se van a la persona que ellos supuestamente buscan. Entonces, ¿cuál es la figura o qué es el marco legal que a nosotros nos respalda de que esas personas vienen como si nada y vienen a amedrentar acá, ¿no?
7: Bueno, ahora ustedes temen que de repente puedan hacer algo más, ¿no? De repente puedan dejar un artefacto explosivo o de repente realizar otras opciones acá en su local.
6: Sí, sí, exactamente. Eso es lo que más tememos, ¿no? Que puedan venir acá y a querer a las señoritas, violentarlas o dejar, sí, exacto, armas de fuego. Entonces, eso es lo que queremos evitar. Por eso también a la policía ya le hemos informado. Y esperamos que realmente que se le atrape a esta persona, ¿no?
5: Bien, señor Rodríguez, ahí estuvieron las declaraciones del propietario de esta tienda de venta de zapatillas, denominado Trapoto Shoes, que se encuentra ubicado pues en el Jirón Chapaja, cuadra 4, en la ciudad de Trapoto. Es por esto que, por ese motivo, ¿no?, el propietario de esta tienda hizo un llamado pues a las autoridades para reforzar las acciones de seguridad y evitar que ese tipo de situaciones pues afecten a comerciantes y trabajadores de la ciudad de Trapoto. La policía debe determinar si se trata pues de una presunta extorsión o una conversa vinculada a un tercero u otro de persona que por supuesto no pertenece pues a esta tienda que se encuentra en pleno centro de la ciudad de Trapoto. Dice Rodríguez, esta es la información que tenemos que compartir a esta hora de la tarde para los siguientes actualidades del mediodía de Radio Tropical.
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1: Titulares actualizados hoy miércoles 26 de agosto del 2026. Año de la esperanza y el fortalecimiento de la democracia. El Centro Integral del Adulto Mayor Tarapoto realizó actividades por el Día Nacional del Adulto Mayor. Sus integrantes piden priorizar la atención.
9: La Municipalidad Distrital de La Banda de Chiclayo denuncia daños en cámaras de seguridad instaladas en el Colegio Cleofé Arévalo.
1: Se informó que las cámaras se malograron por aparentemente haber sido manipuladas. Hay evidencias de que se involucrarían, ¿no?, a estudiantes o docentes.
9: Y jefe de Oxitel Tarapoto recomienda verificar líneas móviles para evitar contrataciones no autorizadas.
1: Ocinermin, mediante comunicado, advierte que este sábado habrá la interrupción del servicio de energía por 12 horas en 5 provincias de la región San Martín y en la provincia loretana de Alto Amazonas.
9: Eli Guerrero Loaiza fue cambiado sorpresivamente como director de la Dirección Regional de Transporte y Comunicaciones. Temporalmente ocupa el cargo del gerente regional de infraestructura, el ingeniero Fidel Calle Santiesteban.
1: El Poder Judicial en Juanjuy ha dictado cadena perpetua para sujeto que abusó de un menor de edad.
9: Según la investigación fiscal, los abusos ocurrieron en el mes de abril del año 2020 en el caserío Armayari, justamente en el distrito de Pajarillo, lugar donde el agresor interceptaba a la víctima aprovechando que se dedicaba a la venta ambulante de productos para subsistir.
1: Propietario de una tienda de venta de zapatos en Trapoto denuncia que vienen siendo intimidados por personas aparentemente natural de Bagua por una presunta deuda. Clinton Uchiñagua García, gerente propietario de Trapoto Shoes, niega la deuda. 2:01 p.m, llegamos a la parte final del programa. Quédese en sintonía de Tropical porque en instantes viene Carlos Alberto Jr. y la reunión. Y ya mañana es jueves, señor Rodríguez.
9: ¿Eh? Así es, pasó, pasando la semana rapidito. Muy bien, muchas gracias por conectarse con Radio Tropical. Y recuerden que estamos también en nuestras multiplataformas. Muy buenas tardes.
1: Chau, chau.
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0: 12 de la tarde con 37 minutos. Temperatura en la ciudad 33 grados con una sensación térmica de 36 grados. Muy buenas tardes. Tardes buenas a cada uno de ustedes. Soy Carlos Alberto Junior, listo para acompañarte en esta hermosa tarde. Como siempre, vamos a dar la cordial bienvenida ya al aire con todos ustedes, Tania Mili.
1: Aquí estoy, Carlos Alberto, listísima para esta tarde y buena música. ¿Qué nos traes de nuevo para hoy?
0: Bueno, estamos iniciando ya el programa de la reunión de hoy, 26 de agosto 2026. 26 de agosto. ¿Cuántos días falta para la fecha central de aniversario como es este 2 de septiembre, aniversario de tu radio tropical?
1: Un minutito, por favor. Ay, aquí está. Hoy es miércoles 26 de agosto del 2026 y faltan 7 días para el 2 de septiembre, nuestra fecha central del aniversario. ¿Podrías decir... Hoy iniciamos la reunión de este miércoles 26 de agosto 2026. Además, comenzamos la cuenta regresiva. Faltan solo 7 días para celebrar el gran aniversario de tu radio tropical. Muy pronto viviremos una fecha especial junto a todos nuestros oyentes. Bienvenidos.
0: Bienvenidos a nuestra reunión de hoy.

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Bueno, me encanta de sobremanera esa canción, versión al estilo de DJ Roll, A la sombra de mamá. Una clásica que se escucha cada llegada del Día de la Madre. Sí. Otra descarga de Molusco. Esta es la versión remix como La Flor.

Entre canciones que integran nuestra top 10, también presentamos nuevas. Se agrega al menú musical esta canción de Fonseca y Juanes, Antes que el tiempo se vaya. 1, 2,

0: Aïe.
1: Oye, qué linda canción de Fonseca y Juanes. Un mensaje positivo que trae esa canción, antes que el tiempo se vaya. Detállame esta canción, Tania Mili. ¿A qué quiere llegar este título? Antes que el tiempo se vaya, la canción reciente de Fonseca y Juanes.
2: Claro, dame un segundito que reviso bien. Ya está. Esta canción tiene un mensaje muy humano. Recordar que el tiempo es valioso, que vale la pena detenerse, compartir, abrazar y crear recuerdos bonitos. Es una invitación a desconectarnos de las pantallas y reconectar con la gente que queremos, antes de que el tiempo se vaya.
1: Excelente canción. Vayamos a la información, mi querida Tandemi. Hay preocupación en el Perú por los constantes sismos que se están dando. Bueno, según el Instituto Físico del Perú, ya reporta 3 sismos en nuestro país, en Perú, en menos de 5 horas durante la madrugada de hoy, del 26 de agosto. Cuéntame, detállame de estos eventos que se han realizado.
2: Sí, claro.
1: Último que se realizó también en Arequipa.
2: Deja, reviso un toque. Sí, se registró un sismo reciente en Arequipa, magnitud 4.0, cerca del distrito de Choco, en la provincia de Castilla. Las autoridades recuerdan la importancia de mantener lista la mochila de emergencia y seguir la información oficial del IGP e INDECI, recordando que vivimos en una zona de alta actividad sísmica.
1: Bueno, también lo que se ha informado, los temblores que ocurrieron en Tumbes, Junín y Huánuco, sin reportes confirmados de víctimas ni afectaciones en materiales de gravedad. Bueno, según el último monitoreo oficial del Instituto Geofísico del Perú, a hoy 26 de agosto.
2: Verifico un segundito, ya. Según el monitoreo oficial, los sismos registrados en Tumbes, Junín y Huánuco no han dejado víctimas ni daños materiales de gravedad. Las autoridades mantienen el monitoreo permanente. Recuerdan la importancia de contar con una mochila de emergencia, identificar zonas seguras y seguir únicamente información oficial del IGP e INDECI.
1: Bueno, pero lo que preocupa en sí es esto, lo que se dio en menos de 5 horas. El Instituto Geofísico del Perú registró 3 sismos que sacudieron diferentes regiones ya mencionadas.
2: Claro. Sí, entiendo la preocupación, pero el IGP no ha señalado una relación extraordinaria entre estos eventos ni ha emitido una alerta especial. Esto forma parte de la actividad sísmica normal del territorio y las autoridades mantienen el monitoreo permanente. Igual, es normal que la gente esté alerta. Lo clave es estar preparados con la mochila de emergencia lista y siguiendo la información oficial.
1: Bueno, lo que se da también, lo reciente, ¿no? De este último sismo de magnitud 4.2 que remeció la región Arequipa la tarde de hoy.
2: Claro, un segundito. Aquí veo, sí, esta tarde, 26 de agosto, un sismo de magnitud 4.2 remeció la región Arequipa. Según el IGP, el epicentro se localizó al sur de Chala, provincia de Carabelí, con una profundidad de 22 kilómetros. Hasta el momento no se reportan daños personales ni materiales de consideración. Las autoridades mantienen el monitoreo permanente.
1: Muy bien, gracias por la información detallada, Tania Mili. Ahora sí, vamos a la música para cerrar esta media hora. Son las 3 de la tarde con 28 minutos.

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0: Tiel.
1: Ella tiene un ding. Canción que integra nuestra lista ya por dos semanas está dentro de nuestra top 10. La canción de Payaso, X-Lay, Fecus. Ella tiene un ding, hermosa canción, ¿no? Son las 3 de la tarde con 40 minutos. Dani Billy, vamos a la información. ¿Qué te parece si informamos algo de actualidad?
2: Dale.
1: Vamos a lo deportivo. Dale. A lo deportivo. ¿Qué tenemos en lo deportivo? A ver, te doy el título para que tú me desarrolles. Ya el sorteo de la Champions League 2026.
2: Sorteo de Champions League
1: 2027. ¿A qué hora se inicia? ¿Y dónde será este sorteo?
2: Dame un toque, por favor. Ah, mira, este sorteo es este jueves, 27 de agosto, en el Grimaldi Forum de Mónaco. Así que ahí se sortearán los 8 rivales de cada club para la fase liga del nuevo formato. Los 36 equipos clasificados conocerán a sus oponentes en esta nueva estructura.
1: Bueno, ahora sí, vamos ya a lo que es esta canción nueva que vamos a lanzar. Se está preparando y está listo para lanzarlo, pero antes quiero que me detalles algo de Luis Fonsi. Como es recordado con su éxito Despacito, que fue todo un éxito al lado del gran Daddy Yankee, Luis Fonsi, que compuso el año 2016, si no me equivoco, la canción Despacito, ahora reaparece mi querida Tata Emily con su canción Me Despido, a ritmo de bachata. A ver, detállame de esta canción, Me Despido, a ritmo de bachata de Luis Fonsi.
2: Dame un segundo, voy a ver. Bueno, aquí está. Sí, mira, puedes presentarla así. Luis Fonsi, el artista puertorriqueño que conquistó al mundo con Despacito, ahora regresa con una propuesta distinta, una bachata llamada Me Despido, que habla de una despedida madura donde dos personas aún se quieren, pero entienden que la vida ya no les permite continuar juntos. Un tema romántico, nostálgico y con un ritmo muy emotivo.
1: Se está metiendo al ritmo de bachata Luis Fonsi.
2: Sí, sí. Esa canción es parte de su nuevo proyecto musical y conserva su estilo melódico, pero explorando otros sonidos. Ideal para nuestro espacio de estrenos esta tarde.
1: A ver si lo presentas. Presenta esta canción nueva de Luis Fonsi, Me Despido. Vamos.
2: Claro que sí. Desde Puerto Rico, Luis Fonsi nos sorprende con una bachata llena de sentimiento. Aquí está. Me despido. Escuchemos esta nueva propuesta.

apuntada, apuntada, anotada para ingresar este viernes como nuevo ingreso. Luis Fonsi, me despido, el retorno con gran éxito. A ritmo de bachata, Luis Fonsi, me despido. Solo 15 para las 4 de la tarde.

la voz de Ángela Leiva. 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Fuiste. 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

se puede decir uno de los grandes del género reggaeton, del género urbano, Don Omar. Soy yo, el regreso del rey. Bueno, después de mucho tiempo que no hacía buenas canciones o que no se escuchaba algo de Eder Herrera, pues aquí lo tenemos al lado de otra conocida de los 80, 90, Miriam Cruz. Eddie Herrera y Miriam Cruz se unen para este hermoso, rico merengue. Se me hace agua.

Pero qué rico merengue, qué rico merengue. Tenía que ser Eddie Herrera. Tenía que ser Eddie Herrera. Y más, al lado de Miriam Cruz. La ex de... ¿cómo se llama? Que tocaba... A ver, no, no recuerdo si se me fue, se me fue. Oye. La chica del Can, la chica del Can. Está Miriam Cruz, de integrante de la chica del Can. Al lado de Herrera cantando esa canción, Se me hace la boca. ¡Moluco! ¡Moluco! ¡Moluco! ¿Cómo? ¿Ha cambiado de voz, Moluco? ¡Molusco! Voy a cambiar de voz, Moluco. A ver, ¿Molusco? Cambió de sexo, Moluco.

Recuerda que a las 4 y 30, a las 4 y 30, te presento como todos los lunes y miércoles, los clásicos del reggaetón.

4 de la tarde con 25 minutos. Cerramos esta penúltima media hora. Luego viene la pausa. Inmediatamente después estamos ya con nuestra secuencia Los Clásicos de Reggaeton.

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0: vez más para compartir nuestra secuencia que va los lunes y miércoles 4:30 de la tarde dentro de nuestra reunión. Se llama Los Clásicos de Reggaeton. Recuerda, lunes y miércoles, así es, lunes y miércoles presentamos nuestra secuencia. ¿Veis? Miércoles 26 de agosto. Se va también el mes 8. Agosto, se viene septiembre.
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2: Tú eres lo que estás escuchando, Bandolero Reloaded.
1: Ajá.

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que en aquel momento estaban en el género pop, en el género balada. Que se incursionaron también ya en el año 2005, 6, 7, 8, 9, 10 al género urbano, al género de reggaetón. Aquí lo tenemos a Enrique Iglesias cuando en el 2014 interpretara al lado de uno que estaba empezando a crecer, como es el gran Nicky Jam.

Te dice acá Nicky Young al lado de Enrique Iglesias, el perrón. Qué clásico que dejó este dúo. Luego de un par de años, aparecieron también estos dos grandes intérpretes. Uno que creció más que otro. Se trata de Becky G y del conejo malo Bad Bunny. ¡Mayores! ¡Mayores!

Solo 5 minutos para las 5 de la tarde. Estamos llegando a la parte final de esta emisión de hoy, de nuestra reunión. ¿Qué pasó por acá? A ver, mucho látigo, por favor. Oye, ¿qué pasa? Oye, ¿qué? A ver, voy a chequear. No sé lo que pasa por acá. Mucho látigo.

0: Ah, ya, ya, ya, ya, ya entendí, ya entendí, ya entendí. O sea, estaba saliendo otra cosa, pues. Ahora sí. ¡Mi querida Tante Mili! A ver, por ahí, mucho látigo estoy sintiendo, Tante Mili.
1: Sí, sí, sí, al parecer es un tema que hay unos, una situación en la cual parece
0: no,
1: que...
0: Son efectos, no te preocupes.
1: Ah, ya.
0: Me lo dejé ahí activado, entonces estaba saliendo. Simplemente ya, esa cosa. Ya. Bueno, mañana vamos a hablar algo de política, por favor, algo de las elecciones acá en la región San Martín. Ah. ¿Qué te parece? Del voto de arrastre, encuestas, cómo van, de repente va a acontecer algo más de los candidatos, ¿qué te parece?
1: Dame un instante.
0: No. Mañana vamos a hablar sobre ese tema, te digo. Mañana. Hoy día no. Mañana.
1: Dale.
0: Mañana vamos a hablar de ese tema. Te prevengo para que estés lista, preparada para mañana. Sobre temas de actualidad en cuanto a los candidatos, su hoja de vida, a qué partido representa, bueno, en fin, ya. Perfecto.
1: Dale.
0: Entonces mañana estamos con eso. Quiero que esta parte final, claro, como siempre, como de costumbre, cierras con un mensaje positivo.
1: Claro. No olvidemos que todo esto se trata de la convivencia de los ciudadanos. Entonces, diría que cuidemos nuestra ciudad para que estemos todos en paz, en armonía y seamos un equipo. No hagamos que sea un tema de discusiones, seamos pacíficos.
0: Así es, seamos pacíficos, vivamos en unión. Perfecto, mi querida Tante Mili, como siempre de costumbre, mañana te espero a partir de las 2:30 para empezar con el conteo de los días que restan para la celebración del aniversario del 65 de Radio Tropical, que es este 2 de septiembre.
1: Así es, Radio Tropical, la radio del primer lugar. Nos vemos, gente. Hasta mañana.
0: Hasta mañana, gente. Voy a cerrar con algo que dejó Ivy Queen. Yo quiero saber. Punto final a la reunión. Punto final a la secuencia. Los clásicos del reggaetón.

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